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Saben, tuve tantos trabajos. Fui lavaplatos, mesero y cocinero, peón y albañil, ayudante de mecánica, un mil usos cualquiera.

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7: Señoras y señores, transmitiendo desde Columbus, Ohio, tengan ustedes el mejor de los días. Les habla su curandero, sanador, es

¿Y saben por qué? Porque esa gente, o ese tipo de gente, esa que te critica, esa gente que habla a tus espaldas, esa gente que te envidia, esa gente está viviendo su propio infierno en esta tierra. ¿No son felices? Claro, es gente que ha venido por situaciones tormentosas, a lo mejor han venido sufriendo hasta de pequeños, y uno no sabe. ¿Quiénes somos nosotros para juzgar? La cosa es que mi estimado amigo, mi estimada amiga, yo soy espiritista, soy curandero, hago todo tipo de trabajos. Si usted algún familiar le falleció, se le fue de este mundo y usted siente que quedó algo pendiente, que ese familiar no le dijo algo que usted quería saber, o simplemente su hijo falleció, puede ser en un accidente automovilístico, no quiero hacer sentir mal a nadie obviamente con esto, pero como soy espiritista mi tarea es explicarle. A veces nuestros seres queridos fallecen y nosotros tenemos preguntas. ¿Por qué? ¿Quién? ¿Cuándo? ¿Cómo? Le puedo ayudar a encontrar esa respuesta que usted tanto está buscando. Lo que pasa es que una señora me dijo una vez, maestro, yo quiero saber, mi hijo, ¿quién lo mató y por qué lo mató? Suena crudo, obviamente, pero a veces podemos ayudar a aclarar este tipo de cosas también a través del espiritismo, la parapsicología, porque tenemos el don de poder curar, el don de poder sanar, el don de hablar con los espíritus, que son los que nos manifiestan qué tiene una persona o qué no tiene una persona. Así es como yo trabajo, es en la manera en que yo me guío a través de los espíritus. Entonces, mi estimado amigo, ya usted viene escuchándome desde hace tiempo y yo sé que hoy le está prestando atención a este programa. A veces una llamada a tiempo puede solucionar mucho las cosas. Mire, ¿sabe cuál es el problema? Y se lo digo a todos mis pacientes. ¿Sabe cuál es el problema del ser humano? El ser humano siempre espera enfermarse. El ser humano siempre espera a que le pase algo para ir al doctor, por ejemplo. Si nosotros los seres humanos en la vida, óigame bien, mucha atención a lo que voy a decir. Este es el secreto, yo pienso que es de la vida. Esto es algo muy personal, pero la gente me dice, maestro Rafael, ¿cuál es el secreto? ¿Cuál es el secreto de la vida para poder salir adelante? ¿Cuál es el truco para, pues, de la vida? ¿Cuál es el secreto realmente? El secreto es adelantarnos a los procesos. Básicamente es eso. Adelantarnos al problema. La mayoría de los seres humanos siempre esperamos a que los problemas lleguen y cuando llegan los problemas, tener que resolverlo. Les pregunto yo, mis queridos hermanos, ¿y si el problema lo resolvemos antes de que llegue? Si somos prevenidos, porque dice, hay un dicho que soldado avisado no muere en guerra. Eso aplica para la vida. Para mí, como maestro y como curandero, que he visto tantas cosas a lo largo de mi vida, el secreto de la vida es adelantarse a los procesos o a los problemas. Resuelva el problema antes de que le llegue, mi hermano, que si le llega, usted ya lo tiene resuelto. Ese es el secreto de la vida. Por eso, a muchas personas que yo he vuelto exitosas, que me han pedido trabajos para sacar sus negocios adelante, con trabajos de suerte, trabajos de prosperidad, antes de yo hacerles cualquier tipo de trabajo esotérico para la abundancia, para la prosperidad, yo les digo, acuérdese, hay que resolver el problema antes de que llegue. No espere a que llegue el problema y tener que resolverlo porque lo van a agarrar con los pantalones abajo, mi amigo, y usted no va a saber cómo resolverlo. Entonces, es mejor adelantarse. Son consejos que yo doy a mi gente en los consultorios todos los días. Yo les hablo y les digo, y aquí se los estoy transmitiendo en este espacio, en este pequeño espacio de la Orden Celestial. Me dedico también a sanar enfermedades naturales con medicina natural o enfermedades postizas. ¿Qué son las enfermedades postizas? Son enfermedades que no tienen cura con ningún medicamento, a pesar de que usted haya ido con doctores, con otros curanderos, o a pesar de que usted haya ido con otro tipo de personas de medicina alterna, o que usted haya hecho de todo y no se cura, puede ser una enfermedad postiza. ¿Síntomas de una enfermedad postiza? Bueno, los síntomas, a lo largo de mi experiencia y estos años como curandero, los síntomas todos llevan a una misma parte, a un mismo lugar: picadas permanentes en el corazón, dolores de cabeza constantemente, pérdida de la visión, visión borrosa de hecho, desconcentración al manejar, calores en la planta de los pies al acostarse a dormir en las noches, sentir los pies agarrotados, sentir los pies hinchados, sentir piquetes en los pies, sentir como que usted va caminando y se tropieza constantemente con los pies. Dolores permanentes en la espalda, en la parte baja, todo lo que come lo inflama, le hace daño. De la noche a la mañana usted amaneció con un fuerte dolor de hueso sin ninguna explicación. Sentir chuzones, piquetes en partes del cuerpo, a pesar de que usted esté sano, esté bueno, coma bien, sentir que

0: Su energía está bajita, usted se acuesta a dormir, levantarse al otro día cansado, agotado, como si no hubiera dormido nada, pero durmió las 8 horas, y aún así seguir fatigado, seguir cansado, con mucho estrés, pensamientos negativos, creer que todo le sale mal, quejarse mucho de la vida, decir, bueno, yo qué estoy haciendo aquí, por qué estoy haciendo esto, por qué todo lo que yo hago me sale al revés. Esos son pensamientos negativos, que si alguien le propone a usted irse de viaje y usted de una vez diga, no, yo por allá no voy, yo no quiero ir, eso está muy lejos, ay, qué flojera, esto, y que todo sea un pesimismo para todo. Mi amigo, su energía, mi amiga, su energía está completamente bajita. Sentir que su pareja de pronto en estos momentos ha cambiado demasiado con usted. De la noche a la mañana le dijo, ¿sabes qué, mi amor? ¿Sabes qué, ternura, mi tesoro? Ya no te quiero, vamos a dejar hasta aquí. Quiero que seas feliz con otra persona, cuídate mucho, bye bye. Cuando apenas hace 2 días todo se supone que estaba bien. Inclusive la noche anterior hasta tuvieron relación. Y de un momento a otro ese cambio repentino, ojo. Ojo que podemos estar viendo que en ese punto puede haber brujería de separación de parejas. Esa es una. Entonces, mi estimado amigo, ¿cuál es la invitación? Hoy decidí, más que todo, no al principio de este programa no recibir tantas llamadas, sino más bien como hablar un poquito con ustedes, porque en los programas casi no hablo con la gente, no les explico, no les doy esta orientación, pero sí hay que tener mucho cuidado, ¿listo? Se me está haciendo corto el tiempo para todo lo que les tengo que decir. El que quiera llamar a hacer una consulta a través de su pasado, su presente, su futuro, a través de las cartas del tarot, hágalo, no espere tanto. Envíeme su nombre completo, su fecha de nacimiento en un mensaje de texto y yo prometo que le tengo respuesta para saber qué está pasando con su vida y qué le espera en el futuro y qué le tiene preparada la vida y los astros. O si es que tiene algún enemigo en el trabajo, de pronto en su familia, hay alguien que lo envidie, que le quiera bloquear el paso, y usted todo lindo, todo bonito, trabajando juicioso, y el dinero no le rinde por culpa de otro chanfilo que le tiene odio o envidia a usted y no lo quiere ver progresar. Soy el maestro Rafael Reinaldo Santos de la Orden Celestial. Esta es una invitación a todas las personas en este bello día. Bienvenidos.
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2: Mi nombre es Lina Castillo. A mí toda la noche me sentía como un olor extraño en mi habitación y sentía que alguien me observaba en las noches y soñaba mucho con gente que de mi familia, pues, que ya había fallecido y familia que pues, ya no estaba así como en este mundo y todos estaban vestidos de blanco. Con el tiempo, con los días, comencé a caérseme el cabello, a sentir mucha incomodidad en mi parte íntima. También comencé a sentir mucho dolor en el abdomen, por el lado derecho de mi abdomen. Yo ya había perdido un bebé de 4 meses de nacido. Después volví a quedar embarazada y el bebé se me vino, aborté, estaba mal, tuve mucho sangrado. Y en la casa donde yo vivía me seguían espantando, sin ganas de vivir, me agarró la depresión, pues, y más todos los días. Yo llegué aquí a este país hace que como unos 10 años más o menos, 12 años, y me habían recomendado el año antepasado una señora, pues, que como que cura, una señora que hace trabajo, pues, así para curar gente, y mi esposo gastó mucho dinero.
3: Y una señora nos dijo que había un señor que se llamaba Rafael. Y entonces nosotros fuimos, lo visitamos, le hicimos cita y fuimos donde el señor.
2: Y comenzó a tratarme, porque además yo ya no podía volver a quedar embarazada. Mi esposo quería un hijo y a mí me seguían asustando. Mi esposo decía que yo en la noche me levantaba sola, pues yo no me acuerdo de esas cosas. El maestro descubrió que la mujer la mujer de mi esposo, nos estaba haciendo brujería. Y el maestro nos dijo que había algo enterrado en la casa de esa mujer, debajo de una de las sillas de la sala. Había algo enterrado y lo habían puesto ahí como una baldosa. Mi esposo sabía cómo entrar a esa casa porque él vivió ahí en esa casa mucho tiempo. Y mi esposo entró donde el maestro le dijo que estaba, movió la silla, había una baldosa medio suelta así, y mi esposo abrió, quitó la baldosa y ahí había un monito con la foto mía y de mi esposo. El maestro me dijo que eso ya llevaba años y era más o menos los mismos años que yo ya me vine enfermando. Entonces le llevamos eso al maestro. Menos mal, pues la señora esa, la ex mujer de mi esposo, pues no estaba. Entonces mi esposo pudo entrar fácil. Y la cosa es que se lo llamó al maestro, lo destruimos. Y haga de cuenta que cuando el maestro destruye ese monito, lo parte con unas tijeras, al monito le sale sangre. Y cuando le sale sangre, a mí me comienza a salir sangre del ombligo. Pero siento como si me hubiera salido algo mal, como un espíritu, como algo malo. Y aparte, a los minutos, yo, como yo tenía los ojos amarillos y la piel ya pálida, a los minutos la piel me recuperó el color normal, los ojos amarillos ya eran blancos, el pelo comenzó a cambiar de color. Era un trabajo de brujería que nos estaba haciendo esa muerga, la señora. Y pues ahora ya, hoy estoy bien, estoy sana, estoy embarazada, estamos bien. Y pues este mensaje para decirle a toda la gente que esté escuchando mi audio en estos momentos, pues decirle que Maestro Rafael es un señor que sabe curar, y es un señor bueno, es un señor que sí sabe lo que hace, es un señor... Con mi esposo le tenemos mucha fe, y a la fecha le seguimos dando gracias al señor Rafael porque nos curó de esa enfermedad. A mi esposo también le ha ido bien en el trabajo gracias a él. Este es un mensaje para el maestro Rafael.
0: Hemos llegado al final de este programa. Este ha sido uno de los testimonios, uno de los trabajos más fuertes que yo he realizado en una de las personas que han llamado a la Orden Celestial y se han consultado con el nombre y la fecha de nacimiento. Este ha sido un trabajo exitoso que le realicé a una señora. Pero pues me alegra lo que ella le está pasando, y ya que está formando una nueva vida. La gente es envidiosa y la gente es mala y es cochina, y van a evitar a toda costa que usted avance, que usted progrese a nivel de salud, dinero, amor. Hemos llegado al final de este programa. Por favor, hágame una llamada, hágame una consulta. No tenga miedo, que no va a salir al aire si usted no lo quiere, y si quiere salir al aire también lo puede hacer. Pero hágase una consulta, deme su nombre, su fecha de nacimiento, y yo automáticamente le puedo responder qué es lo que está pasando. Si usted quiere venir personalmente, también lo puede hacer. A veces las consultas personales son mucho mejor que las llamadas por teléfono, porque podemos mirar en una consulta de aproximadamente una hora, pues más a profundidad, que es lo que está diciendo. Sí, imagínese si por teléfono todo lo que yo digo ahora, imagínese de frente y personalmente, podemos ver muchas cosas más y resolver la vida. Y muy atento a los números de teléfono que los voy a dar ya. Este ha sido todo por hoy. Yo soy Rafael Reinaldo Santos. Chao, chao.
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2: ¿Qué tal? Muy buenos días. Les saluda Eli Venegas y este es el breve informativo del Bueno, La Mala y El Feo. USCIS cambia el formulario para pedir permiso de trabajo. Desde esta fecha, rechazará la versión anterior. Las personas que tengan previsto solicitar o renovar un permiso de trabajo en Estados Unidos deberán prestar especial atención al formulario que utilicen a partir de la próxima semana. El Servicio de Ciudadanía e Inmigración de Estados Unidos anunció una nueva edición del formulario I-765, solicitud de autorización de empleo, y advirtió que las versiones anteriores serán rechazadas una vez que entre en vigor el cambio. La fecha clave es el 15 de septiembre de este año. Desde ese día, USCIS aceptará únicamente la nueva edición del I-765, identificada con la fecha del 15 de septiembre. Águila Alta, la operación antidrones que activaron en México y Estados Unidos en la frontera. México y Estados Unidos pusieron en marcha la operación binacional antidrones Alta Águila en la frontera entre Tijuana, Baja California y San Diego, con el objetivo de reforzar la seguridad y combatir el uso de aeronaves no tripuladas por parte de grupos delictivos. De acuerdo con información de la Secretaría de Defensa Nacional, el operativo se desarrolla en el marco del Grupo Bilateral de Implementación México-Estados Unidos y contempla acciones coordinadas entre las fuerzas de ambos países bajo el esquema de las llamadas operaciones espejo. Cada autoridad realiza sus actividades dentro de su propio territorio. Y en los deportes, dos mexicanos nominados al Balón de Oro, Julián Quiñones y Scarlett Camberos, hacen historia. El fútbol mexicano tiene una representación inédita en el Balón de Oro 2026. Julián Quiñones y Scarlett Camberos fueron incluidos entre los candidatos al máximo reconocimiento individual que entrega France Football, convirtiéndose en los dos mexicanos nominados en esta edición. La presencia de ambos futbolistas marca un momento sin precedentes para México, ya que es la primera vez que un mexicano y una mexicana aparecen entre los nominados al Balón de Oro en un mismo año. Hasta aquí llegamos con el breve informativo del Bueno, La Mala y El Feo. Les informó Eli Venegas. En redes sociales, Eli Venegas Radio. Excelente día.
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3: Oigan, chavos, ¿ustedes todavía usan llave para entrar a su casa?
4: Llave,
3: O llave de su carro.
4: No, bueno, yo tengo un código ahí en la puerta, pues, y entro por el garage todo el tiempo, entonces el control del garage.
3: Busca tus llaves, Maniwis.
4: ¿Por qué?
3: Y te voy a decir que las pongas debajo de la almohada. ¿Qué? No paradas para que no te piquen.
5: ¿What?
3: Pero te voy a decir qué significan y cómo te van a ayudar. ¡Tu vida va a cambiar! Espérame, gracias a tus llaves.
4: Una llave abajo de la almohada.
3: Una llave abajo de la almohada, de esas de la cerrajería.
4: ¿Y como pa' qué tú?
3: Ahorita te cuento.

0: que se saquen las llaves. Y no me refiero la llave para arreglar el caño, sino la llave que abre...
1: ¿Cuál, la hurracarrana? Así...
0: No, esa no.
1: ¿La
0: tampoco
1: de lucha libre?
0: Sáquense la llave que abre el portón de su cantón. Mm. Ya sabes, esas ya ni existen tanto, ¿ah? Antes se utilizaban mucho para abrir las puertas, abrir los autos. ¿Qué más se abría con la llave?
1: Sí, pues, los candados.
0: Ándale. Ajá. Ahorita ya todo es bien digital.
1: Sí.
0: Ah, ya, con de, el dedo,
1: o de combinación, de combinación también, Pau, de repente.
0: Oigan, pero todos necesitamos una llave en nuestra vida. Y búsquenla y todos la van a poner abajo de la almohada.
1: Abajo de la almohada.
0: Abajo de la pillow.
1: ¿Y eso como qué? ¿Por qué?
0: Fíjate que el Feng Shui a mí se me hace maravilloso. Dicen que en tu casa tienes que acomodar las cosas de una forma especial para que venga la abundancia a ti.
1: El compa Chuy dice eso.
0: No, el Feng Chuy. Esto es para armonizar los espacios y favorecer la energía positiva, positiva, ¡órale!, positiva en ti. Objetos, que los colores, que los aromas. Y una de las cosas que está ahorita bien trendy del Feng Shui es la llave. Poner tu llave debajo almohada para ganar dinero, abrir caminos, atraer positivismo, cerrar etapa, abrir otra, claridad sobre decisión.
1: Pues sí.
0: Una llave cada noche durante cierto número de días cambia tu vida por felicidad.
1: O sea, tienes Namaste. Que cambiar de llave cada ocasión.
0: Vas a poner tu llave debajo de la almohada.
1: Y por cierto, ahí te aventaste una palabra en hindú. O sea, sí, es el namasté.
0: Es que soy mixta.
1: El namasté sí es... no sé qué tenga que ver ahí con el Feng Shui.
0: Estoy mezclada. Ajá. Oye, no, dicen que las llaves debajo de tu almohada, ajá, te ayudan a abrir caminos, prosperidad, que te va a ayudar a traer la lana, que órale, este ritual... Es muy bueno para cuando sientes que las cosas no están fluyendo. Como de, ay, aquí alguien me está poniendo el dedo, el pie, no me sale, no puedo.
1: Sí.
0: Pon la llave.
1: Una llavecita.
0: Ay, necesito mejorar en la chamba, que me vaya mejor, más money, más felicidad. Pon la llave debajo de la almohada.
1: ¿Sí?
0: No duermes. Pon la llave para poder descansar. De que ya cortaste con tu pareja, ya no lo soportas, pero todavía te duele un poquito.
1: Tira las llaves.
0: Pon la llave.
1: Para que no vuelva.
0: De lejos de él. Y si quieres un deseo o quieres reforzar algo, poner la llave debajo de almohada. ¡Mira! Me parece increíble.
2: ¿Qué hace el feo? Por ejemplo, cuando está estreñido, que no puede ir al baño, ¿dónde se mete la llave?
0: No le puedo decir dónde.
1: Sí,
0: tela.
1: No, ahí sí ya.
0: Y él usa todo el llavero, ¿eh? Y machín, aún así a veces no funciona.
1: No, y me... no desbloquea
3: enseguida
1: nada.
3: Enseguida volvemos con esto. En el bueno, la mala y el feo.
1: A ver, chavos, más adelante regresamos con la burra del día.
0: ¿Qué pasa?
1: Hay gente que no tiene tacto para hacer... Y fíjate, son managers.
0: Sí.
1: Son perrones en el trabajo. Una clienta le tiene que reclamar a esta manager por lo que estaba haciendo.
0: Hola.
1: ¿Qué es lo que estaba haciendo? Tenemos video, tenemos audio. Burro del día, ahorita regresamos enseguidita, ¿eh?
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15: ¿Qué? ¿Quién es?
14: Hay gente que de plano, fíjate, le dan puestos en el trabajo y, ¿sí? y no tienen tacto, no tienen...
15: Sí, no tienen la delicadeza de decirte las cosas.
14: Delicadeza, profesionalismo. Esta señora tuvo que poner en su lugar a esta manager. ¿Por qué? ¿Qué estaba haciendo mal en el trabajo?
15: Oh my God.
14: Se van a sorprender. Burra del día enseguidita, ¿eh?

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2: Vamos con burro del día, muchachos, donde...
3: ¿Qué pasó?
2: En esta ocasión, burro del día, esta manager, esta gerente...
3: Ok.
2: Estaba reprimiendo, estaba regañando, corrigiendo a un... No, a uno de sus empleados, uno de su equipo.
3: Sí.
2: A uno de su equipo. Pero en público.
3: Se regaña en privado, se regaña en privado y se felicita en público.
2: Y estaba ahí en público, enfrente de la gente,
3: sí,
2: diciéndole sus cosas.
3: Sus
2: pues
3: verdades.
2: Mira que así no se debe, pero literal gritándole.
3: Ey, fuerte.
2: Literal diciéndole.
3: Sí.
2: O sea, todo mundo escuchando.
3: ¿Qué estaba haciendo mal la otra persona?
2: Al parecer,
3: Nacer,
2: estaba todavía, está todavía en entrenamiento. Y pues ándale que le ah, que sí, las cosas, no sé qué, qué. La señora empieza a grabar. Y se le abalanza a la madre y le dice, oiga, disculpe, lo tiene que estar regañando en público. Y al parecer...
3: Es una señora independiente.
2: Al parecer, ¿cómo independiente?
3: O sea, la que estaba regañando
2: sí,
3: es la
2: sí,
3: que grabó
2: una clienta,
3: otra.
2: Ah, okay, una, okay. Una clienta.
3: Sí.
2: Entonces, al parecer, el esposo de esta señora...
3: Ey.
2: También ya le había dicho a la gerente, a la manager...
3: Sí.
2: Oiga, en público no regaña al muchacho.
3: Sí.
2: No, no le diga sus errores ni cómo corre, o sea, lléveselo atrás.
3: No le diga que es inútil enfrente de la gente, dígaselo solo.
2: No, pues es que genera es incómodo.
3: Yo sé, claro.
2: Y luego aparte también cuando estás tú como manager regañando enfrente de todo el mundo al pobre chamaco, al pobre niño o a la persona que apenas inicia, pues imagínate qué pena también para esa persona.
3: Sí, claro.
2: O sea, ¿cómo quieres que mejore? ¿Cómo quieres que se supere?
3: Yo digo que sí, o sea, sí les digan, no con insultos, pero en
2: ajá,
3: privado.
2: Exacto.
3: No, o sea, sí decirle y todo, porque también sí le tienes que decir las cosas para que mejore. Tampoco puedes tratarlos así como, ay, no le diga nada, no, porque hay mucho extremo hoy en día, yo siento.
2: Sí.
3: O sea, también hay personas que no dicen nada, están haciendo re mal la chamba y no le diga nada.
2: Sí.
3: No, ay, no se vaya a ofender. Pero pues también es trabajo, ¿no?
2: Es que ya ves que las nuevas generaciones no se les puede decir mucho.
3: Sí es.
2: Pero este chavo ni era un morrito y la manager también no se está aportando en lo absoluto nada profesional.
3: Ay,
2: es por eso que llegó la cliente y le dijo, hey, bájale, ¿por qué lo tienes que regañar en público?
4: Señorita, una consulta. Se supone que yo vengo aquí a comer con mucha tranquilidad. Pero la forma en la que usted está tratando al joven, a mí no me parece.
5: Está bien.
4: Porque para empezar, si usted lo quiere regañar, usted tiene que llevarlo a un lugar donde no el público escuche. Y no es el trato que usted está dando al joven.
5: Sí,
4: porque ustedes son lo que son por ellos.
5: Sí,
4: porque ellos nos atienden muy bien. Pero el trato que usted está dando, ¿qué le pasa?
5: Está bien, señorita. Está bien.
4: Es que no me parece lo que usted está haciendo. Porque usted le grita delante a todo el mundo, ¿ya? Y viene y vuelve a gritarlo. ¿Por qué lo trata así? ¿Usted no tiene hermanos? No tiene hijos.
2: Ahí también ya la empezó a regañar un poquito.
3: Ahora
2: de más.
3: Ella se volvió la
2: Ándale,
3: manager.
2: La regañona, la señora.
3: Sí.
2: Y obviamente, bueno, la manager. Está bien, señorita, está bien. Pero a mí lo que me sorprende es que la señora esta, la que graba,
3: ey,
2: ya le empieza a decir, oiga, mi marido también ya le había dicho.
3: Sí.
2: Entonces, es la manera de ser de la manager también.
3: Oye, pero la manager, ¿qué va a decir?
2: Sí,
3: I'm sorry, pero va a ser la misma.
2: Claro.
3: O sea, no va a cambiar, nada más le está dando el avión de sí, una disculpita, tiene razón, gracias, ¿qué le doy? Le mando un postre,
2: sí,
3: ¿no?
2: Sí, sí, sí.
3: Ahorita, la cuenta va por mi parte.
2: No, bueno, fuera.
3: Así.
2: Eso, bueno, fuera.
4: Pero lo sigues haciendo. Entonces mi esposo baja, te dice que no lo trates así y lo vuelves a seguir haciendo. Yo tengo hermanos, a mí me duele cómo le estás tratando al chico. El hecho de que el chico necesite el trabajo no quiere decir que tú vas a venir y lo vas a tratar mal. ¿Qué te pasa?
5: Es un tema interno, disculpe.
4: Puede ser todo lo interno que tú
5: yo
4: quieras, pero tú estás poniendo nerviosa a mi hija, porque mi hija está...
2: Ahora ya metió a su hija también y todo el rollo que... Bueno, hasta cierto punto también.
3: Todo el mundo está exagerando.
2: Sí, hasta cierto punto también está cañón.
3: Sí hay formas, obviamente, sí hay tratos. Sí, de repente a mí me ha tocado en restaurantes donde sí les meten unas regañizas.
2: ¡No, hombre!
3: Estos que se les caen. ¿Nunca te ha pasado que se les caen los platos o los vasos y tal? Y el gerente voltea de, te voy a asesinar y te voy a quitar toda tu quincena. Y se pone así rudones. Me pasó en Monterrey la última vez que fui.
2: Ajá.
3: Estaba pasando un chavo con los vasos, se le cayeron.
2: No,
3: y el gerente vino, lo regañó y luego vino con nosotros.
6: O sea, de ser, de seguro no es la primera vez que a ese clumsy se le cae todo.
3: No, pero sí sentí bien feo, me dio mucha ternura porque no lo hace adrede. Claro. Y ya llegó el gerente y nos dice, ay, te ensució, los manchó, está bien, sí, todo bien, le digo, no se ponga rudo. Fue un error, o sea, no pasa nada.
2: Ah, pero sí le dijiste algo al manager.
3: Pues así soy yo, le dije que yo soy así, digo lo que pienso, le dije, oye, no te pongas rudo, no pasa nada. No, no te cortó porque cayó al lado de mí. Ah, no pasa nada.
2: ¿Qué te dijo? ¿Usted va a pagar, señorita, acaso?
3: Que nada más tengo dos dedos mochados y ya el vidrio ya que se me enterró. Claro, no es cierto.
2: A ver, pregunta para ti que nos escuchas, paisano, comadre. ¿Tuviste un jefe gritón, un jefe cero profesional que tal vez te regañaba, te trataba mal enfrente de todo mundo, te humillaba? 1-855-370-3100. ¿Qué trabajo era? ¿Qué chambita? ¿Por qué le aguantaste? A lo mejor, ¿sabes qué? También uno a veces aguanta por necesidad, por inmadurez también, porque no, o sea, está chavillo.
3: Aceptamos por tontos.
2: A ver, ahorita regresamos con tus llamadas. Ese jefe, ¿qué onda? ¿Cómo te, o la jefa, cómo te trataba? Ya regresamos, ¿eh?

0: paisano, comadre, te tocó tener un jefe gritón, improfesional, te gritaba enfrente de la gente, te corregía, te humillaba. ¿Por qué le aguantaste? ¿Qué pasó? Bueno, un jefe, lo que pasa es que un líder debe de mostrar con hechos, con palabras.
1: Con respeto, claro. No con miedo. Sí. El miedo no, el respeto, porque
0: totalmente
1: uno tiene admiración sobre su jefe, dice yo quisiera ser así. A gritos y a insultos nadie funciona, creo yo.
0: Pero siento que si es tu jefe, Pau, debe de saber tu trabajo. Y no nada más tu trabajo, el trabajo de todos.
1: Claro.
0: Entonces, no que te lo diga porque sabe más que, no es que el uno más
1: no,
0: que
1: pero
0: tú.
1: Pero hay gente que es uno más
0: sabe.
1: Que tú, no de que sepa más Ajá. chamba que tú, sino de que te quiere minimizar porque es mejor que tú. Yo lo he hecho el doble. Yo esto soy mejor, lo tuyo no sirve, es lo mío. Y que siempre te está minimizando en todo lo que haces.
0: Claro.
1: Entonces, también eso no se vale, ¿no?
0: Sí, no. Sí, no, claro. Mira, tenemos a Alfredo con nosotros. Hola, Freddy, ¿qué peteo?
2: Buenos días.
0: Saludos. Oye, Freddy, ¿qué onda, mi carnal? ¿A poco te tocó un jefe así que te medio improfesional, güey? Pasaba de lanza.
2: Mira, mi historia está medio cura.
0: A ver, carnal.
1: ¿Por qué?
0: Cuéntanos tu historia y te abrimos el corazón.
2: Cuando yo comencé en la compañía, que ahora es mía, tenía un jefe que me trataba como un perro, me trataba feo.
1: ¿Qué te hacía, papito?
2: Me mandaba a traer café en la mañana y si no le gustaba porque le echaba poquito azúcar, me lo tiraba.
0: ¡No, hombre! ¿Literal? ¿A dónde? ¿Al piso, a la basura? Sí.
2: No, a los pies.
1: ¡Hala!
0: ¿A los pies?
1: ¿Y qué te decía el desdichado?
3: Lo que te merecías, Alfredo.
2: Me decía que tenía mucho azúcar, o que le faltaba creamer, o que le faltaba esto, cualquier excusa.
0: ¡Wow! ¡Hala! ¿Y luego, compadre?
2: Y luego yo me puse en... dije, ¿sabes qué? Esto no puede pasar. Ajá. Y 15 años después, ahora la compañía es mía.
1: Oye, ¿y cómo te deshiciste de ese señor, el cafezudo?
2: Lo que pasa es que había dos hermanos que eran jefes. Uh-huh. Un hermano se corrió solo, para no decir que lo corrí.
1: Sí.
2: Y el otro duró conmigo hace como 3 años y se cambió apenas, pero el que sí me hacía la vida imposible, ese sí, de volada, cuando yo tuve... me deshice de él.
0: Ah, ok.
1: Entonces, todavía fue su jefe.
0: Güey, yo que tú mejor lo hubiera dejado ahí, güey. Imagínate que ahora fuera tu empleado. Le dirías, a ver, perro, café.
2: Porque realmente yo no soy...
1: No es como él.
2: Yo no quería venganza, yo nomás quería deshacerme de la persona
0: No, sí, güey, lo hubieras dejado ahí y luego, además, lo metías un cuartito, güey. A ver, ahorita vengo. Lupita, me guardan los mensajes, Lupita.
1: ¡Hala! No, hombre.
0: ¿Qué tiene?
1: Vida da vueltas.
0: La verdad.
1: Vida da vueltas. Luego se creen bien acá y después terminan pidiendo perdón.
0: Sí, mira, tenemos a Claudia. ¡Hola, Claudia!
4: Hola, buenos días.
0: Buenos días. Muy bien.
1: ¡Hola, Luis, manita!
0: Oye, Claudia, no me digas que te tocó un jefe así medio prepotente, improfesional, el vato.
4: Sí, y desafortunadamente era hispano. No me gusta trabajar con hispanos.
1: ¿Pero por qué? ¿Qué pasó?
3: El peor enemigo de un mexicano es...
0: Híjole.
4: Pues, sí. Otro mexicano.
0: Lamentablemente.
4: Yo estaba entrenándome también, apenas empezaba a trabajar en el trabajo, y yo trabajaba en un restaurante, entonces yo estaba haciendo las ensaladas y él me dijo que le faltaba algo a una ensalada.
1: Sí.
4: Pero como yo estaba nueva, yo no recordaba exactamente qué le faltaba, y le dije qué le falta. Él me aventó la ensalada como de... Él estaba enfrente y yo en la parte de adentro de la cocina.
1: ¡Ay, Dios mío!
4: Pero cuando me aventó la ensalada como por el... La cosa esa donde se recibe la comida.
0: Sí.
4: Entonces yo se la regresé para atrás y le dije, dime tú, ¿qué le hace falta? Porque no recuerdo. Y le ofendió que yo le regresé la ensalada, entonces se dio la vuelta, me abrazó y me llevó al walk-in. Y ahí en el walk-in me agarró del cuello.
0: ¡No!
4: De la camisa. Sí, me jaló de la camisa. Sí, y enseguida iba entrando una mesera y la mesera vio y le dijo, no la jales, no le hagas eso. Y me soltó y todavía me sobó y me desarrugó la camisa.
1: ¡Hala! ¿Y qué hiciste tú después de esto?
4: Pues Pues me espanté claro. Y me fui a trabajar. Yo estaba necesitando trabajo y me regresé a trabajar, pero
0: ¿qué edad tenías?
4: Me volvió.
0: ¿Qué edad tenías, Claudia?
4: Ya tenía grande, ya estaba como de 25 años.
0: ¿Estabas casada ya o no?
4: Sí.
1: ¿Tu marido no fue a darle unas cachetaditas correctivas?
4: No. Lo hice legal, yo demandé.
0: Muy bien.
4: Sí, yo demandé y gané el caso, pero...
0: ¡Qué bueno!
4: Desafortunadamente mi abogado se quedó con la mayor parte, pero no importa. La cosa es que yo aprendí que en derechos civiles ahí nos pueden ayudar y que nadie se debe de quedar callado, tengan o no tengan papeles.
0: ¡Qué bueno, Claudia!
1: Oye, Clau, ¿cuánto le sacaste a la compañía por este maltrato?
4: 25.
1: Mira,
0: $1,000 o pesos.
4: $25,000.
0: Ah, okay.
1: Bueno, no.
3: Y el abogado se quedó con 24.
1: Ay.
4: No. A mí me dieron 25, eran 250,000 lo que se estaba peleando.
0: Ay, güey.
1: O sea, los 250,000 nada más te dieron 25.
4: Sí, porque...
1: ¡Ay, ese abogado es un rata!
3: 25 y una zangoloteada, la que le dio el manager.
1: No diga eso. ¿Dónde?
0: Bueno, la desarrugada también.
1: Ay, ese abogado sí abusó del recurso.
0: Sí, no, bueno, pues así son muchos abogados.
1: ¡No te pases!
0: Mira, tenemos a Oscarín con nosotros. ¡Hola, Oscarín! ¿Qué pasa? ¡Saludos, Oscar!
5: ¿Cómo estás?
1: ¡Hola, Luis, papi!
0: ¿A poco te tocó un jefe así medio prepotente, Oscarín? ¿Qué pasó?
5: Pues, fíjate que sí fue un prepotente porque también me estaba entrenando yo, lo estoy escuchando, y lo que dice Claudio tiene mucha razón. Estamos en entrenamiento y siempre era de que presentábamos resultados día tras día y siempre que mis líneas, porque estaba en ingeniería, iban avanzando, él nunca veía ese avance. Y los otros cuatro compañeros que teníamos en diferentes líneas, siempre los aplaudía, siempre los halagaba.
1: Sí.
5: Entonces llegó un momento que como aprendiz o como en el tema de aprendizaje, yo ya levanté la mano para que pues, me voltearan a ver, y esa vez se hace cuenta que yo le hice ver algo mal, o él se enojó y me empezó a gritar enfrente de todos, o sea, de toda la junta matutina.
1: Sí.
5: Y yo sí me levanté y le dije que eso no era justo porque, aparte de estar presentando resultados, él siempre veía algo malo. Nunca había,
1: y no veía lo bueno.
5: La misma, de regañarte en privado y felicitarte en público.
0: Sí.
5: Y después de ahí siempre tuvimos roces y siempre había ese tipo de cosas que tú estás mal, lo estás haciendo mal, hasta que pues uno ya entiende y dice, por las buenas es mejor irte que a quedarte.
1: ¡Hala! ¿Y te fuiste?
5: Sí, yo me tuve que ir mejor porque era más paz mental que estar... Claro. Batalla. Después de los 3 meses supe que a él lo corrieron también por
0: cómo es
5: que él tuvo ahí internos. Ajá.
0: Exacto. Sí.
5: Por compliance y demás, pero pues sí, ¿verdad? O sea, te
1: hombre. Oscarín, si me estuviera escuchando ese inútil en este momento, ¿qué mensaje le mandarías a tu ex jefe?
0: No, pero que se puede decir en la radio, Oscar.
5: Que Dios lo bendiga.
0: Ah, okay. Muy bien, perfecto.
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0: Toda la canción del sonidito, ¿no?

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1: Oye, chavos, viene la pregunta difícil.
2: A ver, venga.
1: Y yo aquí tengo mi punto de vista. A ver, ahorita vamos a echarnos el chismecito. ¿El papá debe pagar la boda de la hija?
2: ¡No!
1: ¿Sí o no?
2: ¡No!
1: Yo también creo que no, pelón.
3: O sea, ¿quién le estás preguntando?
1: No.
3: Al más codo del mundo, pero claro que
1: eso
3: sí.
1: Eso sí, es bien codo.
2: No.
1: Pero, don Tela, yo no creo que sea correcto.
3: She has, you have to pay for it.
1: Why?
3: Si las cosas se hicieron bien, ayúdale a tu hija.
1: Ayúdale.
3: Tienes el dinero, págaselo a tu hija.
1: Pero no es tu responsabilidad.
2: No, ¿por qué?
1: Los papás deben de pagar la boda al 100%.
2: ¡No!
1: 1-855-370-3100.
0: Sí, en cabina ya teníamos un buen par de melones.
2: Ah, gracias. ¿Quién los trajo?
0: Un ratito más llegan las manzanas, pero con lana. $1,000 mínimo. Espera las cosas.
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12: Difícil.
13: A ver, venga.
12: Y quiero a todos los hombres y mujeres que marquen en este momento al 1-855-370-3100. ¿Quién debe de pagar la boda? ¿El papá o el futuro esposo?
13: ¿El papá de quién?
12: ¿El papá de la hija?
13: No, no, no, pues ¿qué pasó?
12: Yo tampoco estoy de acuerdo.
13: No, debería de pagar el
12: la
13: futuro.
12: La neta, yo no estoy de acuerdo.
13: El que se quiere casar debería de pagar.
12: Ese es el que tiene que esforzarse. Acá el Cookie Monster dice que el papá.
13: No, el codo.
14: Los papás. Agarrado. Todos y losers que no tienen ni dónde caerse muertos.
12: Eso no tiene nada que ver con ser loser.
13: No, espérame. Y luego,
14: claro que sí.
13: Y luego no. Todavía no hacen las cosas bien.
12: No, ahorita lo platicamos. ¿Quién debe de pagar la boda?
14: El papá.
12: El futuro.
14: De la novia.
12: ¿Marido o el papá de la novia?
14: El papá. 1-855-370.

0: salsa, muy sabiondo, muy chicho. A ver, contéstanos la pregunta difícil.
1: Oigan, este tema me parece very interesting.
2: A ver, venga.
1: Fíjense que el actor Héctor Suárez Gómez, hijo del papá, hijo del legendario comediante Héctor Suárez.
2: Sí, sí, claro.
1: Abrió la bocota y la neta, hay unas cosas que están medio intensas, pero otras no. Y él habla, ¿por qué yo tengo que pagarle la boda a mi hija? Si ella es la que se va a casar, este vato que pague, ¿no?
2: Okay.
1: Que en ese punto, yo como mujer estoy de acuerdo. ¿Por qué mi papá tiene que pagar la boda que yo voy a tener con un hombre? Ese hombre tiene que solventar nuestra boda.
3: Déjate querer.
1: Y mi papá, si quiere ayudar, se puede sumar, pero no es obligación de mi papá que yo me quiera casar con otro vato.
2: No, yo estoy de acuerdo.
1: No estoy de acuerdo.
2: Estoy de acuerdo contigo.
1: A ver, púchale play para escuchar al Héctor Suárez.
3: Déjate querer como
4: se
3: mujer.
4: Se juntó el hambre y las ganas de comer.
5: Yo no pago bodas por la tradición. ¿Tú te quieres casar con ella? Págatela tú.
1: Claro.
5: Que se la pague con el que se va a casar. ¿Sabes de dónde viene esa tradición?
6: ¿De dónde?
5: De hace 1000 años, del dote. Cuando te casabas, el papá de la novia tenía terrenos, tenía... Entonces...
6: Sí, claro.
5: Esa es la tradición, güey. Si ya pasaron más de 1000 y tantos años, ¿por qué demonios la voy a pagar yo? No creo en el matrimonio. Si mi hija se quiere casar, es pedo de ella y de su novio. Y los voy a... Que sean felices y los recibo
6: y los apoyo
5: y todo.
6: Si se quiere casar.
5: Obviamente. Pero que la boda la pague... Madre, yo no... La gente hace las cosas sin pensar y sin cuestionarse. ¿Por qué? Porque se tienen que hacer. A la secundaria prepa, pues, ¿qué se hace? Pues ya se tiene que tener novio o novia. Entonces, lo que se hace, no te lo cuestionas, ni te lo preguntas, ni lo analizas. Todos tienen novia, yo también. Llegas a la universidad y alguien da el primer anillo, pues lo que sigue es casarse, pero no te lo cuestionas. No, no es una decisión realmente que tomes a profundidad y muy pensada, que después de casado, ¿qué sigue? Pues hay que tener hijos. Y no lo piensas. Y de repente tienes 46 o 50 y volteas para atrás y dije, ¿en qué momento elegí yo esto? Por hacer lo que hace todo el mundo, por go with the flow, ¿no?
6: Como los borreguitos.
5: Exactamente.
2: Bueno, tampoco así como él dice, o sea, go with the flow, no
4: cada
2: tanto.
4: Quien habla de la feria como le van a ella, y al vato le ha ido mal, y por eso opina de esta manera.
2: No, pero...
1: Su opinión a lo mejor está muy controversial, pero el core, la base de su comentario, estoy de acuerdo. Una cosa es como papá que digas, mijita, yo te quiero ayudar con tu boda, ¿sabes qué? Te voy a dar una lana, pero no es responsabilidad del papá que una mujer y su pareja se quieran casar.
4: Sí, pero él está diciendo, bravo,
1: la neta.
4: Como este
2: Paola
4: otro.
2: Para presidenta.
1: Claro.
2: Muy nomás. Paola para presidenta.
1: Se hija juntaron del papá.
4: Se juntaron el hambre y las ganas de comer
1: con
4: ustedes dos.
3: El codo
4: y la otra que no quiere.
1: Si yo soy algo es ser dadivosa. Y lo saben aquí.
4: Ya.
1: No estoy de acuerdo que si un hombre viene...
4: ¿Y usted cree que su papá no va a ser dadivoso?
1: Si mi papá quiere ser dadivoso, ya es su decisión.
4: Yo sé, pero lo correcto sería que sea dadivoso.
1: Pero sería lo correcto, no, eso es cada quien.
4: No, eso es lo correcto.
1: Yo no debo de llegar con mi papá. Papá, conocí a este hombre. Tiene, no sé, ya está adulto y nos queremos casar. Móchate con la lana, papá.
4: No tienes que llegar. Eso tiene que salir de él, Paola.
1: No.
4: Eso es lo correcto.
1: No.
2: ¿Sabes tú cuánto cuesta una boda?
1: No.
4: Señor, yo pagué la mía.
2: ¿Y qué pasó?
4: Y te lo está diciendo alguien que pagó su boda.
2: ¿Dónde estaba el papá de la novia?
4: Él vivía en Colombia, señor. Yo me casé con una mujer que estaba aquí.
2: ¿Y por qué?
4: Eran diferentes situaciones.
2: ¿Por qué no se fueron? ¿Usted se hubiera ido a Colombia?
4: Tengo una hija.
2: A casarse con su novia, señor.
4: Tengo una hija. El día que se llegue a casar, y si en mis posibilidades está ayudarla, lo voy a hacer.
1: ¿Y si no está?
2: ¿Y si no?
4: Busco la manera de ayudar.
1: Pero no.
4: Es que da, no el que tiene, da el que quiere.
2: Pancho, ¿cómo te vas a endrogar?
4: ¿Están de acuerdo que da el que quiere?
2: ¿De dónde vas a sacar lo que no tienes?
4: No te endrogas.
2: Por una fiesta que van a disfrutar puros gorrones, güey.
1: Gente que ni topas. Mira, yo creo. No.
4: Eres un codo, pero
1: yo sé que el pelón es codo. Pero estoy de acuerdo.
4: ¡Hoy no más!
1: Mira, escúchame. Gracias. ¿Por qué tú como hombre?
2: Gracias, manita.
1: Yo te digo buena
4: vida. ¡Cállate!
1: ¡Ay, no, escuchen esto!
4: ¡Los dos!
3: Te está
4: pueden ir de puntitas.
1: Yo sé que el peor es marrete. ¡Tuétalo!
4: ¡Y estoy de acuerdo con él!
2: Gracias por
3: sé que el pelón es un muerto de hambre.
1: Lo sé.
4: Es una piltrafa.
1: Pero estoy de acuerdo con él.
4: ¡Y lo apoyo!
2: No, gracias.
1: ¿Por qué? Quien quiera azul celeste que le cueste. Tu pareja que te pague tu boda. ¿Qué opinan? ¿Quién paga la boda? 1-855-370-3100.
2: Y vamos en vivo en YouTube, conéctense, arroba bueno mala feo. También ahí vamos a estar leyendo sus opiniones.
1: Bonitos,
2: ¿eh?
1: Comentarios.
2: Simón, y quien diga que el papá paga la boda, bloqueado. Nomás les aviso. No les aviso.

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3: Oigan, regresamos de la pregunta difícil. Aquí salió el señor, el actor Héctor Suárez Gómez, diciendo que porque él, el hombre, tiene que pagar pues la boda. Y estoy de acuerdo.
4: De la hija.
3: De la hija. Miren, yo creo que quien quiera azul celeste, que le cueste. Si un hombre te conoce, te quiere conquistar, se quiere casar contigo, pues junten ustedes dos, platíquenlo. Y si tu papá te quiere apoyar, está chido. Pero no tiene que ser responsabilidad de tu padre pagar la boda con otro hombre. Yo no estoy de acuerdo. ¿Tú qué opinas?
4: No, porque por supuesto que no. ¿Cómo uno como papá va a pagar la boda de la hija que se está casando con otro güey?
3: Con otro, no, estoy de acuerdo. Yo estoy de acuerdo.
5: Es más, que paguen por la boda el novio y que me compre un viaje también.
4: Claro. Todavía te estás llevando a mi princesa. ¿Tú quieres que te pague, perro?
3: Sí, no estoy de acuerdo.
4: ¿A qué más quieres?
5: La feria.
4: Oye, y luego también de repente esos papás que dicen, no, espérate, y yo una casa para cada hijo. Pónsela más fácil, papá.
3: Sí, no, ah, que no, le echen amigo. Ganas.
4: Estás creando inútiles, es lo que está haciendo uno después.
3: Así es.
4: Si les pones todo.
3: Totalmente de acuerdo. ¿Ustedes qué opinan?
1: 1-855-370-3100.
4: Te lo digo por experiencia, Mira, tenemos al doble A con nosotros. Hola, doble A.
3: Hola, Manuel.
5: Doble A.
6: No, la doble A, Antonio Acosta para servirle.
4: Ahí está el doble A.
3: Antonio Acosta, baby.
4: Eso. Oye, doble A, ¿tú qué piensas? ¿Quién debería de pagar la boda de la hija?
3: Del huitlacoche.
6: Pues es que depende quién se va a casar. Si se va a casar mi hijo, podemos ayudarle yo y el compadre, ¿verdad? El papá de la novia.
4: Ajá. Sí.
6: Pero si se va a casar mi hija, el novio tiene que pagar.
4: El novio.
5: El novio.
4: Muy bien.
6: El papá.
4: Que le cueste al güey, no, que haga algo.
3: Claro.
5: A mí pagó todo mi suegra, yo qué digo.
3: No, hombre, ¿cómo feo?
5: Y el anillo, mi hermana, pues no.
3: Es que esa actitud de proveedor.
4: No, qué bonito, güey.
5: Qué toda madre.
4: Güey, qué bonito.
5: Me la pusieron bien fácil. Toda la vida ha sido fácil.
4: ¿Qué más?
5: Para
4: ¿qué
5: mí?
4: Más? Alguien también decía, a Chayito sostenían y decían, dale, feito, mira, yo aquí te la agarro como. Tú dale. Tú diviértete. No, güey, ¿qué más quieres?
3: No, estoy de acuerdo con lo que dice.
5: Padrino de cojines.
4: No, güey.
3: No, hombre. Como papá ayudas a tu hijo.
4: Sí.
3: A proveer a la mujer. O sea, eso lo entiendo, pero como papá de la hija, no puedes aventarte toda la responsabilidad. Claro. O sea, no.
4: Oye,
3: estoy de acuerdo.
4: Imagínate que llegue tu hija y que te diga, papá, ¿me pagas la boda o qué?
6: No.
4: ¿Qué vas a hacer?
6: Te ayudo, puedo, te ayudo. Vamos a ver el banco y si puedo, te ayudo.
3: Claro.
4: Okay. Si
5: el papá está urgido de que se largue la chamaca, ya, llévatela.
4: Déjate eso, güey. ¿Sabes tú cuánto cuesta una boda, güey? Con un grupo con los que quieren hoy en día los morros, güey.
3: No.
4: Oye, papá, tráeme a la Karol G.
3: No hay manera.
4: Quiero
3: no
4: a Karim León. Ay, güey.
3: No, y todavía, papá, y que se pongan así de con esto, con esto la boda. No estoy de acuerdo, no es justo.
4: Tenemos a Mari. Hola, Mari. Güey.
7: Hola, buenos días.
3: Hola, reina. ¿Qué opinas de esto, mamita? ¿Quién tiene que pagar la boda? ¿Tu pareja o tu papá?
7: Mira, primeramente quiero saludar al pelón y decirle que arriba el América.
4: Mi vida, Mari. Nominados al Balón de Oro, duélale a quien le duela, las poderosísimas Águilas del América por Julián Quiñones.
5: Sí, nominado nomás, una
4: por
5: cosa
4: Julián.
5: Que lo nominen.
4: Gracias.
5: A mí también me nominaron por un premio aquí en la radio y nunca me dieron nada.
3: María, ¿qué opinas, mi reina?
5: ¿Quién marcó? ¿Quién sabe?
7: Yo digo que el que habló anterior está en lo correcto, de que no debemos de pagar la boda, pero yo como en vez de mi esposo, yo voy a opinar. Yo digo que está bien, si mi hija quiere, que el novio quiere que yo le pague la boda a mi hija, ok, se la pago, pero yo le escojo el novio.
4: ¿Eh? Exacto. Eso está muy bien. Muy bien.
3: Qué bonito el comentario.
4: Oye,
3: de acuerdo,
4: el flojo ese, Mari. El flojo ese no me gusta para ti, mija. Órale.
5: Te traigo al
4: traigo
5: Manuel.
4: Otro.
3: Claro. Qué buen punto, María. Deberías escribir un libro.
4: Sí, exacto.
3: Qué maravilloso
4: muy bueno.
3: consejo.
4: Tenemos a Liz con nosotros. A ver, hola, Liz. ¿Qué peteo?
8: Buenos días, Pelón.
4: Buenos días.
8: Hola, ¿cómo andas?
3: Hola, mi reina. Oye, Milis, ¿qué opinas? ¿Quién tiene que pagar el bodorrio? ¿El papá se tiene que rifar o el futuro esposo?
8: Paola, esas costumbres erróneas tienen que cambiar.
3: De acuerdo.
8: Tenemos que hacer a nuestros hijos autosuficientes. Y van a enamorarse si se van a casar, tienen que hacerse responsables los novios de pagar la boda.
3: Claro.
8: Otra cosa, cuando no la pueda mantener, Paola, ¿la va a ir a tirar ante los padres? Así ¿qué pasó?
3: De acuerdo, Liz, un aplauso
4: sí,
3: para ti.
4: Sí, claro, qué bonito.
8: Que tengan feliz día, que tengan feliz día.
4: Gracias, Liz,
5: pero
4: te queremos.
5: ¿Para qué va a ser un gastazo si a lo mejor ni sirve el matrimonio y el otro se divorcia?
3: No, pero esa ya es responsabilidad tuya, feo, y de tu pareja, no de tus papás.
5: Que vivan juntos y no se casen ya, hombre. Mira, mucho gasto.
3: No digas eso, feo. A mí me acaban de pedir. ¡Sacrilegio!
4: Me acaban de pedir a una de mis hijas. Yo nomás estoy esperando el sablazo. O sea, si me llega el novio o mi hija.
5: ¿Qué onda con usted?
4: Mira.
5: ¿De qué vas
4: a hablar? Tengo un patio muy perrón, mija. Yo sí le voy a decir. Carnita asada.
3: Oye, y aunque lo hagas en tu patio, ¿es un dineral?
2: Señor, ¿usted lleva el control de las cuentas en su casa?
4: No.
2: Entonces olvídelo, no vas a ver nunca de dónde salió el dinero.
5: Maestro de ceremonias.
4: Ay, hola, ¿qué tal?

0: ver, Feito.
1: ¿Qué onda, Feo?
2: Este vato.
0: Ajá. What happened?
2: Encontró a su vieja, no saben con quién.
1: ¿Con quién?
0: ¿Con quién encontró a su vieja?
2: Se van a sorprender.
1: ¿Por qué?
2: Ustedes piensan que todo el mundo es su amigo. Ay, que invítalo a la casa. Que invita a la amiga a la casa. Y hazles de comer. Y siéntense, si le traes hasta bebida. Hasta le haces una bebidita exclusiva. Pero aguas, porque esa gente traiciona.
1: ¿Qué? Así es.
2: Este vato encontró a su vieja con alguien que ni se imaginaba. ¿De qué se trata? Vamos a regresar con el video viral para que lo mires en YouTube, arroba Bruno Malafeo. ¿Qué pasó? Está...
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2: ¡Qué feo! Es que estás... tengas, aparte de
0: tu cara.
2: ¿Qué? Y tu cuerpo.
0: También.
2: Y tu silla. No, qué feo es tener amistades y llegar a una conclusión donde dices, oye, esta gente nomás vino a aprovecharse de mi vida.
0: ¿Qué?
2: Hijos de toda, y se las empiezas a rayar. Porque dices, le di entrada.
0: Como tú con tu hermana.
2: ¡Cállese! Le das entrada a los buitres.
1: Sí.
2: Por eso no lleves a nadie a tu casa.
1: Y tu casa es un templo.
2: Sí.
1: Y eso me lo enseñaste tú, sensei.
2: Sí, sí. Y si
1: feo.
2: Espérame, si vas a llevar a alguien, sal de mal alrededor.
1: ¿De dónde?
2: De toda la casa.
1: Tala.
2: Para que esa gente mala ya no regrese. ¿Eh? Se les pudran las patas.
0: ¿Pero de qué estás hablando, feo?
2: Ah, bueno, ahorita te cuento, güey. Es que este vato invitaba a gente y lo traicionaron bien feo.
0: No.
2: ¿De qué manera? Pues espérate, wey. No seas desesperado, güey.

0: qué dejas entrar gente a tu casa y te haces de amistades que supuestamente son buenas, pero te traicionan? Porque no sabes leerle lo que viene.
1: Hay gente que es bien buena, ¿eh? Que te tú finge lees. Que es tu amigo y cuidado. Y tracas.
0: Y espérate. Y no nomás eso. No nomás eso, Pau. No nomás eso. También tu pareja.
1: A su máquina.
0: Tu pareja también te traiciona. En este video
1: te
0: viral.
1: Los cuernos.
0: En este video viral, el vato encuentra a la vieja con su compa.
1: No manches.
0: Y el vato agarra un machete.
1: Chapulineo.
0: Y le reclama al vato. Con machete en la mano.
2: Con machete.
0: Y le pega unas cachetadas.
2: Pregunta. ¿Fue antes o después?
0: No, ¿cómo antes?
2: No, es que es bien importante, güey, porque si fue antes, qué triste, o sea, da agüite.
0: Casi.
2: Ya después estás relajado, estás, hasta le dices, espérate, manito.
1: Ojalá te den un machetazo después.
2: Ah, casi, qué rico, casi, ya echándote un cigarrito. Ya, pues. Eso está perro.
0: Antes no después.
2: Es importante, güey.
0: Deja ver que te lleguen con machete en la mano, idiota. Así. Oye, espérate hasta después. No, y lo todavía le da un cachetadón y dame el vato no dice nada. Le da una cachetada.
2: No.
0: Y aquel güey pues con machete en la mano yo me dejo hasta que me.
2: Ya andaba soltita,
0: que me haga suyo.
1: Pero es que hay personas que crees que son tus hermanos y confías tanto y de repente.
0: ¡Aguas!
1: La traición. Te mata, la traición machín, mata. Y la traición viene de cerca, dice.
0: Cerquita. Es más, estás ahí al lado de la traición, machín. No te das cuenta y le tienes fe y te friegan. Vamos a mirar el video que se está haciendo viral, porque ya casi llega a los millones de vistas.
1: Cállale a YouTube, arroba bueno, mala, feo.
3: Míralo ahí, yo te dije a ti.
4: No te vayas, manito.
2: Pero otra vez, Manny. Aquel con toalla.
4: Quédate ahí.
1: Los dos.
2: Ah, qué rico.
4: Ya eso, a mí no me sorprende. Ya yo sabía que estaba hace mucho.
3: Yo te lo dije a ti que estaba aquí. Yo te lo dije a ti.
4: Yo sabía en lo que usted estaba.
1: Ay, no,
4: que estaba. ¿Sabes lo que me duele?
2: ¡Ay!
4: ¡Que corre con palo de
0: mí! ¡Quita la cabeza, pero no veo, güey!
4: Eso es lo que a mí me duele. Y hace mucho que yo estoy viendo las conversaciones de ustedes dos en WhatsApp.
0: Tan grandote y no
4: hace
0: nada.
4: Yo mentalmente me preparé.
3: Mira,
4: yo sabía.
3: Ella baja la cabeza.
4: No, porque ella sabe.
1: Claro.
4: Ella sabe que una vez le encontré una conversación y lo que me dijo, que era una amiguita de ella.
2: Mira. El gordito.
4: Que era una amiguita de ella. No, que ella estaba consiguiendo.
2: No, que el Jimmy.
4: Y yo me hice loco. ¿Para qué? Sí, yo te creo.
2: ¿Para qué?
1: Y tú no la toalla es lo importante.
0: Oye, no sé.
4: Las mujeres.
0: No quiere que se le den los pechos. A mí qué señora.
4: Y tú como que no me llegaste, y yo te estaba diciendo, ya no tengo oportunidad para que tú soltaras eso en banda, manito.
1: No,
4: ¿sabes por qué yo quería que tú soltaras eso? Porque yo ese tipo yo lo amaba.
3: Mira, ya está llorando ahora.
4: Sí, claro, ya está llorando, ¿no? Claro, yo voy a llorar.
2: Pero
4: tú sabes que está llorando, porque el que tiene sospecha, lo dejas demostrar. Si ella lo estuviera haciendo, la estuviera hablando, porque ya sabía que
0: yo
4: que
0: se hizo con él.
4: Manito, que a mí me duele eso. Y a la comadre, cómate ese video, graba.
3: No, yo voy a grabar, yo estoy grabando, yo estoy grabando.
4: Lo voy a mandar, loco.
3: ¿Tú estás viendo un código más? Pero tú lloraste, manito.
4: ¿Quieres primero?
3: Dale otra, Maduro.
4: Dale
3: otra, Maduro. Mírala a ella.
1: Dale.
2: No le pegues.
1: Dale.
0: No, yo voy a ver. Lo puedes matar con el machete.
2: Wow. Oye,
5: ¿cómo reclamas?
2: Oye, chava, nunca dijo nada.
1: Claro, pues, bueno, si te da miedo también.
0: Es culpabilidad.
1: El hombre enojado con el machete, pues sí da miedo.
0: ¿Por qué no se defiende si se volteó el del machete?
2: Güey, ya está relajado, feo.
0: Tenía miedo que se le cayera la toalla.
2: Ya traía esa toalla puesta, estaba allá. Él ya se iba. Estaba tranquilo, güey.
1: Oye, qué feo. Tener doble traición. Yo no sé qué traición te duele más. ¿La de tu pareja, el amor de tu vida, tu esposa o tu cuate amigo toda la vida que se metió con tu amor? Claro que duele también.
2: No.
1: Que tu brother se meta con tu esposa, ¿no te duele?
2: Espérate, pero
1: su máquina, ¿cómo estás, no tiene sentimientos?
2: Lo estás comparando más con la esposa, Pau.
1: Los dos te matan.
2: O sea, jamás. La esposa es la primera.
0: Pues sí.
2: Es el amor de tu vida, se supone. Claro.
0: No, bueno,
1: ¿cómo
0: no
1: se llama tu amigo el gringo?
0: No tanto. ¿Cómo?
1: Tu amigo el top, este que amas y adoras, el gringo. ¿Quién te dolería más, la Chayo o el gringo?
5: El yugoslavo.
0: Y yugoslavo. El gringo lo quiero mucho.
2: No, pero pregúntale que qué le dolería si Camila o la Chayo, o sea, no manches.
1: Camila.
0: Camila no se metan con ella.
1: No la metan en esta conversación.
0: Espérate. está con machete también.
1: Chale. Oye, qué feo.
2: A ver, ¿alguna vez te pusieron el cuerno con alguien o alguien cercano intentó algo ahí con tu pareja?
1: Hay que tener cuidado
0: con esas amistades. 1-855-370-3100. ¿Cómo lo torciste? ¿Qué estaban haciendo? O a lo mejor andaban nomás ahí tratando de ligar.
1: A ver, te regresamos a tu YouTube para ver el video.

0: feo cuando te traiciona, especialmente cuando estás algo cercanito allí, tu compa. Porque estaban platicando y estábamos escuchando el video viral donde este vato ahí le reclama a su compa porque estaba con la morra en ese momento y llega con machete. Lo agarra con machete, güey. Y el gordito no hizo nada.
1: Ay, ¿cómo no? Si se acostó, el mejor amigo se acostó con su esposa.
0: Pero el gordito, el que le dieron la cachetada, no se pudo defender, ¿o qué pedo?
1: Ah, porque el que llegó con machete en mano.
0: ¡Se lo quitas!
2: Tenía paz interior, güey, así de...
1: Claro, el mismo no anda en burro.
2: Él ya le podían hacer lo que quiere, él ya no, él ya está tranquilo.
0: Él ya había logrado lo que quería. ¡Ay! No, me han traicionado a ti. 1-855-370-3100. La traición viene de la cercanía.
2: Bien cerca, güey.
1: Viene, la traición viene de cerca, dicen.
2: Tenemos a Mario. Hola, Mario. No,
0: cierto.
1: Qué triste.
2: Hola, Mario.
3: Hola, buenos días.
2: Buenos días.
1: ¿Qué pasó, Mario?
0: ¿Quién te puso los cuernos?
1: ¿Qué pasó, Beto?
3: Pues yo tenía un amigo que lo habían corrido de la casa, su mamá. Y prácticamente pues el hombre no tenía dónde vivir, yo lo recogí, le di estadía, le di comida, le ayudé a conseguir trabajo, prácticamente le di todo.
2: Todo.
1: Ay, no, ya sé para dónde va.
2: ¿Y qué pasó, Mario? Ay, ama.
3: Y el vato pues se metió con mi mujer, el vato se andaba acostando con mi mujer.
1: Mario, ¿cómo los cachaste? ¿Cómo te diste cuenta de este desdichado malagradecido?
2: Pecadora
1: ella. Los dos asquerosos.
2: Mala mujer.
1: Sí, también. La verdad sí se la voló.
2: Wow.
1: ¿Cómo te enteraste,
3: pues,
1: Mario?
3: Yo tenía mis sospechas porque pues él era muy amable con ella y ella...
1: Sí, muy
3: pues también
1: atenta.
3: No veía pues las diferencias. Al rato él se salió ya pues a vivir con otro amigo, se consiguió otro cuarto. Y un día la mujer me dijo que tenía una cita donde el ginecólogo. Y pues a mí eso me volvió raro porque pues ella de un momento a otro me dijo que ya tenía una cita. Entonces ella salió para la cita, yo me fui a trabajar y ella salió para la cita. Y como yo tenía esa duda, yo dije, yo no me voy a quedar con esta duda y me fui a averiguar, fui hasta el hospital a averiguar si ahí estaba ella, la estaban atendiendo, fui a unas amigas a preguntar sobre ella. Entonces yo sabía dónde estaba viviendo el vato y yo fui y me escondí y esperé mucho rato.
0: Ay.
3: Y sí, ella salió de esa casa, después al rato salió de ahí.
0: Bañadita.
3: Entonces ahí es donde los caché.
2: Ay, madre.
0: No. Oye, a lo mejor el vato iba a ser doctor y estaba practicando.
1: Mario. La intuición, ¿cómo te despierta cosas que están de locura, ¿eh?
2: Oye, Mario, ¿y le reclamaste a él directamente a ella nada más o qué onda?
1: Ay, no.
3: Sí, a él no le reclamé.
2: A él no.
3: Pues sí. Él sí se dio cuenta, lógicamente, que yo supe todo. Y
0: es que ahí...
3: Después ella tuvo un descuido en el Facebook. Y yo en el Facebook le logré ver todas las conversaciones que tenía con él y tenía de todo, hasta incluso... ella le trataba de amor de mi vida y todo.
2: ¡Ay, en la torre!
1: ¿Terminaste con ella, papito?
3: Sí, yo ya, pues, lastimosamente, estábamos casados por la iglesia, yo tuve que terminar con ella, teníamos dos hijos en común, y por ese tema tuvimos que dejarla.
1: Claro. No, claro, qué bueno.
0: Ay, qué feo, güey.
2: Ni modo.
1: Qué bueno que te das cuenta, porque luego pasan años y años y años.
0: Y te atascan chamacos y dicen que son tuyos y no son.
1: Y tienen una vida doble eterna, ¿no? Va y fuga.
0: Qué feo.
2: Tenemos a Adriana. Hola, Adriana, ¿qué me quedó?
1: Qué feo.
0: ¿A ti te pasó, Adrianita?
4: ¡Ey! Sí, me pasó con alguien.
1: ¿Qué te pasó?
0: Échale.
1: Ay, no me da coraje esto.
4: Era una muchacha que había recién llegado acá a Estados Unidos y... yo ya tenía un poco más de tiempo de estar acá y me daba pesar porque la verdad es que ella tenía una niña y las dos trabajábamos en el mismo lugar y entonces yo la invitaba a comer a mi casa y nunca noté nada raro, la verdad. Hasta pasamos un año Navidad y Año Nuevo juntas. Y bueno... Luego de eso, yo la noté un poco rara a ella, pero la verdad nunca sospeché nada, pero porque ella siempre lo supo guardar bien, pero ya se traían algo.
2: Guardaba muy bien.
1: ¿Cómo se portaba tu marido con ella, mi amor? ¿Era así acá atento o la ignoraba? ¿Cómo fingía demencia?
4: Normal, o sea, nunca me dieron señas de que algo estaba pasando.
2: Oye,
4: y la cosa es que Adriana, andábamos...
2: Una pregunta, ¿ella era más joven o cómo era ella?
4: somos de la misma edad.
2: De la misma edad.
1: Y no importa la edad, lo que duele es la traición, no importa si es joven, vieja.
0: No, pero es que a veces están bien buenas y pues dices, ay, sí, ay, qué
1: pedo. Dijeron los marranos. Y luego, prosigue, Adriana, por favor.
4: Bueno, andamos en el plan de que íbamos a comprar un carro porque yo no tenía carro y entonces ella se dio cuenta de eso y parece que ahí ella comenzó a meter más presión en él y hasta yo le llegaba a ayudar porque ella hacía tortillas en ese restaurante y después de salir de trabajar yo le llegaba a ayudar porque ella se quejaba de que salía muy tarde y me daba pesar. Y luego pues ya yo me pasé de buena amiga, de buena persona, pues porque sí, yo le ayudaba en todo lo que veía que podía ayudar, la verdad. Y ya después ya explotó
1: el
4: mismo me lo confesó, él mismo me lo dijo.
2: ¿Él mismo?
0: ¿A qué güey?
1: ¿Y qué quería? ¿Perdón o irse con ella?
4: Se fue con ella.
1: Ay, no, Dios mío santo.
0: Te dijo, ya no te quiero, él. te quiero a ella.
2: Eso no fue confesión, eso fue más bien...
0: Una
2: ahí nos vemos, sayonara.
0: ¿Qué te dijo? ¿Que la quería más a ella?
2: Pues sí, ¿no?
4: Sí, me dijo que ella era la mujer de su vida, que él sentía que no podía vivir sin ella, pero yo un tiempo después ya me di cuenta de que ella le había hecho trabajos de brujería también.
2: ¡Ah, oh, no me digas!
1: ¿Cómo te diste cuenta de eso? ¿Cómo te diste cuenta?
4: Parece de película, ¿verdad?
0: ¡Ey! ¡Está buena! ¡Hasta síguele!
2: Los cuernos de Adriana.
0: Retorciéndose.
4: No, yo hice una novela con eso, ¿no? Pues yo me retiré de trabajar ahí, me busqué otro trabajo, porque obviamente no iba a trabajar en el mismo lugar.
0: No, pues no.
4: Y bueno, ahora pues digamos que ya el karma le está llegando porque no se llevan bien, el carro se lo compró a ella, no me lo compró a mí, pero yo me compré mi propio carro para demostrarle que no necesito de un hombre para poder comprarme lo que yo quiero.
0: ¡Esa es! ¡Un aplauso!
2: ¡Ganadora, triunfadora, Adriana! Bien.
1: Sí, qué bueno que se quitó esas dos sanguijuelas de encima. Sí,
2: oye, ¿y siguen las sanguijuelas esas siguen juntas?
1: Sí, sufriendo.
4: Pues todavía sí, pero él ya está viendo la realidad de que ella nomás lo quería para sacarle dinero y para aprovecharse de él económicamente.
2: Para usarlo nada más.
1: Sí. Qué bueno, que se quede pobre.
0: Pobrecito, todo usado. Sí.
2: Wow.
0: Úsenme a mí, no se la... ya de mí usa ya.
2: Ando buscando a quien quiera usar.

0: feo. Y esto.
1: Señores, Rafa Márquez ya inicia gira por la Liga MX.
2: Ay, güey.
1: Visoreando jugadores. ¿De qué se trata? Ahorita regresamos. Además, tenemos resultados de la Champions. ¿Cómo le fue a Santi Jiménez? ¿Cómo le fue a Erling Haaland? Y mucho, mucho más. Ahorita regresamos con lo último en deportes. Y agárrense, señoras y señores, porque también más adelante vamos a tener mucho dinero. $1,000 que te pueden alivianar el día de hoy.
3: Qué
1: ya
3: chido,
1: de que tenemos las ricas manzanas del bueno, la mala y el feo. ¿Cómo funciona esta promoción, Pau?
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1: No, se gana la nota. 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
2: La nota.
1: La nota. Y es lo que te vas a ganar.
3: La nota.
1: La nota.

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1: 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Hola.

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0: Señora, regresamos con lo último en deportes. Rafa Márquez, ¿qué creen?
1: ¿Qué?
0: Ya anda visoreando.
2: ¿De qué o qué?
0: Jugadores de la Liga MX.
2: En diferentes
0: partidos, Simón. Además, resultados de la Champions. Ahorita regresamos. Champions.

0: Señores, atención porque vamos a recibir con nosotros directamente desde Guadalajara, Jalisco, México, a este compita que sí sabe y bastante de deportes, experto. Con tu DN Network tenemos a mi compita Gabo.
1: ¡Sáenz!
0: Bienvenido, Gabo. Hay que platicar sobre qué onda, qué está pasando con Rafa Márquez, que a poco ya anda escauteando ahí en la Liga MX y anda viendo. ¿Qué onda, Gabito?
2: ¿Qué pasa, muchachos? ¿Cómo están?
0: Un abrazo.
2: Muy buen día, qué gusto saludarlos.
3: Como un abrazote. Ángel de blanco.
2: Oye, me hubieran dicho que hoy tocaba de mezclilla.
0: Uniforme.
1: Pareces Ángel.
0: ¿No te llegó el email?
1: Pero caído. No,
2: mira nomás.
3: De blanquito.
2: Todo de blanco.
0: Cáiganle a YouTube, arroba bueno, malo, feo, y estamos en vivo para que vean
3: a Gabo.
0: El Gabo Sáenz.
2: No, oye.
0: Que hoy viene.
2: Y a ustedes parecen Woody de Toy Story.

0: hoy.
1: No, no, ya. Si no me lo robo.
2: ¿Y Gabo?
3: Parece el mono de la Michelin.
0: ¿Sabes qué? Nada más se le ve la cara. Nada más parece una cabeza flotando.
2: Y sí, porque tiene el fondo blanco.
1: Exacto. Mira, ahí está. Ahí está, mira, ahí está.
2: Ahí está bien, Gabo.
0: Ay, Gabo. Y más qué moda tan maravillosa.
2: Y más blanco abajo todavía. No todo blanco.
0: Todo blanco.
1: Todavía pasa. Venga. Más blanco. Pero bueno, ¿cómo están? Qué gusto saludarlos.
2: Igualmente,
1: para platicar precisamente de lo de Rafa Márquez. Que bueno, que Rafa ha empezado su gira por varios equipos. Ahora le tocó al conjunto rojinegro, visitando al equipo del Atlas, platicando con Hernán Crespo, platicando con gente que pueda platicar ahí. Obviamente viajó con Lilini, con Davino, con su cuerpo técnico, para empezar a visorear a los equipos, a ver qué puede rescatar para el fútbol mexicano. Yo la verdad, lo digo sinceramente, sin que se enojen y demás. ¿A quién va a ver del Atlas? A ver, la neta, también, nomás quiso ir porque le va al Atlas, pero ¿a quién se va a llevar a la selección? La neta, creo que no hay material así tan importante.
2: No,
1: pero,
2: nunca sabe.
1: Pero bueno, pues a Rafa le gusta. A ver, pero ¿a quién? O sea, aparte, las figuras del Atlas, sí. Si es que hay figuras, son extranjeras. O sea, realmente, no creo que vaya a buscar ahí algo. Sabemos de la afinidad de Rafael Márquez.
2: Tenles fe a los del Atlas. Bueno,
1: ojalá que saliera un muchacho por ahí, que sí. Demás, digo, aparte el proceso hasta 2030, ojalá Rafael Márquez también termine por quedarse hasta el 2030, porque a ver, no es que le esté deseando yo que ya no sea parte de la selección mexicana, pero tan mal ha estado los procesos que de repente, bueno, pues uno dice, hay que cuidar este tema de que pueda terminar un proceso de 4 años, muy pocos técnicos últimamente lo han podido hacer. Sí. En este momento digo, ni Javier Aguirre lo hizo, anteriormente fue el Tata Martino, fue también el profe Osorio, ante Ricardo La Volpe, pero de repente sí cuesta trabajo el terminar los procesos de 4 años en selección, así
2: que es otro problema.
1: Yo creo que
2: es otro problema de selección también, ¿estás de acuerdo? Pero no es el problema, creo yo. En selección.
1: Ah, no. Y ayer hablábamos en línea de cuatro, por ejemplo, supieron que Julián Quiñones fue nominado para el Balón de Oro, ¿no?
0: Estaba
1: en
0: América, futbolista.
2: En América fue nominado.
0: Bravo,
1: no.
2: Gabriel, por favor, Pedro Gabriel. El América fue nominado.
3: Dile, Gabo.
1: Mamá. A ver.
2: Vamos de la mano.
1: Te explico.
2: Vamos de la mano.
1: No, es que todo mundo, Lobos WAP se quiere, digo, ya ni existe Lobos WAP, pero Lobos WAP se quiere adjudicar eso de que ellos también tuvieron que ver con Julián Quiñones, también el Atlas, los Tigres, o sea, ya párenle, o sea, ¿de qué se trata?
2: No
1: tiene nada que ver.
2: Pero ¿de dónde salió? ¿Cuál es la cuna de Julián? ¿Dónde se hizo grande?
1: Lobos WAP, entonces, ¿de qué hablamos? No, pero de Lobos WAP, ¿de qué hablas?
2: ¿Dónde fue el tricampeón?
1: O sea, ridículo. Sí, bueno, pero el Lobos WAP fue donde se hizo conocido y demás. A mí me parece que eso es una tontería. Además, Julián está nominado por lo que hizo en selección y lo que hizo en Arabia, que terminó siendo campeón de goleo. Pero bueno, bien. Al final eso es lo de menos. Lo digo sinceramente y sin que se enojen.
4: Campeón de goleo, Gabo.
1: Igual
4: ni
1: va a ganar, ¿eh?
4: Gabo, campeón de goleo por encima de Karim Benzema. Karim Benzema y Cristiano Ronaldo.
1: Claro. Pero igual no va a ganar, ¿eh?
4: No,
1: ¿eh? Igual no va a ganar.
3: Pues,
1: o sea, a ver, son 30 nominados. Los 5 favoritos no está él.
4: No, lógico.
1: Si llega a ganar, yo vengo y me encuero aquí en el programa.
2: No, tampoco, sí.
3: Sin nada.
1: Que sea premio tampoco para la gente, que no. Yo me encuere, que sea premio para la gente.
0: Se nos va a salir una lagrimita.
2: Bueno. No, se cae el rating.
3: Te vas a desparramar.
2: No, está bien que no te guste la América, pero no amenaces.
3: Por todo Guadalajara.
1: Pero hablábamos de eso porque, a ver, no porque Julián ande bien y demás, en la selección va a mejorar. Obviamente también tu técnico ayuda, pero a ver, ¿qué Lira se hubiera ido? Que a lo mejor Hormiga, que por cierto también ya hizo otros 2 goles, hizo asistencia el día de ayer en Copa, qué bueno, eso, que empiezan a mejorar el nivel tus jugadores, eso te va a ayudar y va a generar que tú tengas un mejor fútbol. Pero pues no es tan sencillo, no es tan fácil como que diga, ah, bueno, yo llego y aquí hay un interruptor y ya me voy a hacer bueno. No es así. Entonces hay que mejorar el fútbol, los futbolistas, los entrenadores, las fuerzas básicas, que empiezan a exportar futbolistas, y eso es parte de lo que se supone que quiere buscar Rafa Márquez. Por ejemplo, ahora fue Chivas muy criticado por el tema de los mexicoamericanos, porque ahora sí, la doble moral que existe, ¿no? Hay unos que critican a Chivas porque tiene mexicoamericanos, incluso en la selección hubo, y ahora todo el mundo dice, ah, me subo en el barco de Quiñones, cuando realmente, pues bueno, a ver, es un naturalizado, y ahí sí lo sienten como mexicano. Existe una doble moral terrible en el mexicano, pero bueno, qué bueno que se haya sido nominado, no ha sido el único mexicano que ha sido nominado a Balón de Oro, también estuvo por ahí Memo Ochoa, estuvo Javier, estuvo también Rafael Márquez, aunque no pasaron algunos filtros, pero estuvieron nominados también Andrés Guardado, no, pues, así que bueno, sí, claro, chido. Y a ver, en su momento, algo que no permitía a otros futbolistas, el Balón de Oro no permitía que fueran jugadores nominados que no fueran europeos. Por ejemplo, ahí Hugo Sánchez tranquilamente pudo haber sido nominado en algún momento, pero no se permitía hasta el 94 o 95 no se permitía que fueran futbolistas no nacidos en Europa. Así que pues es un tema difícil. Por eso también le abrieron la puerta a Lionel Messi, en todo caso, porque Messi no hubiera podido ganar el Balón de Oro.
0: Gabo, después de estos comentarios tan informativos tuyos, quisiera preguntarte otro. ¿Quién es Scarlett Camberos?
1: Jugadora de las Águilas del América y también está nominada para el Balón de Oro femenino.
4: ¿Qué hubo?
1: Eres odioso, güey.
4: Y además, el Club América femenino nominado también a mejor equipo del año.
1: Ahora resulta, nunca en tu vida, nunca en tu desgraciada vida, nunca en tu desgraciada vida has visto un partido de la América femenil y ahora sí te subes al barco.
4: ¡Vamos!
1: ¡Ah, eres
4: mis Águilas del América!
1: Festejando también lo de
3: somos
1: lo
3: águilas. ¿Las has visto jugar a las morras, güey?
1: No creo y no me interesa tu opinión, feo. No te voy a escuchar.
3: Preguntándole al pelón, menso.
1: No me interesa tu opinión.
0: A ver, Gabo Sainz, además de la gastritis que ya tienes ahorita y la úlcera iniciada
1: desde tan temprano y ya con mi gastritis.
0: Pero, oye, ¿no? qué padre que la nominaron, ¿no? Cuéntanos un poquito más de ella, porque justo a la mujer, yo entiendo que muchos hombres dicen, no, es que el fútbol femenil no tiene nada que ver con el varonil, pero estos logros creo que son importantes de mencionar.
2: Sobre todo porque es americanista.
0: Es de América.
2: Claro.
3: ¡Gabo! ¿Qué tienes?
1: A ver, la verdad, es que me quedé así como que aquí dije, ¿qué hubo? A ver, Scarlett es una jugadora nacida en Los Ángeles, California.
0: Chula.
1: De ascendencia mexicana. Y bueno, pues ha jugado en varios equipos en la Liga MX, entre ellos las Águilas del América. Y bueno, es una jugadora que tiene ya debutando desde el 2022. Y bueno, la verdad es que ahora es muy importante porque es la primera mexicana nominada para este Balón de Oro. Ojalá pueda llegar a las finalistas. Yo la verdad también lo siento igual que con Julián. Y no es un tema de ser malinchista ni es un tema de ser negativo. Lo dudo mucho que llegue a las finales.
4: Pero la verdad es que ya por lo menos con esta
1: nominación es buena. Pero a ver, lo ha hecho bien Scarlett. Me parece es una jugadora que ha hecho bastante trabajo bien, pero a mí me cae gorda la gente como este señor, el pelón, que se quiere agarrar de ahí y decir, Julián es de la América, y Scarlett, no, señor, no son de la América.
4: Son
1: futbolistas que llegaron ahí, y además, espérame, son logros individuales. Para mí está bien, qué bueno, sí, y como mexicano, en caso de que ganara, que no va a pasar, no va a suceder que Julián lo gane, ojalá. Pues dice, ganó un mexicano, ok, sí, pero son individuales. Esto no puede valer más que un logro deportivo colectivo. O sea, no puedes tú decir, esto es más importante.
2: El Balón de Oro,
1: Julián haya ganado el Balón de Oro, señores. Para México.
3: Gracias, fíjate, es un tipo asqueroso.
4: Todos los títulos que tenemos.
1: Y ridículo.
4: Olvídense de la Lixca y esas copas de chocolate. Señores, Balón de Oro.
1: Así eres de Melolengo.
4: Nominación.
1: Así eres de Melolengo.
3: Te va a dar un infarto. Bueno. Cálmate, hijo. Bien.
1: Hablemos de aguacate. Hablemos de la Champions.
4: Venga,
1: Champions. No, yo no con aguacate. La Champions League.
0: Quiero decirte algo rápido. Dígame. Y esto va para todos los hombres del planeta. La importancia de tener un buen corte de cabello. ¿Cómo cambió Haaland con su corte de cabello?
3: Lo estás diciendo por el Gabo, ¿verdad? Que no
1: te... O sea, ya te gusta.
0: No.
1: O sea, ya te gusta, Gabo.
0: No.
1: ¿Y yo cómo?
0: No,
1: tú no yo no me lo corto.
0: Nada más lo dejo sobre la mesa. Cae.
2: El Gabo tiene más entradas que el aeropuerto de Guadalajara.
1: Sí, no.
2: Ahí puede impresionante. Viene nomás. Boeing
1: 777. De hecho, no se me ve la salida, güey. O sea, no se ve. No tiene fin.
2: ¡Más atrás! ¡Gabo! Estás como la gasolina, güey. Cada día más cara.
1: Máscara.
0: Qué buena onda. O sea, ¿cómo cambia a todos los hombres con un buen corte?
1: O sea, ya es.
0: Véanse en el espejo.
1: O sea, ya es atractivo. Para ti ya es atractivo.
0: No me gusta, pero se ve mejor que con la greña larga.
4: El duelo Haaland contra Santi. ¿Cómo le fue, Gabo?
1: No, pues muy mal. Ayer todo el mundo, ¿no? Que el Bebote y que el Big Baby no sé qué y que quién sabe cuánto, que contra Haaland, pues Haaland les metió 2 al conjunto del Porto. Le ganó 2-0 el conjunto del Manchester City. Y no hizo nada el equipo del Porto. Incluso Santi jugó unos minutos, tampoco jugó todo el partido. El conjunto del AEK Atenas le ganó 1-0 al LASK. El equipo del Borussia Dortmund le ganó 3-2 al Villarreal. El equipo del Betis le ganó 3-2 al Lille. Y el Madrid ganó 2-1 al Inter de Milán. A mí me dejó mucho que desear este partido. 2-1 quedó. Terminó, a mí por dejarme mucho que desear. Creo que esperaba mucho más del conjunto del Madrid y del Inter. Pero bueno, al final termina 2-1. Su servidor estuvo en el partido del Brujas contra el Aston Villa. Y el equipo del Aston Villa ganó de visita por 3-2 al equipo del Brujas en un muy buen partido con 5 goles. Para el día de hoy, el Stuttgart contra el conjunto del Viking, también el Barcelona contra el Feyenoord, el Paris Saint-Germain contra el Slavia Praga, el Slavia Bratislava, perdón, Nápoles contra el Arsenal, Liverpool contra el Atlético y el Sporting contra el Galatasaray. Para que nos sigan en la aplicación Euforia y TUDN Radio, su servidor estará en el París con el bicampeón de la UEFA Champions League y el Slavia Bratislava.
2: Gabo, necesito que me firmes esta solicitud, por favor, te la voy a hacer llegar a Guadalajara.
3: ¿Qué
2: es? Es para incluir a las Águilas del América en la Champions.
1: Me voy del programa. Ya me hartó.
2: Nos quedan cortos los torneos de aquí de la CONCACAF,
1: por favor.
2: Mándenos a la UEFA.
1: Ya te quisiera ver en la Champions, por lo menos un partidito contra el Arsenal, pero bueno, porque andas muy
2: Te recuerdo que después del tricampeonato.
1: No pudieron con el Lyon.
2: Se le ganó al Barcelona.
1: No pudieron con el Lyon. Pues sí, pero no pudieron con el Lyon.
2: El domingo levantaron la liga el jueves. ¿Te acuerdas? Desvelados y crudos, les ganamos
1: al Barcelona. No te voy a escuchar, güey.
2: Acuérdate, Gabriel.
1: Me bloqueo.
2: ¿Dónde la gente te sigue en redes sociales? Bloqueado.
1: No sé dónde me puede seguir. Ya me enojé.
2: Síganlo.
3: Dale al cilindro.
1: No. En arroba Gabo Sainz, en el ex. Gabo Sainz, en el Facebook. Gabo Sainz 1 en Instagram, TikTok. Y hay que vivir al máximo, señores. ¿Dónde vas, mi querido Feo? Y sígueme en el París contra Slavia Bratislava.
3: Only fans.
2: ¿Fans o fans?
1: ¡Qué feo! ¡Diagonal, cabeza, aeropuerto!
5: ¡Medio feo!
6: ¡Gemelos!
5: ¡Ah, ya había otra más!
3: ¡Ey, cilindreo!
5: Sí, el bueno, la mala y el feo.
0: ¿Dónde?
5: Pues en la app de Euforia.
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0: Vamos a regresar platicando con un periodista investigativo.
1: ¿Cuánta seriedad?
0: De lo paranormal.
2: ¿Eh? A llamar.
0: Y lo conspirativo.
1: Oh my God.
0: Porque ustedes han de saber que en la Tierra existieron gigantes. ¿Sí sabías?
1: He visto
2: rumores. La Biblia lo dice.
0: La Biblia lo dice, los gigantes de la Biblia.
2: La Biblia lo dice, estoy de acuerdo. Pero no hay evidencia científica que, que lo compruebe, feo.
0: ¿Cuál hay? Tenemos imágenes.
2: Hay dinosaurios, pero humanos gigantes no existen.
0: Hay imágenes que te vamos a mostrar en @bonomalafeo en el YouTube, porque Horacio Ontiveros de Código Misterio nos va a explicar de qué se trataba y quién eran estos gigantes. ¿Qué?
1: ¿Existió King Kong?
0: ¡Eran ángeles! Que ustedes no saben.
2: ¿Qué?
0: Es más, ni se lo imaginan.
1: ¡Hala!
0: ¿Quién construyó pirámides y monumentos grandísimos?
2: Los egipcios.
0: Ahorita nos lo va a detallar Horacio Ontiveros, periodista investigativo. Los nefelins. ¿Eh? En la tierra.
2: ¿Qué?
0: Ahí te regresamos, váyase a YouTube @bonomalafeo para que vean las imágenes.
2: Y agárrense también, porque enseguida Pau nos va a decir cuántas manzanas trae el día de hoy para que te ganes $1,000.
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13: Hay algo que mucha gente tiene todavía duda.
14: ¿De qué?
13: De que existieron los gigantes en la tierra.
15: Está en la Biblia, pero ¿dónde está la evidencia? Esa es mi pregunta.
13: Ahorita en arroba, bueno, mala feo en YouTube. Me río porque no me cree. Vamos a enseñar imágenes de los gigantes que existieron en la tierra.
15: La cabezota, sí, cierto.
13: E inclusive vienen las escrituras del libro de Enoch. Vamos a hablar con un periodista investigativo, Horacio Ontiveros, de Código Misterio, que nos va a explicar lo que pasó y nos lo va a detallar.
15: Wow.
13: Y les va a enseñar las imágenes en arroba, bueno, mala feo.
14: Ah, las escucha acá, bien acá.
13: Sí, se está metiendo un ángel.
15: Muy bien, sí. Y enseguida también, Pau nos va a decir cuántas manzanas trae el día de hoy en la promoción, las ricas manzanas del bueno, la mala y el feo, ahora para regreso a clases. Ajá. Apúntale, anótale, porque te puedes ganar $1,000.

0: ya llegó la hora de que le anotes. ¿Te acuerdes? Pausazo nos dice cuántas manzanas le trae el día de hoy al profe, ¿eh? Apúntele.
1: El día de hoy me estoy luciendo.com y le estoy trayendo al teacher 6 apples.
2: Seis manzanas.
1: Ahí está. 1, 2, 3, 4, 5, 6. 6 manzanas. Ajá. Para el teacher. Así que anótelas, aquí están. Ajá. 6 manzanas,
0: anótele. Más adelante, mi compa el feo nos va a decir cuántas. ¿Eh?
2: Las otras son 6 manzanas trajo la Pau.
0: Apúntele, no se confunda.
1: Por favor.
0: No sé, cuidado.
2: Vamos a darle la bienvenida a un periodista investigativo. De un podcast bien perrón.
0: ¿De un qué, perdón?
2: Podcast. Ah. Bien perrón.
0: Entendí podcast, dije.
2: No.
1: Pork.
2: Que se llama.
0: Podcast.
2: Código Misterio. Vamos a estar platicando con él acerca de los gigantes de la tierra y los ángeles caídos. ¿Qué nombre se les dio cuando ellos habitaron la tierra? ¿Y qué hacían aquí en este planeta? Vamos a dar la bienvenida a mi compa, Horacio Ontiveros de Código Misterio.
0: ¡Horacio! ¡Bienvenido!
2: ¡Horacio!
3: Muchachos, ¿cómo están?
0: ¿Qué bien, gusto? Qué gusto saludarte.
3: Andrés, ¿cómo estás, Pao?
1: Oye, Luis.
2: A todo dar medio paniqueadón porque voy a darme cuenta de qué pasó anteriormente, por qué existieron gigantes, de dónde venían, y hay mucha gente que tiene también esa duda, y quiero que se metan al YouTube de El Bueno, la Mala y el Feo, para que se den cuenta, porque Horacio nos trae unas imágenes y unas historias
1: inéditas.
2: ¿Qué fueron los ángeles caídos, los gigantes?
3: Bueno, fíjate, les voy a contar algo. Esta historia de los Nephilim como tal, de hecho, no ha acabado. Por ahí dicen que están saliendo poco a poco estos gigantes que estaban dormidos o que estaban en las cuevas bajo tierra a cientos de metros. Entonces, ahorita vamos a platicar de todo eso. Pero interesante esto que mencionas, Andrés. A ver, los Nephilim aparecen en la Biblia en el Génesis 6:1-4 y dice el texto que los hijos de Dios tomaron mujeres humanas y tuvieron hijos con ellas. Y después, obviamente, menciona a los Nephilim como hasta cierto prototipo de héroes de la antigüedad, pero hay que decir una cuestión bien interesante.
2: A ver.
3: O sea, eran estos ángeles caídos los que se relacionan con las mujeres y de ahí salen estos Nephilim. Pero fíjense, no era una historia así como que tan bonita como que digamos, porque estos 200 vigilantes, según el libro de Enoch, llegan a la Tierra y al ver tan hermosas a las mujeres deciden tener relaciones carnales con ellas y de ahí surgen estos gigantes que poco a poco se va desvirtuando toda esta situación. ¿Por qué? Porque hay un momento en que empiezan a tener ciertos problemas, pero antes de esos problemas empiezan a convertirse en seres violentos, destructivos, pero fíjense, aquí hay una cuestión bien interesante porque se menciona que es cuando les enseñan a los seres humanos todo tipo de artes y conocimientos prohibidos relacionados con armas, metalurgia, guerra y hechicería.
0: Entonces,
3: ahí es cuando viene el problema. Y ellos, estos Nephilim, comían de todo lo que los humanos le proveían, pero un momento en que no se satisfacían y empezaron a comer seres humanos. Y ellos dicen, vamos a acabar con ellos.
0: Oye, lo que yo tengo una pregunta, porque no sé si esto lo dice en la Biblia o yo lo tengo en mi mente, pero tengo entendido que también estos Nephilim, estos gigantes, eran hasta cierto punto no tan inteligentes y también tenían como problemas mentales, algo así, ¿no?
3: Fíjate, lo que pasa es que hay una mezcla aquí bien interesante, Raúl. Muchas veces se dice que, bueno, estos primeros seres que crea Dios no eran tan inteligentes, independientemente de Adán, ¿sí? Esto se mezcla con algunas culturas que dicen, bueno, entonces Dios creó a los seres con barro y vio que no eran inteligentes. Los creó de cierta tierra y vio que no eran inteligentes. Los creó de madera, incluso en algunas culturas se menciona. Incluso con los aztecas se habla de que los crearon de maíz. Entonces, existe esa pequeña confusión. Raúl, lo que sí es que, bueno, eran inteligentes, pero después fueron sucumbiendo, me imagino, que al tener relaciones con las mismas mujeres,
2: los amenazaron.
3: Cuestión de ADN, cuestiones fisiológicas, que se va degradando toda esta situación, y bueno, es lo que pasa cuando engendran o se mezclan familiares con familiares, ¿no? Empiezan a aparecer o a padecer ciertos problemas de generación en generación.
1: ¿Estos son los titanes? Así, porque sí, yo escuché que se le llamaban antes a los que estaban encerrados en el inframundo y que, bueno, esto en la mitología griega. Así, ¿eran los titanes, fíjate, o qué diferencia hay entre ellos?
3: No, qué bueno que lo mencionas, Pau. Aquí también hay una confusión. Mucha gente piensa que son los titanes. No, los titanes son estos seres poderosos, incluso sí, de capaces de ¿cómo te diré? De enfrentarse a Zeus o a estos dioses y sucumbir la tierra. No, aquí los gigantes estamos hablando de que son esta mezcla de ángeles caídos con mujeres. Uh-huh. Es más, yo creo que todo el mundo conocemos en la Biblia el famoso caso de Goliat. Era un personaje que aparentemente medía 3 metros. Ojo. Ajá. Hay personas que han estudiado todo eso y que se van más allá en los libros apócrifos o en los evangelios apócrifos y dicen que llegaron a medir hasta 4 metros. Ahora, no sé si ustedes recuerden, en el 2002 hubo un aparente enfrentamiento con el famoso gigante de Kandahar. Esto fue en Irak, donde ¿qué? Llega el ejército de este país y de pronto los aniquila un ser de 4 metros de altura. ¿Qué? Él es pelirrojo. Le disparaban y no lo podían matar. A final de cuentas tuvieron que usar otro tipo de armas mucho más sofisticadas, pero lograron acabar con este famoso gigante y traen los restos o el cadáver hacia los Estados Unidos posteriormente.
0: Oigan, el video, la foto de este gigante de Kandahar que dice Horacio, lo tenemos en este momento en arroba, bueno, mala feo, en YouTube. ¿Quieren ver la fotografía? Cáiganle en este momento, ¿eh?
2: Oye, Horacio, una pregunta. De acuerdo a los arqueólogos, ¿han encontrado evidencia de la existencia de estos gigantes, como esqueletos o algo así?
3: Fíjate, aquí hay una cuestión que vale la pena analizar, Andrés, porque muchas veces hay que recordar, no sé si habíamos platicado acerca de los cíclopes, en su momento se dijo que existían los cíclopes, y posteriormente los arqueólogos se dieron cuenta de que no era un cíclope como tal, como lo conocemos en las películas, este ser humano con un ojo en medio, sino que era un mamut. Cuando ustedes analizan el cráneo de un mamut o de un elefante, se dan cuenta que tiene una cavidad aquí. Entonces, ajá, la interpretación puede ser un poquito compleja. Ahora, lo que sí es muy cierto, como les decía hace ratito, este tema no solamente queda en la Biblia. Hay que recordar que más o menos en el 2022, Andrew Dawson, este youtuber tan famoso, estaba grabando en una montaña y de pronto dicen, a ver, espérenme tantito, aquí en Estados Unidos estoy viendo que a lo lejos en esta montaña aparece un ser de enormes dimensiones. Él dice, si yo estoy a cientos de metros de esta montaña, del tope, ¿cómo es posible que yo perciba a este ser de gran altura? ¿Qué? ¿Qué sucede después? Él regresa a grabar y dicen, ¿saben qué? Creo que me metí en un problema, la CIA me está investigando, la CIA me está siguiendo, y a final de cuentas desaparece.
2: ¿No sería que estaba filmando ahí en las montañas al pata grande, al Bigfoot, el Yeti?
3: No, definitivamente no, Andrés. Se dice que era efectivamente estos supuestos, gigantes que estaban ahí. Ahora, fíjense, hay una cuestión bien interesante porque se menciona, y les comentaba hace ratito, cuando Dios se da cuenta de toda esta situación de que se empiezan a comer a los seres humanos, es cuando viene la decisión de crear el diluvio. Pero lo que mucha gente no sabía es que aparentemente uno de estos gigantes, que se llamaba Og, rey de Basán, le pide a Noé que por favor lo perdone y que se pondría a su servicio. Y este gigante es uno de los que logra sobrevivir a este diluvio.
1: Ok.
2: ¿El de Irak?
1: Esas fotos que nos estás mostrando, ¿de qué son? Cáiganle arroba, bueno, mala feo en YouTube, porque Horacio nos trae imágenes inéditas. Se ve como unas piernas muy largas, envueltas en como vendas y una cabeza roja, como, no sé, como de un vikingo.
3: Exactamente, ese es el famoso gigante de Kandahar, Pao, que es lo que les comentaba. Güey. Estas son, a ver, siempre se menciona que si son creaciones a través de la inteligencia artificial, que se lograron a lo mejor filtrar estas fotografías, pero como les decía, esto no nada más es aislado. Incluso hay un expediente que figura dentro de los documentos que se filtraron de Hillary Clinton, que habla cuando encontraron al gigante Gilgamesh. Y esto fue la CIA, el gobierno de Estados Unidos, que tienen toda esta información. Ahora, les voy a contar una cosa. No sé si ustedes, esto es una historia, ¿ok? Esto es una teoría conspiranoica. Si ustedes comen de esta famosa sal del Himalaya, dicen que es, digamos que es parte de estos cuerpos de los gigantes que se ha cristalizado y por eso tiene este color y parece músculos. ¿Eh? Eso es lo que dicen. Sí.
1: Me pues estoy comiendo el músculo del gigante.
2: ¿Qué parte del músculo? ¿Qué parte
1: no
2: del
1: cuerpo? No sé, porque ha de ser como puro nervio.
0: Oye, Horacio, ahora, tú, la Biblia habla de estos gigantes. Tenemos con nosotros a Horacio Antiveros, de Código Misterio, y estamos platicando sobre los Nephilim, los gigantes que se mencionan en la Biblia y que son, al parecer, pues, el resultado de los ángeles caídos con mujeres humanas. Ahora, pregunta, ¿dónde está la evidencia de todo esto? Porque, por ejemplo, algo que yo me he preguntado es, encontramos restos de dinosaurios, encontramos restos de todavía otros animales antes que los dinosaurios. El mamut, que sí, también ya hace algún tiempo, es modernón el mamut. Pero, ¿dónde están los huesos de estos Nephilim? ¿Dónde están en los museos? ¿Por qué no científicamente no se ha comprobado, Horacio?
3: Fíjate, eso es bien, es muy interesante esto, la verdad, Raúl. Hay un esqueleto que está en Ecuador que más o menos mide sobre los 3 metros de altura.
0: Ayama.
3: O sea, una persona normal como nosotros de 1.80 aproximadamente, o sea, le llegaría a la cintura. Es el, de hecho, creo que el único que se cataloga como un gigante existente, o sea, un vestigio de esta raza. ¿Por qué no se habla? No sabemos. Mucha gente dice, Raúl, que bueno, se tratan de esconder estas situaciones. ¿Por qué? Pues porque no le convendría a la gente, sobre todo, mostrar esta situación. O algunos, pues básicamente, ¿no? En la parte conspiranoica dicen, no damos a conocer toda esta información. Pero fíjense, algo que se menciona también en la Biblia es que Goliat tenía 6 dedos en cada mano y en cada pie. Hay algunas tribus en Ecuador que todavía conservan esta parte genética. ¿Qué? Y sí, dicen que son mejores para cuestión de manejo de armas. Entonces, si estamos hablando de un tipo de 3 metros y medio, tendría que a lo mejor haber tenido un miembro más para poder manipular estas espadas o estos escudos o estas armas tan pesadas.
1: Oye, Horacio, hay muchos pueblitos en México donde las personas nacen con 6 dedos.
2: ¿Qué?
1: Sí, también,
3: exactamente.
1: Sí. Eso sí es genética, ¿no? ¿O qué será? ¿O será algo especial?
2: Fertilizante.
3: No, yo creo que, bueno, a ver, mucha gente dice, ¿no?, que a lo mejor tienen una cuestión de ADN, que es como una descendencia de todos estos gigantes. Mucha gente diría, ah, esto es muy raro. No es tan raro, como les decía, está en Ecuador. Yo no sabía que había también en México, pero entonces esto es lo que nosotros conocemos. Ahora, si ven los relieves que hemos puesto ahí en las fotografías, están los egipcios. ¿Qué necesidad había de representar a un faraón con una altura tan grande y un ser humano tan pequeño, más o menos a la altura de las rodillas? O sea, lo vemos de ese tamaño. Ahora, fíjense una cosa, hablando de una cuestión muy histórica, se dice incluso que Alejandro Magno provenía de estos Nephilim. Por eso, según los historiadores, él tenía un ojo azul y un ojo de color café, porque en uno representaba la divinidad y la otra la parte terrenal. O sea, esto que hablamos de los Nephilim, a lo mejor dice, o mucha gente diría, bueno, es que ya no hay gigantes. No, a lo mejor ya no hay gigantes, pero ese ADN se sigue pasando de generación en generación.
4: Ahora, Horacio, todas estas historias de Nephilim y de gigantes no solo están en la Biblia, están en otros libros, o incluso parte de la mitología griega, que eran los dioses del Olimpo, se metían con una humana y tenían y
2: en el libro
4: Hércules
2: de Enoch,
4: y
2: también
4: todo eso. Y hablan del libro de Enoch, o sea, lo podemos ver en todos lados, también incluso en la cultura, ¿cómo se llama? Los escandinavos, que ellos los ponen como trolls.
0: No, los trolls son chaparros,
1: sí.
0: ¿No? ¿Cómo?
1: No hay trolls gigantes.
0: ¿Ah, sí?
3: No hay unos trolls gigantes. Sí, ¿sabes qué, Francisco? Esto es lo más interesante del caso, porque pensamos que de repente en la Biblia nada más. No, están presentes en todos lados. Está la epopeya de Gilgamesh, que habla de este gigante y que habla de un diluvio también. Está precisamente lo que bien menciona, ¿no? Los griegos, incluso se menciona que el papá de Alejandro Magno estaba un poquito confuso si Alejandro Magno había sido hijo de él con su esposa, concebido normalmente, o había influido en este caso un dios para haber salido como él, bueno, como él había nacido. Incluso, no sé si sabían, pero cuando nace Noé, él era un niño que salió blanco y que dicen que cuando abrió los ojos iluminó todo el recinto. O sea, Noé no estaba seguro que hubiera sido su descendiente como tal. Podía haber sido un ser híbrido entre estos Nephilim y una mujer.
0: ¡Qué interesante!
1: ¡Qué locura!
2: ¡Ese tema está miedo!
0: ¡No me voy a salir uno! Horacio, ¿dónde la gente te puede seguir en redes sociales, escuchar también tus podcasts y ver más imágenes también, por favor? Estar bien al tiro con esos temas.
3: Claro que sí, los invito a que me sigan en las redes sociales de Código Misterio. Estamos en Facebook y en Instagram, y a descargar más de 500 episodios de investigación de todo tipo. Si quieren este en específico, estamos en Spotify, en iHeart, como el episodio de los Nephilim.
0: Gracias, Horacio Antiveros. En YouTube, @bueno malo feo, ahí pueden ver las imágenes de lo que estamos platicando. Qué fuerte, ¿eh? Qué fuerte.

0: Enseguida volvemos con esto. En el bueno, la mala y el feo.
1: El chisme es...
2: ¡Viva!
1: Oh my God, oh my goodness. Lo que les traigo del chisme.
3: ¿Qué pasó? Eivy
1: Quintanilla dice por qué ya se va al juzgado contra la hermana, la Suzette. ¿Cuánto le deben? ¿Qué porcentaje? No, hombre, les traigo todo, pero bien desmenuzadito. No solo eso, a Kate del Castillo.
3: ¿Qué le pasó? O sea,
1: hace unos años demandó al gobierno mexicano porque ella se fue a platicar con una persona, ustedes ya saben, acá.
3: ¿Ah?
1: ¿Ya saben quién?
3: ¿De mis compas?
1: Uno, tal vez, no sé si sea tu compa.
3: ¿Sabe?
1: Pero a bueno, ver, se fue a entrevistar al Chapo Guzmán. ¿Se acuerdan que se dio que la carta y todo eso?
3: Y lo más bajito,
1: quiso demandar al gobierno. ¿Y qué está pasando con esa demanda? Ahorita se los platico.
3: Oh my God.
1: Y un cantante hablaba bien mal de otro. No, ese no sirve para nada, ni brilla, ni funciona.
3: Qué feo.
1: Tres doritos después, ¡amigui!
3: ¡Oh, sí, le conviene!
1: Ahorita les platico porque el chisme es...
2: ¡Vida! Además, se vienen cuántas manzanas trae mi compa el feo. A continuación, ya no lo dijo Pao. Espero lo hayas escuchado, lo hayas apuntado. Ahí se viene enseguidita, ¿eh? ¡Suerte!
0: Ya se las preparamos. Maduritas, frondosas. Como le gustan al feito.
4: Las chinitas.
5: No, güey, las manzanas.
6: Ah, y a Pau también.
0: Ya vienen en un momento con $1,000 o más.
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2: Oigan, les traigo un chisme ganadorcísimo. Sáquense los cacahuates. ¿Qué onda con el hermano de Selena, el Avi Quintanilla, que está demandando a la
3: Suset? ¿Qué pasó con ese vato?
2: Ahorita les cuento todo. Le están robando dinero.
3: ¿A la Suset?
2: No, a la Selena y al Avi. Tres doritos después, un cantante andaba. No, que este me cae bien gordo. No lo soporto. Y después,
3: no sirve para nada.
2: ¡Qué bonito canta!
3: Así es el mundo del entretenimiento y de la música.
2: Ahorita les platico quién fue. Kate del Castillo.
3: No sirve.
2: Continúa con su demanda millonaria al gobierno de México. ¿Le pagarán o no? Ahorita lo platicamos.
4: Y enseguida, ¿cuántas manzanas trae mi compa el feo? Anótale, apúntale, nos lo va a decir, ¿eh? Ajá.

0: manzanas. ¡Pau,
1: ya lo dijo! ¿Cuántas manzanas trae el día de hoy? Y ahora le toca a mi compa El Feo. Apúntale, apúntale.
2: ¿Cuántas manzanas traigo el día de hoy?
1: ¿Cuántas?
2: Póngase bien al tiro.
1: A ver.
3: ¿Cuántas?
2: Tenga la quebrada de ganarse $1,000 con las ricas manzanas del Bola Mal El Feo. ¡Profe! Hoy le traje nomás una manzana.
1: ¡Una!
2: Mira.
3: ¿Una?
2: Mira. Y no se cae.
1: Ahí la trae el feo. Cáiganle a YouTube para que vean.
2: Una manzana. Y no se cae, no se irá la que le, soy equilibrista.
1: Qué bárbaro. Oh, no, tremendo.
3: Te admiramos bastante.
1: Apúntale cuántas trae Pao, cuántas trae el feo. En la próxima hora, dinos la cantidad. Y si le atinas, si sabes, te vas a ganar $1,000.
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3: El chisme es vida. El chisme es vida. Sáquense la comida para chismear. Oigan, sáquense que los chilaquilers, que la torta de tamal, que los cacahuates, que los totopos.
2: Los frijoles, sáquense los frijoles.
3: Sáquen los refritos, rayos, no importa, cómenselos. Oigan, ¿qué creen? ¿Se acuerdan que les había comentado que Amy Quintanilla quería demandar a su hermana, Suset Quintanilla, porque él no estaba recibiendo el billuyo que él necesitaba?
1: ¿Quería o ya lo estaba, ya la está demandando?
3: No, ya que, puso un comunicado que le iba a demandar.
1: Ah, ok.
3: ¿Qué creen? Que esto ya está siendo
1: oficial,
3: una realidad. Ahí les va.
1: Wow.
3: Dicen que él tiene el 25% de todas las ganancias que salen de Selena, que la amo y que le descanse en paz y que la extrañamos en este planeta. Entonces, él gana el 25%. Y hace poquito, no sé si se acuerdan que también les conté que salió un documental de Selena, hay una serie de Selena, y hay muchas cosas que van saliendo durante los años donde utilizan su nombre
1: homenajes,
3: y su historia.
1: Todo.
3: Pero ahorita hay una en la plataforma de la N, que es un documental que le fue súper bien, incluso aquí lo platicamos, todo donde hay imágenes reales de ella, imágenes absolutamente todo. Bueno, dice Amy Quintanilla que cuando a él le daban su dinero, él pues nunca checaba tanto la lana porque este dinero él se lo daba a sus hijos, ¿no? Con eso lo mantenía, con eso hacía todo, entonces él no estaba tan al pendiente. Pero se vino el documental y la serie y dice que los cheques le empezaron a llegar bien flaquitos y delgaditos.
1: ¿Eh?
3: Y que él decía, a esto está raro, La serie y todo esto que les conté, la serie y el documental, la vendieron en más de $36 millones.
1: ¿Qué?
3: Y dice de eso, él no ha tenido su tajada y que se va a ver con su hermana en la corte. Para ver quién se queda con el billuyo, porque no es justo. Es que, pues, la neta, no es justo. Si tienes un porcentaje de la empresa, pues que te cumplan.
2: Eres dueño de la empresa también y te toca el porcentaje que dice la PAO. A lo mejor la mitad. Y la mitad para la morra, ¿cómo se llama? Está chula.
3: Oye, ha cambiado bastante la
2: Suzette,
3: Se ve muy bien ahorita.
1: Selena revolcándose en la tumba, dándose vueltas ahí.
2: Pues ni modo.
3: ¿Cómo hay veces que uno trabaja para decir, ay, no, yo este dinero, voy a hacer esto, el otro voy a ahorrar, voy a invertir? Y luego tu dinero se lo quedan otras generaciones, otras personas, y así se lo gastan.
1: ¿La neta?
3: Y lo despilfarran, y tanto trabajo y tanta vida que diste, no sirve a nada ni sirvió. Qué triste. ¿Quién creen que gane?
1: Si el Amy realmente le deben, y lo puede demostrar.
2: Él es parte de dueño de las canciones, ¿no?
3: 25% dueño de toda la fortuna de lo que sale.
1: Él escribió las canciones.
3: Así es.
2: Sí. Ahí le deben como 20 millones ahí.
3: Imagínate cuánto dinero se le debe. ¡Ay, Jesús! Oigan, ¿qué creen? Les voy a platicar la historia de unos cantantes que la verdad aquí nos caen re bien a los, pues yo creo que a los tres, que antes se caían bien gordos y ahora ya son bien brothers y trabajan together forever. Porque del amor al odio hay un paso. Ahí les va la historia. Hay una canción bien bonita que se llama Enséñame a olvidar de Intocable. ¿Les gusta?
1: Me encanta.
3: Es una de mis favoritas. ¿Cómo va, feo?
2: Enséñame a olvidar. ¿Cómo va?
3: Enséñame a olvidar. Enséñame a olvidar sin ti.
2: ¿Y qué creen? ¿Qué no la cantó el Karim una vez?
3: Ahí les va la historia, por si ustedes no se saben este chisme.
2: A ver.
3: Fíjense que Karim, cuando no era tan famoso y tan imponente como es hoy en día, un día dijo, oye, esta canción, si yo la hubiera producido, yo hubiera cambiado las notas, hubiera hecho este movimiento para que se escuchara más ganadora. Y que Ricky, el cantante de Intocable, que era el que cantaba, interpretaba y hacía toda esta rola, que se enoja y que echa el fuá y se empiezan a echar una pelea entre ellos de ¡ay, tú y video. Tú no cantas y yo no canto! Y que tú y que sí, que el otro.
2: Ahí está.
0: 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Te encontraste en el mejor.
2: Ese es Karim.
1: Karim, antes de ser famosote.
0: Que no hay amor, pero dime, ¿qué hago yo con
3: este amor?
5: Si hubiera sido productor, así lo hubiera cantado. Lo hubiera cantado.
1: Ahora le va.
3: Y luego el Ricky se enojó. Ajá. Y el Ricky se le fue en contra y le dijo, ¿qué?
0: Que tú encontraste un nuevo amor. Que ahora sí ves feliz.
2: Le estaba haciendo mocking, burla.
0: Por el intento no quedamos. Intentamos cantarla así como me dijo el productor, pero creo que todavía me falta.
3: ¡Ay, chale!
2: ¡Esa es tirria!
3: Se estaba echando el uno al otro y que tú y que te ve en la esquina. Y que en los dos, Karim, y tú contra mí, y órale, y
2: ¿le
3: jalo.
2: ¿Le contestó Karina eso?
3: Sí,
2: ¿no?
3: Se estaban ahí siempre en las declaraciones, ay, no, en las entrevistas. No se caían bien, los dos echaban el uno al otro. Ah, y luego decían, no, es que nuestra agrupación es más importante que él, ¿no? Que yo soy lo más top. Y así estuvo. Ajá. Tres doritos después, Karim, mis respetos, representando a México, se presentó en la esfera de Las Vegas.
2: ¿Qué?
3: Un concierto impresionante. Yo tengo amigos que viajaron para irlo a ver. Y que saca una sorpresita.
2: ¡Ay,
3: al señor Ricky de Intocable!
1: Oye, qué perrón, la neta, ¿eh?
3: ¡Púchale play! ¡Ay!
0: Dímelo, por favor.
1: ¡Bien!
3: ¡Ay, dolor!
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1: ¡Qué escenario
2: Intocable!
1: Para
2: qué bonito,
1: tener a Ricky de Intocable, ¿no?
3: ¡Qué bonito los dos! La verdad que ya sean amiguis.
2: ¡Qué chido que se hacen compas!
3: ¡Amiguis! Aparte creo que generan mucho más juntos, ¿no? Mira, hay que estar separados.
1: Cuando pasó todo esto, Karim León apenas estaba en sus pininos, apenas iniciaba Karim. Vamos a recordar que Karim León en el 2020 era... estaba en marisquerías.
2: Pero mira, entonces... ¿Pegó una rola, la del vaso, cómo se llama? ¿A través del vaso?
3: No, la de primera cita yo siento que fue... No, la
2: primera cita me gustó mucho.
1: Bueno, la primera cita fue su primer gran éxito.
3: Por eso,
1: pero si me la aventé, si me la aventé, fue por tu culpa.
2: Ay, ese
1: fue para mí, creo que el primer trancazo.
2: Machi,
3: que es tan talentoso.
1: Si me le eché, algo así se llama la red. Pero Karim, cuando se presentaba, él para rellenar su, porque tenía una o dos canciones de él, se aventaba un popurrí de Intocable. Y se aventa popurrí de Joan Sebastián, de Juan Gabriel. De
3: me encanta.
1: Pues cuando pasó este rollo, dejó de cantar canciones de Intocable.
3: Sí.
1: Ya, o sea, eso lo sacó de su set. Y ahorita, que estás, que ya volvieron.
3: Ya son amiguis.
1: Ay, a mí la verdad me da mucho gusto que
3: también.
1: Que vuelvan.
2: Está chido.
1: Y yo creo que también
2: no
1: mucha
2: necesita
1: gente...
2: Karim León de Ricky, de Intocable, para seguir siendo Karim León.
3: Mira, los dos
2: Karim León va a subir y va a llegar a donde tiene que llegar por su mérito, porque el vato la sabe mover. Sabe
3: claro,
2: mover
3: pero uno también tiene admiración por ciertas personas que te motivaron a hacer tu carrera.
6: Y ustedes se lo preguntaron una vez en Las Vegas y Karim se dice, no quiero hablar de eso, es un momento feo.
1: Sí. Porque... Bueno, acababa de pasar eso, lo tuvimos en Las Vegas en la entrevista aquí en el programa y fuera del aire, a mí sí me dijo una cosa que...
2: No, digan lo que te dicen fuera del aire, baboso.
1: No, yo sé que no,
2: parece
1: pero...
2: Que lo dicen, güey.
1: Pero me da mucho gusto que te digo, ya estén juntos.
3: ¡Claro!
1: Karim y Ricky,
2: no
1: más que nada.
2: No digas que todo lo que le rayó
1: y te voy a decir algo, Ricky tiene... No lo estoy defendiendo, nada más estoy diciendo como Ricky. Ricky tiene un sentido del humor que mucha gente no entiende.
2: ¡Brutón!
3: No. Oye, que por cierto, brutón. ¿Cómo ha bajado de peso...? Qué bien se ve Ricky, Se ve mucho más joven, toda la gente le estaba aplaudiendo. Lo bien que se veían los dos en el escenario, la verdad, excelente y ojalá pueda. Bueno, ya queda un concierto o ya fue.
1: No, entonces este fin de semana No, todo este fin de semana, Pau.
3: O sea, queda este, para Karim, este fin de semana.
1: Le queda todavía este fin de semana, creo que es 11, 12, 13.
2: Y todos los
3: va a estar ahí. Tráiganle, de verdad. Mira, una experiencia. 10,
1: 11, 12, 13.
2: ¿Pero se va a presentar Ricky o no?
3: No, pues yo no sé si vaya a dar más sorpresas.
1: No creo, creo que es nada más así de sorpresa de invitados.
3: Pero un concierto en la esfera, yo les digo que ha sido las mejores experiencias de mi vida.
1: Nunca he ido.
3: E ir a ver una de las mejores voces que existen hoy en día a nivel mundial, yo creo que vale la pena 10 de 10, la verdad. Oye, les quiero contar otra cosa, fíjense que hace muchos años, en el 2012, Kate del Castillo se aventó y publicó una carta. ¿Se acuerdan de que el Chapo le escribió y le dijo que él confiaba mucho en ella y bla, bla, bla, bla? Y que ella empezó a tener contacto con él.
2: Fue a entrevistarlo.
3: Kate del Castillo dice que cuando ella platicó y contó todas estas cosas, el gobierno la empezó a investigar.
1: Okay.
3: Porque le quería dar Hadouken. Dice que la investigaron 17 meses.
1: Ay, güey.
2: ¿Qué?
3: Donde andaban metiéndole que ella estaba en problemas de lavado de dinero, de esto, del otro, de esto, que se le fueron bien a la yugular, ¿no? No la terminaron acusando penalmente. O sea, no se hizo la demanda formal, pero ella dijo, ¿sabes qué? Ustedes a mí me arruinaron. Ella se fue de México, ¿se acuerdan?
2: Estaba bien paniqueada, estaba asustada. Bueno,
3: dijo, ¿saben qué? Wey. Yo ya no puedo continuar con esto, por eso yo voy a demandar al gobierno.
2: ¡Qué bueno!
3: Y la demandó por 60 millones de pesos.
2: ¡Ay, muy poquito!
3: ¡No!
2: Yo quería en dólares.
3: En México 60 millones de pesos es una locura, pero...
2: No, pero en dólares, México tiene mucho dólar.
3: ¿Cuántos dólares son?
1: Entre 17.
2: ¿Eh? ¿O sí?
1: Como, no sé, 60... cientos y miles de dólares nomás, ¿no?
2: No, o sea...
3: ¿Cuánto es?
6: 60 millones.
3: 60 millones de pesos. De...
1: Como medio millón de dólares, a lo mejor.
2: No, pelón.
1: ¿Será?
6: No, son como 400 y algo.
1: Tápalo,
6: algo
1: saco.
6: Casi menos de medio millón.
2: No, ay, son 5 millones de dólares.
3: A ver, chavos.
1: 3.5 millones de dólares.
3: Ahí está. ¡Mineral, oiga!
2: ¡Aló!
1: 3.5.
3: Eres todo un matemático.
2: Oye, no saben de números ustedes, bueno, qué pedo.
3: Esto todavía continúa.
2: Mente tan pobre, pelón.
3: Ella sigue diciendo que ella quiere su dinero. Y que ella no va a parar hasta que le caiga.
1: ¿Ganó o qué?
3: Úchale, play.
7: Estamos a un mes aproximadamente de cumplir varios años de aquí, el momento que viviste con el Chapo. Yo te quiero preguntar, ¿qué ha pasado con esa demanda que te hiciste al gobierno?
8: Ahí va.
7: O sea, sí, sigue.
8: Claro que sigue.
7: ¿No has quitado el dedo al renglón?
8: No lo quitaré.
9: ¿Y todo este proceso que has vivido
8: Ay, no quieren hablar de otra cosa.
9: Nachi, pregunta, ¿esto lo has documentado para en algún momento exponer todo lo que...
8: Por supuesto que sí, todo está documentado, obvio.
7: Ya sigue favorable para ti, Kate.
8: Gracias a Dios. Pero ya saben, es México.
7: Es que no...
8: Todo es apenas y todo es así lento y burocrático. Así es, mi amor.
7: Lo que pasa es que llama la atención cuántos años y no has desistido, o sea, eso de voz a la mujer que...
8: Pónganse de este lado para que los dejen pasar.
7: Pensamos que ibas a desistir y continúa, pues habla eso de ti, ¿no? De la lucha que siempre tuviste.
8: Así es, siempre. No quito dedo del renglón.
7: Por otro lado, ya he visto a...
10: quitar el dedo del renglón, Kate.
8: Que tengo la verdad de mi lado, que no hice nada malo.
3: ¡Hala! Híjole, se ve incómoda, no le gusta que le pregunten de esto, claramente.
2: Pero qué bueno que está demandando, qué bueno.
3: Y que no ha quitado el dedo del renglón.
2: Que
3: ustedes
2: si
3: demandaran, ¿cuánto tiempo aguantarían? Que digan, ahora
1: si gané, lo que sea.
3: Pero no has ganado.
2: Hasta que me muera.
3: O sea, ella no ha ganado.
1: Ella no ha ganado.
3: No, sigue en la demanda intentando luchar
1: por el
3: resultado.
1: No, yo creo que ella lo que quiere es probar un punto más que nada.
3: Que tiene la razón.
1: Creo yo.
3: ¿La verdad vale que luches tantos años por ella? ¿O rendirte?
2: Yo no probaría un punto, yo quiero probar los dólares, que me los manden, no manches. 3.5 millones.
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2: Tras los puntos ustedes.
11: Espérate, ¿y el ring?
4: ¿Cuál ring? Están en la app de Euforia.
2: Qué bueno.
1: ¡Atención, porque en esta hora se viene la gran oportunidad de que te ganes $1,000 con las ricas manzanas! Pau ya dijo cuántas, y el feo también, atención.
3: ¡Ay, Papantla, tus children fly! Anoten y saquen la calculadora para llevarse sus $1,000 o más. ¡Sa, sa, sa, sonidero!
1: ¡Todavía no, todavía no!
3: ¡Cumbias, cumbias!

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1: Oigan, chavos, más adelante vamos a regresar con la enchufada. Tenemos el teléfono.
2: ¿De quién?
1: De una señora que vende bolis. Ahorita regresamos, vamos a hacerle una broma a doña Juanita. Ya volvemos enseguida y atención, no te despegues porque en esta hora, todavía no, cuando lo indiquemos, buscaremos llamada ganadora para que te lleves $1,000 con las ricas manzanas. Simona viene.
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1: ¿Sabroso? Vamos a marcarle
28: enseguida.
1: Dame una
28: chupadita.
1: Le vamos a hacer una enchufada a continuación. Y pendientes, porque también en cualquier momento llamada ganadora. Todavía no, para las ricas manzanas. Suerte, ¿eh?

0: Mi compa el feo se empezó a sentir mal.
1: Ay, no, pobrecito.
2: ¿Otra vez?
0: ¿Cuál doctor?
2: En la mañana me sentía bien mal.
0: La Chayo, no fue al doctor. La Chayo.
1: Lo llevó.
0: Lo mandó.
1: Ay,
0: le dijo, gordo, vete al doctor, mira que... Espérate, Chayo, sabes que no, llorá, mire. Ahí va, regañadientes, pero fue.
1: Qué bueno que fue.
0: Este güey no va. O sea, si no lo manda, no va.
2: Soy muy fuerte.
0: Pero gordo, que ve, que... Bueno, ya voy. Ándale, pues.
1: Ay, feito.
0: Regresa para pa la tarde. Regresa mi compa el feo. ¿Cómo te fue, gordo? ¿Qué te dijo el doctor? ¿Qué tienes? ¿Qué te dijo ahí en la cita? No, pues me dijo que tengo un pedo con mis riñones, no sé qué.
1: Oh.
0: ¿Qué tienen tus riñones, gordo? No me asustes, de seguro tanto alcohol que te metiste. Tantas cosas. Dijo que, pues no sé. Dijo que mis riñones que hacen sumas y restas.
1: ¿Ah?
0: O algo así. Ay,
1: ¿por qué?
0: ¿No serán cálculos renales? Ándale, eso me dijo.
2: ¡Esa madre!
0: Eso me dijo. Eran cálculos.
3: ¿Te crees muy trucha? Aguas, porque cuando menos lo esperes, bueno, la mala y el feo te pueden dar una enchufada.
0: Vamos con la enchufada. Tenemos el teléfono de doña Juanita.
2: Está cara, doña Juana.
0: Vende bolis, güey. Dile.
2: Está buena.
0: Dile.
2: Está buena.
4: Hola.
2: Bueno.
4: Sí.
2: Juanita, usted es la que me vendió los bolis, ¿verdad?
4: Dígame.
2: Los bolis, sí. Tengo una queja, oiga.
4: Dígame.
2: ¿Por qué me vendió bolis de piña que saben a tamarindo? ¿Se confundió o qué? Los de Nutella saben a rompope.
4: Ah, caray. No, pero no entiendo de lo que me está hablando, oiga.
2: Doña, es que usted me vendió unos bolis de piña y mi hijo es alérgico al tamarindo. Se me está hinchando el chamaco.
4: ¿Y cuándo se los vendí?
2: Pues ayer. ¿Tiene demencia usted o demencia? ¿Cómo se llama eso? Aparte está usando el agua del canal y del che. Cuando llueve, usted guarda el agua y de ahí hace los bolis de tamarindo. Por eso se ven medio mugrosos, ¿verdad?
0: Sí. Venga,
2: ¡oh!
0: Bueno.
2: Otra vez. ¿Qué son así, oiga?
5: De molestar a la gente. ¿Qué es usted? Está trabajando la Guana.
2: Oye.
6: ¿Qué bueno?
2: ¿Dónde está la vieja esa de los bolis?
6: Oh, aquí está.
2: ¿Y para qué me cuelga? Dígale, primero hace la maldad y después se anda rajando ahí. ¿Por qué me colgó?
6: ¿Cómo está eso que le colgó? ¿Qué pasó?
2: Me vendieron bolis de piña que saben a tamarindo. Pues, ¿esa señora qué es tuya?
6: Pues es mi esposa, pero pues ella siempre vende bastantes bolis. ¿Qué está pasando?
2: Pues sí, pero pues que no ande vendiendo bolis mugrosos de los de tamarindo. Ese que sabe a tamarindo, es el agua está bien prietona. ¿La agarras del canal o qué?
6: No, ¿cómo la va a agarrar del canal? Es pura agua limpia, purificada.
2: Yo quería que me vendiera el de Nutella y lo sabe a rompope.
6: ¿Cómo está eso? Pues sí, es muy famosa ella aquí en Chicago.
2: Yo estoy hablando con un abogado para que esa señora sea demandada porque mi hijo es alérgico al tamarindo y se me está hinchando el chamaco.
6: Pues a menos que se haya equivocado, oiga, porque ella le pone sticker a cada bol y especificando los sabores.
2: No, el que se equivocó, los que se equivocaron son ustedes. Andan usando agua del charco, están esperando que llueva para hacer bolis. Y allí Chicago de seguro derriten la nieve, ¿verdad?
6: No, señor, le digo que aquí estamos todos serios, le digo que aquí vendemos bastantes bolis.
2: ¿No tiene de coco?
6: De coco también hay, sí, claro. Una cosa, no estoy jugando, por favor, porque aquí somos gente seria.
2: Usen agua limpia por los bolis.
6: Mire, señor, no sea estúpido, deje de jugar, por favor, aquí somos gente seria, que estamos ocupados.

0: de Coco Feo? Atención, porque si te quieres ganar $1,000, márcanos en este momento. Suerte. Y si sabes cuántas manzanas te vas a llevar esa lana, ¿eh?
1: ¡Nombre! A ver, anótate el teléfono para que nos llames. 1-855-370-3100. Colos,
2: dile a toda la plebada que marque de volada. Una sí te va a entrar.
3: Como a mí.
2: Una llamada.
1: Ah, very good.
0: Suerte. Very good information. Llamada ganadora, suerte, ¿eh?

0: estamos buscando en ese momento para participar en la promoción de regreso a clases. Las ricas manzanas del bueno, la mala y el feo para que regresen los morros con todo.
1: Con
0: sus útiles y todo el rollo. ¿De qué se trata? Muy sencillo. En la hora anterior tienes que escuchar porque entre 6 y 7 de la mañana, hora del Pacífico, Pao nos dice cuántas manzanas le traía el profe. Hoy ya nos dijo cuántas. Luego llega mi compa el feo y nos da la cantidad. Y en esa hora buscamos la llamada ganadora. 1-855-370-3100. Si sabes la cantidad, te llevas $1,000. Así de fácil.
2: Y es fácil. Tienes que estar nomás al pendiente y decirle a la gente: ¡ey, voy al baño!
0: ¡Ey!
2: Si no te llevas el celular al baño, porque normalmente sí te lo llevas. Pero hay compañías que no te dejan. Ajá. Dile, escúchalos para que me digas cuántos montones dijo la Pau.
1: Ey, di que tienes dolor de panza para que te tardes ahí. Llame.
0: Puede ser. A ver, pues, ¿cómo llama la ganadora? De volada. Suerte. Bueno, bueno.
2: Vale la pena.
0: ¿Con quién hablamos? ¿Cómo te llamas?
2: Bueno.
1: Hello, Luis.
0: Bueno. A las dos.
3: Bueno.
2: ¿Quién habla?
3: Alma.
0: Alma.
1: Alma, reina.
0: ¿De dónde llamas, Alma?
3: De Dallas, Texas.
0: ¡Dallas, Texas, Alma! Oye, ¿no te llamas Alma María?
3: No.
2: Ah, ¿qué tal?
3: Feli.
2: Alma Canón.
1: Prieto. Alma, no te pidas
0: Rico.
1: Asustos.
2: Prieto.
0: Y es Alma María Rico.
1: ¡Ay, qué bonito!
0: No, no.
1: Aquí hay pura poesía.
2: Se apellida Madero. Alma Madero.
1: Alma, ¿dónde naciste? Por favor, cambiando el tema.
3: Yo nací en Acuña, Coahuila, México.
0: ¡En Coahuila!
2: ¡Qué bonito es Coahuila, loco!
1: Imagínate que si te llevan los $1,000, ¿qué harías con este billullo, con este dinero?
3: Ay, pues yo creo que igual que todo mundo, a pagar biles.
1: Ay, sí, ay,
0: ¿qué biles te agobian, Almita?
3: Uno que otro nomás, ya lo demás allá para pasearme.
2: ¡Ay, chiquita!
0: ¿A dónde? ¿A dónde vamos o qué?
2: ¡Al casino!
3: Vámonos a Oklahoma, a los casinos.
2: ¿Qué te dije?
0: ¿Qué tal, Alma?
2: Tiene la voz de casinera.
1: Una máquina por allá, que es en la que yo siempre gano. Es una verde. Yo te vería por allá, Alma. Yo vuelo y paso contigo un ratito.
2: ¡Ay, mira! No,
1: la última vez me gané $1,000.
2: Mejor mándale el dinero de la
0: avión. ¿Te ganaste?
1: Sí. ¡Ay, con 100!
3: ¡Y unas margaritas!
1: ¡Ay, Alma!
0: ¿Dónde las recomiendas las margaritas, Alma?
2: Ahí en el casino, digo.
3: Vamos, ahí en el Winston.
0: Ahí mero.
2: Sí, güey.
1: ¡Ay, qué rico! Un albercazo.
2: Entre más pedo andes, más suerte te da.
0: Ah, eso sí es vida ahí, tranquilo. Oye, Almita, pues eres la llamada ganadora. Escucha, por favor, dime que escuchaste en la hora anterior.
3: Sí.
0: Sí, ok.
3: Sí, escucho todos los días.
0: Gracias. ¿En qué trabajas, Almita?
3: Dirijo a la compañía de mi esposo.
0: ¡Uy!
1: Ella en estrella empoderada.
2: No necesita dinero,
1: bodas,
2: Alma, cuélguenle.
1: Digna.
2: De la construcción.
1: Otra. Monumental.
2: Hoy no más, oye, Alma, ¿A qué se dedica tu vato?
3: Hace excavación.
2: ¿Qué dijo?
0: ¿Instalación?
3: Excavación.
0: Excavación.
2: Con excavadoras, güey.
1: Minera de oro, plata, turbotop, petróleo.
3: No, mira, pura paliana.
2: Ah, con la pala. Bueno.
0: Ah, bueno, no, ya. Bájale un poquito, Pau. Oro, plata, platino. No,
2: de tipo los arqueólogos.
0: Ahí con...
2: Es como un arqueólogo con la palita. Bueno, está bien.
0: ¿Qué pone, postes o qué pone tu viejo?
3: Pues
2: pone el hoyo.
3: Escarba.
2: Escarba y pone el hoyo.
0: Ah, ok, muy bien. Perfecto.
2: Para que le metan al poste.
0: Almita. Por $1,000, Alma. ¿Escuchaste en la hora anterior cuántas manzanas traía Pao?
3: Seis.
1: Six, baby.
0: Muy bien.
2: What about me?
0: El feo, ¿cuántas?
2: How many manzanas hay? Seis.
3: One.
1: Oh my God.
0: Hey, pick English.
1: You know English, very good looking.
2: Hey, para correr la compañía. Para manejar la compañía del esposo que hace hoyos, tienes que hablar inglés.
0: Sí, claro. Sí, porque le dicen, give me hole.
2: Give me the hole.
0: Give me the hole.
2: Profundo.
1: Esto es...
0: ¿Pedarmita?
3: Sí.
0: ¿Cómo te piden el hoyo, el que hagan un hoyo?
3: Pues un túnel.
0: Ahí está.
2: Y luego llega del trabajo el marido.
3: Un acceso.
2: Llega del trabajo el marido y el alma le dice, ¿cómo te quedó el hoyo?
1: Sería su sueño de ustedes, o sea, no, no pararían jamás de los jamás.
0: No, es que el nombre, el trabajo, todo. Alma, ¿cuántas manzanas en total entre Pao y el feo por $1,000? Venga.
1: Échale, Maniwis.
3: Siete.
0: Sí, ¿segura?
3: Siete, sí.
0: ¡Llegaron $1,000! No, hombre.
1: Un grito, reina. Ay,
0: primera vez que
1: bien.
0: Se ganó dinero sin hacer el hoyo y dar, andar dando el hoyo.
1: Esto es.
2: ¡Vato por alma. El hoyo! ¡Dile a tu marido!
0: Te queremos, Servita. Felicidades, $1,000 hasta Dallas, Texas.
3: Hola, Carlos, escucha también.
1: Te mandamos un beso, mi reina preciosa.

0: Vamos a regresar platicando con esto que ocurrió y se está haciendo viral porque una morra presenta en las redes sociales a su vato.
1: ¡Órale! Oh. Ok. Muy bien.
0: Y esta pareja está bien dispareja.
1: ¿Por qué, feo? ¿Qué pasó?
0: La morra está bien chula y el vato, hijo de la fregada. La morra parece un modelo. El vato también parece un modelo, pero...
2: Como tiene que ser el hombre feo, fornido y formal.
3: Y que un hombre no enamora con su físico. Si no, ustedes estarían...
0: Pues te vas a dar.
1: Vamos ahí.
0: No que no, pues, no que por los sentimientos.
3: Por eso, por la buena onda, si no ustedes imaginan. La fíjate, vida nos trataría
1: ¿Dónde,
3: muy
1: ¿dónde
3: mal.
1: Quedaron el buen corazón que tiene uno?
0: No, pero
3: está,
0: fíjate
3: por
0: que
3: eso están casados.
0: Tiene razón en este video que está haciendo viral. La morra enseña al novio en las redes sociales y él tiene, pero bastantes sentimientos.
3: Qué bonito.
0: Que entregarle ahí esa noche. Que dijo, ay, te voy a enseñar en la red. La están criticando.
1: ¿Por qué?
0: ¿De qué se trata ahorita al regresar? Y métete a YouTube arroba uno malafeo para que guaches cómo está el novio. Ella está bien hermosísima.
3: Ay, ay, el novio tiene, debe tener buen corazón.
1: Me imagino, muy buenos sentimientos.
4: Buen corazón. 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
1: ¡Ya ganó!
6: Invertir, pues me va a ayudar mucho con los biles. Voy a amar de casa.
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1: Y cállale a YouTube, estamos en vivo. Arroba bueno mala feo. Se viene el OOT del día de hoy de Pao Sasso. Así de que eso viene enseguidita. Arroba bueno mala feo YouTube. Ahí cállale.
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12: Show. Vamos a rezar con un video que está haciendo viral. Esta morra presenta a su novio en las redes sociales. Hay mucha diferencia. Será de edad, será de físico, pero el vato tiene retehartos. Muchos. En todos lados tiene esos buenos sentimientos.
13: Qué bonito.
12: ¿De qué se trata? Arroba uno mala fea porque coches al vato y a la morra. Está bien chula.
14: O sea, está con él por verdadero amor.
12: Por esos sentimientos que tiene.

0: ¡Qué bonita es la vida!
1: Yes.
0: Cuando te regala una pareja tan hermosa.
1: Una
0: pareja tan, tan... que dice, te voy a bendecir con este hombre tan chulo.
1: Ah, qué bonito. Padre. La vida bendice con una buena pareja.
0: Derretear tus buenos...

0: sentimientos. Parece que este hombre tiene sentimientos por todos lados.
1: ¿Por qué, Feito?
0: Métanse a la pareja, iba a decir. A la página de YouTube.
1: A la pareja.
0: @ bueno mola feo, sí. Para que miren esta pareja tan hermosa. Uh-huh. Cómo hacen match. Está un poquito diferente, pero... pero el vato se le sienten los buenos sentimientos. Él le llegó con un regalo bien bonito.
2: Como un poco diferentes, ¿no?
1: En
2: no
1: el
2: entiendo.
1: Amor todo se vale. Sí, menos, vale. Menos que haya menores de edad. Ahí sí, no estoy
0: así. No, no, ahí ya no.
1: Así es.
0: Pero todo la morra vale. Está hermosísima. Parece el modelo. Okay. @ bueno mola feo en YouTube. Guacha, porque la miren.
2: Sí.
0: Para escribirte.
2: A ver, descríbenos ella cómo está.
0: Ella es una tipo modelo de Victoria's Secret. Hermosa, pechugona. Delgadita.
2: ¡Wow!
0: Él es como un rotoplas.
1: Cállate. Dijo el Brad Pitt. Dijo el Brad Pitt mezclado con George Clooney.
2: No manches.
0: Tiene un poquito la cara así como se parece a mí.
2: Ajá. No,
0: como,
2: no, pues ya.
0: Como chuecona. Pero.
2: Entonces, ¿cómo anduvo con ella, güey?
0: Lo que
1: porque
0: ahí cuenta,
1: a las mujeres nos enamoran por el oído y ustedes por la vista.
0: Y por el sentimiento que tiene él.
1: Claro.
0: Ese abato tiene sentimientos.
2: ¿Eh? Hasta beso y todo.
1: Pues sí, claro, su pareja.
2: ¡Papá! Mira qué corazonzote estoy viendo ahí. Entre ellos dos.
1: Hey. Claro.
0: Y en las nachas del amor se le vino un corazonzote.
2: Bueno, aparte.
0: Parece un duraznote blanco, bien bonito.
2: Nomás le falta un bigote para ser señor.
0: Hey.
1: Qué bonito.
2: Señora
1: Alzheimer. Miren, yo les voy a decir.
2: Joven no tiene
1: yo
2: bigote.
1: Tengo una prima. Ella está preciosa. Ajá. Pero bueno, le digo preciosa, y su marido no está tan agraciado. Y la primera vez que yo vi, dije esto,
2: no
1: raro.
2: Va a funcionar.
1: Hasta que yo lo conocí. Y dije, ella es la afortunada de tener este hombre, de tan buen hombre que es. Entonces, hay hombres que pueden no ser
2: dinero.
1: Tan guapos. No, no es de, o sea, no, tienen lana, los dos trabajan y todo, pero él es un hombre tan bueno, de verdad, tan buenos sentimientos, tan amable, tan atento, tan educado.
0: No le quedó otra.
2: Ay, qué bonito.
1: Pero tú no eres el más educado, ni el más atento, y mírate, no eres el más agraciado.
2: Y la Chayo no es la modelo de Victoria Secret.
0: ¡Tampoco! ¿O sí?
1: Don Tela no se meta con la Chayo.
0: Ahora, este tiene razón, este vato tiene sentimientos por todas partes. Se le nota que tiene sentimientos en los bancos de todas las ciudades.
2: ¿Por qué, Feito? ¿Por qué?
0: Porque
2: ¿qué le regaló?
0: Le trajo un ramo de flores, de rosas, caricisísimo.
2: Ajá.
0: Pero venían acompañados con un detallito.
1: ¿Qué detalle?
0: Un carrazo último modelo.
2: ¿Qué? No.
0: ¿O sí?
2: ¿Cómo?
0: Del año.
2: Se le regaló un auto. Un auto.
0: El ramo de flores venía con las llaves del auto que le regaló.
1: Él la ama.
0: Para mí que este güey, yo conocía a uno que llegaba ahí a un restaurante donde yo era mesero con un forrazo así. Y el vato estaba casi igual. Pero se bajaban de un Ferrari. No sé cómo cabía ese güey en el Ferrari.
2: Hoy no, más bien.
0: Cuando me dijeron a qué se dedicaba, dije, tiene razón. Hasta yo me enamoro de él. Era un defensa de los Rams. Entonces dije, ya sé quién es. Hasta le pedí una foto y no me la dio.
1: Pero genuinamente una mujer se puede enamorar del hombre más feo del universo. ¿Sí? Si él es bueno con ella y la trata
3: pero
1: bien.
3: Pero no se va a quedar con él.
0: Sí,
3: se claro va a quedar que con el que tiene dinero.
1: No.
0: Por mira. Parece,
1: las esposas
0: Simpson.
1: De estos dos hombres que están conmigo se quedaron con ellos y no tenían ni un peso.
3: Pero las esposas de estos dos no son la modelo que estás viendo ahí.
1: Son unos tontos.
0: Ahí tiene razón.
3: Thank you very much. Prove my point. Thank you.
0: No, pero este vato se le da buenos sentimientos.
1: Están mejores.
0: Yo le noto buenos sentimientos a él.
2: No, tampoco mientas por convivir. Mejor que la güerita que estamos viendo. No, no te pases.
1: Claro que sí. Dime tu esposa que no tiene que tenga esta mujer.
0: Ay, bueno.
2: Comenzando con la juventud.
0: Pau.
2: Para empezar.
0: No te metas en problemas.
2: Sí.
1: Sus mujeres valen más y están más
2: bonitas. A ver, la Chayo, ¿qué tiene la Chayo que no tenga? A ver, feo.
1: La Chayo, tú dime, feo.
0: Mira, la Chayo, esta mujer no tiene lo que tiene mi vieja, la Chayo.
1: ¿Qué tiene? ¿Ves? Así me gusta, ¿viste?
0: Más peso.

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Así andamos en ese ombliguito de semana que a través de la mega tan latina como tú, como siempre y como todos los días, sorpresas para los que andan en sintonía. ¿Quién quiere boletos para el concierto de Juanes? Ese día se vienen un par de boletos para ti. Ya es este fin de semana el concierto en el Merchant Auditorium y la mega te quiere llevar. Buenos días a todos los que andan ahí trabajando, a los que no también, aquí por igual para todos.

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Y eso que no me han visto todavía, buenos días. Oigan, qué rico anda el clima hoy, 82 grados, soleadito, 60 de 93, este día máximas de 88, mínimas de 70. Hay lluvia desde las 7 de la noche en adelante y amanecemos con lluvia.

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locas. Ya empezamos con las noticias locas, pero ciertas. Hay una serie animada que se está tipo burlando de tanto cambio de nombre que está haciendo el presidente Donald Trump, que piensa cambiar su nombre también. Ya te cuento.

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Muy buenos días. Provechito para los que andan comiendo. No se les olvide, a partir de la próxima hora se vienen tus boletos dobles para que te vayas a ver a Juanes en concierto este domingo. Llega al Merson Auditorium y la Mega te quiere llevar. Pendiente. Y bueno, vamos con una noticia. Yo sabía que más de alguno iba a salir con algo, con esto de que Donald Trump le anda queriendo cambiar el nombre a absolutamente todo. Hay una serie animada que yo sé que has escuchado por sus sátiras, por sus burlas a la política. Estoy hablando de South Park. Y es que se viene una nueva temporada y los creadores, Trey Parker y Matt Stone, acaban de anunciar que esta parodia, que está programada para iniciar su nueva temporada el 16 de septiembre, viene con nuevo nombre. O sea, le van a cambiar únicamente para esta temporada, en lugar de llamarse South Park, se va a llamar South America. Y es que de verdad ellos dicen, ya, demasiado. A todo le están buscando rebautizar, a todo le están queriendo cambiar el nombre, que al Golfo de América en lugar del Golfo de México, que al Lago de Ontario le cambiaron al Lago de América, que a todo le anda queriendo cambiar. ¿Por qué nosotros no le podemos cambiar también el nombre a la serie solo por esta temporada en son de burla? Para que ellos sientan lo ridículo que se escucha que le estén queriendo cambiar a todo. Ay, no, qué cosas, de verdad. Yo creo que sí. Este señor, ¿por qué no se cambia el nombre él también, Pues sí, yo digo, todo quiere decir que es América. ¿Cómo se llamaría? ¿Donald América? ¿América Trump? No sé. Que por cierto, hizo un anuncio medio ridículo también que ya te cuento.

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Y permítanme que aquí andaba, Dios mío, sorprendida, asustada. Saludos para los que andan en sintonía de la Mega Talatina como tú. Y es que, señores, se viene una mega noticia más adelante, ya les cuento. Ahorita nada más te vengo a recordar que en la próxima hora se vienen tus boletos para el concierto de Juanes. También, entre tanta cosa, entre tanta locura que a veces se publica en redes sociales, había una publicación que el día de ayer no les conté. Pero bueno, no tuve tiempo, hoy sí, hoy les tengo que contar esto. Porque estábamos hablando con alguien y decimos, cada que sale a hablar este señor, ¿por qué no sale vestido de payasito? Digo, pues puras payasadas, habla nada más. Y es que en sus redes sociales, el señor Donald Trump publicó una imagen de la luna acompañada por la bandera de este país y una frase que decía, la luna es nuestra. Ay, no, qué barbaridad. Hasta vergüenza ajena me da hablar de estas cosas. Yo digo, ¿en qué cabecita cabe decir tanta locura? Pero yo creo que él todo quiere decir que es estadounidense. Y si nos ponemos a hablar, a veces la gente también que no entiende la diferencia entre América como continente y este país como un solo país de todo el continente americano. Pero bueno, no vamos a entrar en detalles porque luego terminamos peleando y así, amigos, nos vemos más bonitos. Fuera locura, de verdad. Ya venimos con noticias serias, lo prometo. Ya eso es nada más para que te rías, para que digas, para que veas el impacto de cuando alguien está loco. Vámonos con esa canción. Ya vamos a hablar mejor de chismes sobre lo que supuestamente anda pasando la familia de Lupillo Rivera. Ya te lo cuento aquí a través de la Mega.

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12 del mediodía con 10 minutos. Una pregunta. ¿Qué hacen ustedes cuando están pasando por algún problema económico? ¿Qué hacen? A ver, cuéntenme. ¿Se ponen a pedirle a sus familiares? ¿Se ponen a trabajar extra? ¿Tienen algún ahorrito de emergencia? ¿Cómo le hacen? A ver, cuéntenme. Anda una noticia que la gente anda criticando, pero bueno, cada quien sale de los problemas como mejor le parece. Antes de empezar con la noticia, resulta que la hija de Lupillo Rivera, Abigail Rivera, sorprendió a todos cuando hizo una publicación con una cuenta de GoFundMe, porque según ella quiere recaudar fondos porque están pasando por problemas económicos. Y aquí va la noticia y el chisme. ¿Qué fue lo que les pasó? No es que nada más estén pidiendo por pedir, sino así pues cualquiera lo hace. Hasta yo lo hiciera. No, mentiras. Dice que ella tenía una sutraila de comida que se llamaba Casa Camarón. Era su negocio y la principal fuente de ingresos para ella y su familia. Que como que se la chocaron allá por el 30 de agosto, prendió en llamas, incluso perdieron su carro con el que se trasladaban, o sea, se quedaron en cero. Además de esto, su esposo había recibido un trasplante de riñón el año pasado, ella sufrió quemaduras en el rostro también, y eso les hizo gastar un poquito de dinero. Que ella había tratado de mantenerse fuerte con todo esto y de demostrarle a sus hijas y a su familia que ella puede salir adelante sin necesidad de utilizar el apellido Rivera. Pero qué bueno, ha sido muy complicado para ella y con todo esto que anda pasando no tienen absolutamente nada para empezar de nuevo y está pidiendo dinero a las personas que puedan colaborarle. La meta eran $3,000. Según yo creo que ya llegaron a la meta cuando recién empezaron con la campaña, que fue hace unos días. Tras 14 horas creo que llevaban como $800, pero bueno. Dime tú, ¿ayudarías en este tipo de casos? Olvídate que es la hija de un famoso, olvídate de eso. ¿Ayudarías en este tipo de casos o si andas pasando por algo así de problemas económicos, harías este tipo de actividad o de qué forma lo resolverías? A ver, cuéntame el chisme. A mí me da pena pedir, dicen. Bueno, no es obligación, ¿eh? Ella nada más lo publicó y dijo que para todos aquellos que pudieran. ¿Pero lo harías también así? ¿Será? ¿Hacemos una cuenta?

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Para que ya no duele el corazón, un poquito de comida. Ah, qué rico, a la pancita, ¿sí o no? 12 del mediodía con 19 minutos, a las 12:30 se viene tu oportunidad de llevarte un par de boletos para el concierto de Juanes. ¿Quieres ir? La Mega te lleva 12:30 y la dinámica siempre a través de nuestro WhatsApp.

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Te puede llegar dos veces en el mismo día. Te quiero contar el caso de un hombre que se divorció y justo 3 horas después le pasó algo que ni se imaginaba. Ya te lo cuento. Y luego de esta canción también se viene tu oportunidad de llevarte un par de boletos para que te vayas al concierto de Juanes.

No, hombre, nada más eso nos hace falta. Casi nada, ¿no? 12 del mediodía con 32 minutos. ¿Quién se quiere ir a ver a Juanes en concierto que llega a la ciudad este domingo 13 al Merchant Auditorium? La Mega te quiere llevar a ti y a un acompañante más. Llega en su North American Tour 2026. ¿Sabes qué? Facilito, a través de WhatsApp de la Mega, en una nota de voz, vas a mandar tu nombre, tu apellido y me vas a decir el nombre de la canción que está de fondo. Es una de las más conocidas, pero ahorita que escuches ya el coro vas a saber de qué estoy hablando. Nombre, apellido y nombre de la canción en una nota de voz al 614-297-1071.

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Mentiras, ya, es show, no se crean. Bueno, esa noticia anda en redes sociales, no sé qué tan cierto sea, pero ¿será que existe la suerte doble en un solo día? Un hombre se divorció de su pareja luego de más de 20 años de matrimonio, no sé qué pasaría, pero ellos completaron, hicieron oficial el divorcio más o menos a las 9 de la mañana. Horas después, él andaba celebrando y andaba feliz por lo del divorcio. Y entonces se detuvo a comprar algo de tomar y también decidió probar suerte comprando un boleto de la lotería. Eso fue a las 12 del mediodía, 3 horas después de que se había divorciado. Y bueno, empezó a raspar y todo eso cuando se va dando cuenta que había ganado 40 millones de dólares. Dijo, ¡ah! ¡Qué suerte la que me cargo hoy! Su ex esposa se dio cuenta cuando el hombre fue a reclamar su premio y le estaba exigiendo la mitad del dinero. Incluso lo llevó ante los tribunales, diciendo y argumentando que el boleto había sido adquirido el mismo día en que se había concretado el divorcio y que por lo tanto todavía le correspondía la mitad del dinero. Él la tenía de ganar facilito, solo dijo que bueno, que no, eso lo compró después de la separación, que incluso ahí en la cuenta bancaria estaba la hora en que lo había comprado, mostró los documentos de cuando se habían divorciado con hora oficial y todo, y ¿qué creen? Terminó ganando, ella se quedó avergonzada porque quería quitarle la mitad del dinero, y él feliz y contento con sus 40 millones de dólares. ¿Qué hubieran hecho ustedes, hombres? Y ustedes, mujeres, ¿también le hubieran exigido la mitad del dinero? Doble suerte, dicen.

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Y seguimos con puro chisme. Oigan, ¿ustedes se dieron cuenta de que Emma Coronel, la esposa del Chapo, tenía su cuenta en TikTok, ¿verdad? Y que se la cancelaron? Bueno, abrió una nueva cuenta y les traigo un chisme porque los medios de comunicación empezaron a hablar sobre esto y ella empezó a amenazarlos. Ah, ya te cuento el chisme. Qué chismosos, ¿eh? Qué bárbaros.

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El beneficio de la duda. Bueno, vamos a hablar de chisme porque eso es lo que hemos venido. Sabíamos que últimamente Emma Coronel se había hecho muy viral en TikTok. Tenía una su cuenta, creo que tenía 1.4 millones de personas que la seguían. Hacía en vivos constantemente, todos los días, que incluso hasta la gente bromeaba con ella. Había un chico que en una de esas que le dio miedo, que empezaron a decirle que dejara de estarla intentando conquistar o enamorar, porque ya saben qué. Bueno, él dijo que no le gustaban las mujeres, que de hecho ni amigas mujeres tenía. Resulta que ella se hizo viral y muchos medios de comunicación empezaron a hablar de la popularidad que estaba teniendo en TikTok y de las donaciones que recibía. Hay una cuenta que se llama Latinos que empezó a hablar sobre el origen del dinero y que decían que venía de un lugar incierto, que probablemente era lavado de dinero. Hicieron un documental casi. No, empezaron a hablar de esto, hicieron la noticia, ella empezó a ver los videos en redes sociales, en una de esas a ella le cancelan la cuenta, se traslada a otra plataforma que creo que se llama Kirk y empezó a hablar sobre lo que habían dicho estos medios de comunicación, sobre el reportaje, y empezó a decirle a la gente que la seguía que reportaran esta cuenta por andar diciendo mentiras, que porque ellos no sabían cómo es que la gente que la seguía le enviaba el dinero, que dejaran de decir que era lavado de dinero. Pero bueno, no cancelaron la cuenta ni nada, simple y sencillamente ella durante un en vivo mostró la cuenta, mostró los videos y dijo, vamos todos a reportar esta cuenta porque andan hablando en mal de mí. Intenta ella de nuevo abrir otra cuenta en TikTok, pero ¿qué creen? Se la vuelven a suspender de forma definitiva. ¿Por qué? Pues supuestamente porque no cumple con las condiciones comunitarias de TikTok. No sé qué tendrá que ver todo esto, pero bueno, aquí andamos en el chisme nada más. Si ustedes saben algo más que yo, cuéntenme. Es para entretenerlos nada más. 1:14 p.m, ya venimos con las celebraciones de este día. ¡Bellezas! Hoy es nuestro día. ¡Ay, ay, ay!

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¿Y qué es lo que se viene? Ya saben, ¿no? Solo con esa canción que me gusta ponerla de fondo, no me pregunten por qué, me siento malota. ¿Qué estamos celebrando este 9 de septiembre? Les decía, bellezas, hoy es nuestro día. ¿Por qué? Porque hoy se celebra el Día Internacional de la Belleza, para celebrar tanto la belleza interior como exterior. Y no me vayan a salir con que, ay, sí, tengo unos pulmones bien bonitos, un qué, los órganos bonitos. No, belleza interior, tus sentimientos, cómo eres como persona, cómo destacas. Pero también se vale para los que tienen privilegios y tienen una belleza exterior bonita, que son agraciados y no desgraciados. ¡Ay, qué barbaridad! También hoy se celebra el Día Nacional del Osito de Peluche. Pues qué raro, ¿no? Pero se celebra porque hay muchos niños a nivel mundial que casi siempre tienen un su osito de peluche favorito. Y bueno, ahí lo mantienen siempre. Yo he conocido niños, no sé si será el caso de sus hijos, pero que tienen un osito de peluche favorito y que no pueden ni siquiera comer, ni dormir, ni hacer absolutamente nada si no tienen a su mejor amigo a la par. Así que si es el caso, pues cuídalo, porque si el día que se te pierda, ¡ay, pobre de ti, eh! Y si ya te pasó, cuéntame las experiencias. Ok, también hoy ya nos vamos a poner más serios, porque son dos celebraciones importantes. Cada quien con su vida y con lo que haga, no es regaño, simple y sencillamente les voy a mencionar la celebración de hoy. Hoy es el Día Mundial del Trastorno del Espectro Alcohólico Fetal. ¿Qué quiere decir? Bueno, todo las afecciones con las que nacen los niños luego de que se consuma alcohol durante la etapa del embarazo. Que obviamente está contraindicado y que los doctores te dicen no consumas alcohol mientras estés embarazada. Hasta en las bebidas viene, no se consume alcohol durante el embarazo. Y este día es para crear conciencia de que yo sé que quizás sí te gusta tomarte una que otra cervecita, uno que otro traguito, un tequilita aquí y allá. Pero por lo menos cuando estés embarazada, detente un poquito. Aguántate las ganas. Y no lo hagas por ti, hazlo por tu bebé, porque luego quien va a salir perjudicado va a ser el bebé. Y como les digo, cada quien de lo que hagan con su vida, pero también se recomienda que en etapa de lactancia materna tampoco se consuma bebidas o sustancias alcohólicas. Pero bueno, allá ustedes sí lo hacen. También hoy es el Día Mundial de la agricultura. Yo siempre lo he dicho y creo que no soy la única, y estamos de acuerdo que sin los agricultores nosotros no estaríamos donde estamos. Gracias a ellos y a la importancia de su labor y de su trabajo es que cualquier país se sostiene y que nosotros también tenemos comida en nuestras mesas. Sea un agricultor que haga nada más su pedacito de milpa, decimos en El Salvador, ¡ay, qué bonito! Su pedacito de cosecha, o que ya sean productores masivos, pero igual cada uno pone su granito de arena para el desarrollo de cada país. Y es un trabajo además bastante pesado y fuerte, y por eso que hoy se les valora ese sacrificio. Ahí andamos con las celebraciones, y no se vayan a enojar con lo que les estaba diciendo, pero bueno, es la verdad. Nada de alcohol durante el embarazo. Por favor, hagan caso, no sean necias. Y los hombres de por sí también deberían de apoyar, ¿eh? Si tu esposa está embarazada, tú también abstente de tomar, por lo menos para hacerle barra.

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Y ya encontré de lo que vengo a hablar en la reflexión de este ombligo de semana, Bien inspirador. Hombres, mujeres, les conviene escuchar y poner atención, por favor. Venimos con una canción más y ya venimos con la reflexión de ese día. Además, aprovechando, me acaban de reportar que hay un accidente en Interestatal 70 Este, ahí por la salida hacia SR-158. Dicen, sabe Dios dónde será, pero bueno, si ustedes andan manejando, con mucho cuidado. Venimos a través de la Mega Tan Latina como tú. Ya venimos con la reflexión de este día.

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3: Pongan atención que se viene la reflexión de este día. Me encantó. Ahí hablando, ven que aquí pasamos en el chisme siempre. Que me mandan un WhatsApp, que se reportan, que me hacen una llamada. Bueno, en fin, siempre sale un tema de qué hablar. Y hoy vamos a hablar sobre el equipo que tú formas con tu pareja. ¿Qué, cómo trabajan ustedes? ¿Cómo llevan las cosas en su casa? ¿Cómo hacen? ¿Cómo conviven con su pareja? Eso es muy importante. Formar un verdadero equipo significa que tienes que entender que ambos están en el mismo barco, que no compiten entre

artistas con las que te has creado, con las que te han enseñado de siempre. ¿Qué, cuáles son esas ideas? Y aquí me van a crucificar todos, pero lo tengo que decir. Que, por ejemplo, esas ideas de que el hombre siempre es el que tiene que proveer, que es el que manda en la casa, que es el macho, que es el que no llora, que se aguanta las lágrimas porque los hombres no lloran. O, en el caso de la mujer, que la mujer siempre es la que se encarga de la casa y es la muy mandadita, la que obedece todo, es la que se encarga de los hijos y el hombre no se encarga de nada de eso, ni siquiera de lavar un plato. De eso estoy hablando. De dejar de lado el machismo para que entiendas que en un hogar no existen las ayudas de ¡ay, mi amor, no cocines! ¡O yo te ayudo a cocinar! No. Sino que en el hogar hay responsabilidades compartidas. Los dos ensucian, los dos limpian. Los dos comen, los dos cocinan. Los hijos son de ambos, ¿no? Pues ambos los cuidan. Y así para mantener la paz emocional. Es la tarea de los dos por igual. Cuando ya se dejan de dividir las cosas por tareas de hombres o tareas de mujeres, es cuando se empieza a ver bien que eres un equipo con esa persona. Y que van a estar bien y que puedes tenerle la confianza. Y que sabes que va a estar para ti siempre que lo necesites. Y aquí nada más hablando un poco de esto por un tema que salió ahí. Así que dime tú, ¿cómo eres con tu pareja? ¿Será que llevan otro tipo de convivencia y te ha funcionado? Cuéntame, porque también puedo hablar de eso desde la experiencia de las personas. ¿Por qué no? Ya me van a matar con lo que estoy diciendo. Pues claro, hay que ser equipo, ¿eh?

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2: Y nos vamos con chismes. Chismes de espectáculos a esta hora de la tarde, 2:30. ¿No se imaginan cómo he estado gozando con los mensajes? Ay, me tocó que contener la risa para poder salir al aire. ¡Qué barbaridad! Bueno, vamos a hablar de un chisme. Y es que resulta que la actriz mexicana Samadhi Zendejas sorprendió a todos cuando dio una entrevista y confesó que ella tiene una regla para mantener su noviazgo con el cantante Gabito Ballesteros, para que la relación sea una relación sana, un noviazgo bonito. Y es que dice que ella le dijo que no vea ninguna de las escenas amorosas que hace en sus producciones. Le dijo, esas escenas no las veas. Y bueno, ¿cómo contestó él? Él dice que es un novio celoso y que obviamente prefiere mejor no ver las escenas de las novelas en las que ella participa, porque pues bueno, le van a dar celos, ¿no? Y cómo no, si ve las grandes toquetadas y los grandes besucones que le dan a la mujer. ¿Qué harían ustedes en este caso? ¿Cómo lo tomarían? Si saben que es parte del trabajo, porque ella también habló que... Por ejemplo, ella se pone celosa de las fanáticas cuando se le acercan a él y que andan de encimosas queriendo abrazarlo, besarlo y todo eso. Ella también como que le dan un poquito de celos. Yo digo que ha de ser bien complicado, ¿no? Hay que tener una madurez mental bastante fuerte para estar con una actriz o con un actor, para saber que pues tiene que hacer ese tipo de escenas y que quizá no sean de su agrado, o quizá sí. Pero bueno, ¿te la aguantas o no te la aguantas? Cuéntame. Otro chisme, y esto sí me sorprende y qué bonito, ¿eh? Sabemos que Angélica Vale pues decidió separarse de su esposo Otto Padrón. Dice que ella intentó por casi 4 años que la relación funcionara, que ella sabía que tenían muchas bajas y que era bien complicado interactuar todavía y estar como pareja. Pero que llegó un momento y que fue su propia hija, Angélica Maciel, la que la llevó a tomar la decisión para la separación. Que ella le confesó en una ocasión que ella sentía que esa relación no daba para más, que ya no podía más sostenerla, que obviamente por mucho que ella intentara que se llevaran bien, pues siempre salían a la luz tanto problema. Y la hija le contestó así: tienes razón. Esto no está funcionando, así que mejor ya no, mami. Dice que así le dijo, o sea, de una vez. No le dijo, quédate con él, porque yo quiero que estén juntos, no quiero que se separen, quiero ver a mis papás interactuando juntos, no quiero que se divorcien. No, ella le dijo, está bien, si sientes que no funciona, ok. Imagínense que tu hijo te diga eso, o sea, qué madurez también de la niña, que no sé ni cuántos años tiene, pero para que ella entendiera todo lo difícil del asunto y decir, ok, ya está bien. Creo que en ese caso los hijos prefieren que los papás se separen a estar viviendo el infierno de estar viendo tanta pelea. Digo, pues no sé, ¿qué opinas tú? Bueno, vámonos con unas canciones y ya regresamos con chismes de espectáculos. Una actriz mexicana hace unos días cumplió 60 años y lo hizo, subieron unas fotos medio sexys en sus redes sociales. ¿Qué fue? Ya te cuento.

Y seguimos con chismes de espectáculos aquí a través de la Mega Tan Latina. Como ya andan de chismosos y como ya vieron las fotos, ya me dicen, ah, ya sé, siguiente chisme, por favor. ¿Cómo no? Eso sí lo andan viendo en las redes sociales, ¿verdad? Pero para los que no saben, déjenme que cuente el chisme bien. Y es que Salma Hayek, si ya lo sabes, te callas. La actriz mexicana compartió una sesión de fotos así medio atrevida. Ay, desde la playa está desnuda la mendiga, dice que agradecida porque está cumpliendo 60 años. Bueno, los cumplió hace unos días, pero publicó la sesión de fotos días después. Ay, no. Admiro a esa mujer, muy inteligente, y no por lo que anda mostrando ahorita, sino que por toda su carrera artística y todo lo que ha hecho, ¿eh? Y además, porque para que tenga 60 años, se mantiene muy bien. Es de las pocas actrices que yo veo que va aceptando el pasar de los años. Por ejemplo, el de mostrar sus canitas, que se le ven muy bonitas, muy bien por ella. Así que, qué bien por ella. Otro de los actores que está cumpliendo años, y este sí cumple años ahora, estoy hablando de Adam Sandler, que está cumpliendo 60 años. Es de mis favoritos en la comedia. Este hombre sí es auténtico. Yo creo que él no actúa, él se muestra tal cual ante la cámara, porque así como lo veo en las películas y todo lo demás, en lo que ha salido también se ve en la vida. Por ejemplo, la vez que asistió a los premios Oscar, así con su ropa medio descuidada, y que él bien tranquilo llegó y se sentó y no le importó que lo vieran así raro. Me imagino que así ha de ser en su día a día, digo, pues me imagino, estoy segura. Y entre otro chisme, hay una noticia bien difícil. No sé si ustedes vieron la novela, la telenovela de Rebelde. Salía un personaje que se llamaba Celina Ferrer, que fue protagonizado por Estefanía Villarreal. A ella le hacían bullying porque era la persona con un poquito más de peso y todo eso. Bueno, ella hace unos días publicó un texto bastante fuerte a través de su Instagram, donde daba a conocer y confesaba que está atravesando una severa crisis emocional, que está sufriendo depresión y ansiedad. Y puso así tal cual: si mañana pierdo la batalla contra la depresión y la ansiedad, quiero que sepan que traté de ser una buena hija, una buena hermana, una buena novia, una buena amiga, una buena humana. Pero mami, tu pequeña ya no puede más. ¿Qué se imaginan ustedes cuando leen un texto así, O sea, más grito de auxilio imposible. Esta publicación fue interpretada así. Muchas personas intentaron comunicarse con ella a través de las redes sociales. Por ejemplo, ex compañeros como Angelique Boyer y otros más que intentaron comunicarse con ella. Luego de que ella hiciera esta publicación, no se ha sabido nada más en redes sociales, esperemos si esté bien. Pero también andan diciendo que probablemente fue un texto haciendo alusión de que ahorita se anda con la campaña que están destinadas a hacer conciencia a nivel mundial sobre la salud mental, y esperemos si sea así, y sobre la prevención del suicidio, porque no me imagino que haya pasado a más, esperemos si no. Pero si, por ejemplo, sabes de alguien que está pasando por depresión, por ansiedad, por algún problema de salud mental, pues hay que ayudarles. Y cuando empiezan a hacer publicaciones de este tipo, también es como un llamado de decir, vengan, ayúdenme, hablen conmigo, estoy mal, no me quiero ir, pero esta enfermedad me ocasiona eso. Hemos visto muchos casos que las personas se ven así, sonriendo, felices, contentas, como que no pasaran nada. Y pues a los días ya nos damos cuenta de las malas noticias. También hay pequeños cositas, pequeños datos en los que nos podemos fijar. Si, por ejemplo, ves que la persona de repente anda bien decaída, que finge estar feliz frente a los demás, y cuando está solo, así como retraído, como solo, como pensativo, también hay que tener mucho cuidado. Y no es que seamos metiches, pero podemos acercarnos y preguntar si todo está bien. Nada nos cuesta preguntar, más si es alguien a quien nosotros queremos mucho. Digo. 2 de la tarde con 41, ya les conté los chismes. Ya lo sabías, no me importa. Mándenme chistes mejor, que ya se viene el segmento de los chistes.

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0: 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Hoy sí, ya, vámonos.
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0: Y nos vamos con los chistes. Todavía tienen tiempo, ¿eh? Si tienen alguno por ahí atravesado en su cabecita, mándenlo. 614-297-1071.
3: Buenas, señorita Gaby.
0: Ay, hola.
3: Ahí le va un chiste. Dígame, ¿en qué se parece un toro muerto a un toro vivo?
0: En que uno está muerto y el otro está vivo.
3: En que el toro vivo embiste y el toro muerto embistec.
0: ¡Qué barbaridad!
4: Mi Gaby, ¿sabías que las arañas son muy buenas desarrolladoras de páginas web?
0: ¿Por qué las arañas?
4: ¿Sabes por qué?
0: No.
4: Porque pasan todo el día en la red.
0: Esas arañas nos ganan más de pasar en el tanto ahí en la red.
5: El chiste malo de hoy, uno que está en su casa descansando, su día de descanso, no, pues es su jefe preguntándole que si quiere ir a trabajar. Le dice como señor, oiga, usted está idiota, es mi día de descanso. Se me vuelve a ocurrir llamarme para preguntarme que si quiero ir a trabajar en mi día de descanso.
0: Ay.
5: Porque yo vine en los días regulares, en los días de descanso.
0: Ay, eso me dejó medio sorda, pero bueno. Gracias por los chistes. Ay, ay, ay, miren a la hora que me mandaron otro. Bueno, se queda pendiente para mañana.

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1: 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Y recuerda, no necesitas hacer cita para ninguno de tus trámites.
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0: ¡Que viva el amor! ¡Que viva el amor! ¡Que viva el amor!
1: ¡Ay! ¡Que viva y que viva y que viva el amor! ¡Oh, la, la! Hoy... Hoy...
2: ¿Andas enamorándote o qué?
1: Hoy... Ah, así vos me mata. Ay, se un chipego. Ay, ay, se un chipego. Y hasta en portugués. En portugués, Magdalena Reina. Es el jalapeño. Es el jalapeño. Hoy acabo. Hola, hola. Yo soy Oscar.
2: Hola, hola,
1: ella
2: hola.
1: Es Magda. Hoy, hoy he vuelto a creer en el amor. ¡Oh!
2: Chiquitito, qué bueno, me da mucho gusto.
1: Oh, Brasil, Brasil. Obrigado, Brasil.
2: ¿Te enamoraste de una brasileña?
1: Nasa, nasa, así você me mata. Ay, se un chipego. Ah, oh.
2: Qué bonito es el amor.
1: Ah, qué bonito es el amor y más. ¿Sabes cómo se llama? Ah.
2: Ay, ¿cómo? Cuéntame.
1: Follada, follada, follada. Follada, follada, así. En español, en español sería enfrijolada. Qué platillo tan más bueno hacen en Brasil con frijoles negros, con su patita de puerco, con su tocinito ahí. Follada o frijolada. Oh, el amor es real, existe. Manda la reina, feliz miércoles.
2: Ya quiero ir a Brasil.
1: No, pues no tienes que ir a Brasil, aquí a la esquina, en la vuelta al venden.
2: Órale,
1: una fundita pues brasileña que hay ahí. Pero Maida, feliz miércoles, es 9 de septiembre. How are you? ¿Cómo estás? ¿Cómo está?
2: Oh my goodness.
1: Oh.
2: Gracias a Dios, todo bien, feliz, contenta de estar aquí con mi vida. Ahora sí, vivite y coleando, gracias a Dios que nos tiene aquí trabajando. Hay trabajo, hay salud. Ay, belleza.
1: El amor. El amor. Oh. ¿Qué tal
2: y
1: el amor?
2: También.
1: Ay, lo bueno de la follada es que no te paga mal. ¡Ah! ¡Muy bien! Bueno, donde quiera que estés el día de hoy, que tengas una excelente tarde, por favor, cuídate mucho. Por favor, maneja con mucha precaución. Tú que estás trabajando al aire libre, aprovecha en estos días. Sabemos que a lo mejor hay algún clima feito que se nos puede venir en las próximas 24 a 48 horas, pero hay que aprovechar las oportunidades que la vida nos da, las oportunidades que Dios nos da, a seguir viendo todo lo bueno, a pesar de cualquier situación que esté viviendo, que estés tú viviendo, que estés viendo allá afuera en la comunidad. Hay que apechugarle, hay que cuidarnos, hay que hacer siempre el bien y hay que seguir saliendo adelante por los nuestros. ¡Muy bien! ¡Yeah! El día de hoy, tantas cosas que vamos a estar platicando, no nos van a poder faltar las tres cosas que tú tienes que saber el día de hoy. ¿Será que ya tenemos el fin de la guerra entre Rusia y Ucrania? El día de ayer hubo una reunión muy importante y en donde ya se habla del principio del final. Ah, parece canción. Vamos a estarlo platicando también. La contradicción en la cual cayó el presidente de los Estados Unidos, Donald Trump, al referirse a los héroes del 9-11, de los ataques terroristas del 11 de septiembre del 2001. El día de ayer hubo un evento y salió a decir, a dar ciertas declaraciones de cómo fue rescatado él entre los escombros por unos bomberos, unos bomberotes con sus manguerotas. Pero... pero en ese entonces, el día de los ataques, él dijo otra cosa. ¿Qué fue? La contradicción, la mentira, el delirio que dicen muchos está viviendo. Vamos a platicarlo en breve. Esto en las tres cosas que tú tienes que saber. Por supuesto, tendremos nuestros segmentos habituales, como son El Burro del Día, Los Ángeles de Magda, Los Secretos de la Abuela. ¡Abuela!
2: Abuela, abuela.
1: Hoy es miércoles. No, miércoles, ¿cuál es el tema de los miércoles?
2: El tema de los miércoles, aquí lo tengo, es miércoles familiar.
1: De familia, ok.
2: Miércoles.
1: Más adelantito, no te lo vas a perder. Miércoles familiares. Vamos a estar ahí cotorreando diferentes cosas. ¿Qué onda con el, a la gente que le gustan los teléfonos iPhone? Ya lanzaron el 18. ¿Cuántos llevan? Chale, y yo que apenas agarré el 6 y ustedes ya sacando el 18.
2: Ay, ay, ay, ay.
1: Cosas
2: ay.
1: Que
2: por
1: pasan.
2: Lo menos tú tienes iPhone.
1: Lo dije para hacer contenido, pero no tengo iPhone. Lo vamos a. Vamos a platicarlo. ¿Qué está pasando con Lupillo Rivera? La hija de Lupillo Rivera pide donaciones porque dice que su familia enfrenta graves problemas. Más adelantito platicaremos de la situación que está pasando con la hija, con la familia de Lupillo Rivera. Lo vamos a estar comentando y muchas otras cosas. Así que no te despegues ni un instante en esta tardecita. Hoy, día miércoles, es 9 de septiembre. Este es tu espacio, este es el Jalapeño. Me gusta. Que, por cierto, Magdala Reina, también.
2: ¿Qué pasó?
1: El día de hoy es el día del peluche. Así que, si tienes... hoy es día de dar peluche. A mis amigos de Colombia han de estar amando ese comentario. De los osos de peluche.
2: Sí, ¿quién dice que no? Pues.
1: Alguien de Colombia que le pueda mandar a Manga un texto, ¿qué significa eso?

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0: pero qué bonito. Exacto. Miércoles. Ya mero es fin de semana.
1: Para mí empieza mañana.
0: Tú arruinándonos la vida a todos los demás seres humanos. Gracias, Magda.
1: Ay, es que me encanta que mi fin de semana empieza antes.
0: Uno emocionado de que ya casi es fin de semana y tú, para ustedes, pero para mí ya mañana. Bueno, vamos a ponernos serios, a hablar de las cosas que tú tienes que saber, saber el día de hoy. ¿Será que ha iniciado el principio del fin de la guerra? El primer ministro de Noruega ha revelado, chécate, ha revelado que hubo un incidente justo momentos después de las negociaciones, primeras negociaciones de paz entre ministros ucranianos, ministros estadounidenses y ministros rusos el día de ayer. Pero el día de ayer se dio esta reunión en donde se empezó a hablar de esto, lo que pueden ser las primeras negociaciones para culminar con la guerra entre Rusia y Ucrania. Una guerra en la cual no muchas personas, no muchos países se han querido meter. Otros, sin embargo, le han brindado apoyo a Ucrania, que es un país pequeñito, contra Rusia, que es masivo. Bueno, y que ya lleva años, imagínate, años, esta guerra. El día de ayer hubo estas reuniones en donde están en las fases de negociación. Se empieza a rumorar de que el fin de esta guerra ya está muy, pero muy cerca. ¿Qué es lo que se sabe hasta el momento? Bueno, hace casi 4 años y medio que la Rusia de Vladimir Putin invadió Ucrania. El conflicto realmente es el eje occidental de Ucrania. El presidente Putin está usando tácticas agresivas que implican grandes sacrificios de personal para ganar terreno estratégico. La prensa internacional ha bautizado esta estrategia de Putin como la moledora de carne por su desprecio a las vidas de sus propios soldados. ¿Okay? A pesar de las elevadas bajas, de las muertes que ha habido, que se estiman en más de 1,5 millones de soldados rusos desde el inicio del conflicto en 2022, Moscú ha logrado avances territoriales, aunque la contraofensiva ucraniana es muy constante, pequeña, pero muy constante. Además, Rusia ha aumentado su contingente militar gracias al apoyo de Corea del Norte, manteniendo una superioridad numérica con el ejército entre 4 y 5 veces mayor. Pero el país invadido, Ucrania, está recibiendo constante apoyo de armas y tecnología de varios países de Occidente. Entonces, por su parte, Ucrania ha demostrado tener mucha resistencia y la capacidad de adaptación en el campo de batalla. Pero ahora ya se está hablando de que Rusia se ha sentado y está negociando por esta guerra. Vladimir Putin, el presidente, encabezó en el Gran Palacio del Kremlin una reunión sobre la guerra en Ucrania en la que estuvieron presentes representantes especiales de Estados Unidos. Entonces, al inicio de este encuentro, Putin declaró que la situación que se iba a tratar no iba a ser fácil, pero iban a estar avanzando. Y esto es lo que se está hablando el día de hoy. ¿Será que ya se viene el inicio del fin de esta guerra? Esperemos que así sea. Y mientras, Magda, se están llevando estas negociaciones, pues a lo que les mencionaba desde el principio, mientras se van a cabo estas negociaciones, hubo un dron que atacó el avión en el que viajaba el presidente de Ucrania, Volodymyr Zelensky, y estuvo muy cerca de dar con su objetivo. Por fortuna no fue así, sino hoy estuviéramos hablando de algo completamente distinto.
1: Ajá.
0: ¿Qué tal, eh?
1: Está fuerte eso, ¿no? O
0: sea, imagínate
1: si de por sí ahorita las cosas están como están y luego acabar con el presidente.
0: La historia
1: estallaría una bomba más grande.
0: La historia de Volodymyr Zelensky es una historia muy impresionante, ya que Volodymyr Zelensky, antes de ser presidente, él no era político. Él era un actor. De actor se convirtió en presidente. Volodymyr Zelensky era un actor y comediante, ¿ok? Y pasó a convertirse en presidente de Ucrania en el 2019. Él estudió Derecho, pero destacó en el mundo del entretenimiento como comediante. Protagonizó una serie de televisión que se llamaba El Servidor del Pueblo, en donde él interpretaba a un profesor de historia que terminaba convirtiéndose en presidente de Ucrania. Así fue como brincó de ser de profesor a presidente en la televisión a de actor a presidente en la vida real. Entonces es una historia muy, muy, muy interesante. E imagínate, se convierte en presidente en el 2019, 2 años después, estalla la guerra y la gente pensaba que iba a cuitear, que iba a renunciar y que iba a lo mejor o a dirigir a la distancia, ¿no? Están atacando mi país, yo me voy y voy a manejar el país y voy a hacer todo desde fuera, pero no. Se puso el traje militar y se puso las botas y él estuvo ahí al frente y sigue al frente. Entonces, esperemos que ya venga el fin de esta terrible guerra. Entre tantas
1: esperemos.
0: Que hay. Bueno, otra de las cosas que tienes que saber, el día de ayer hubo un evento en donde el presidente de los Estados Unidos, Donald Trump, habló acerca de los héroes del 9-11, los ataques terroristas del 11 de septiembre del 2001, todos lo sabemos, el impacto que dejó, todas las pérdidas que se vieron ese día, pérdidas humanas, miles de personas perdieron la vida en el ataque a las Torres Gemelas de Nueva York, además en el Pentágono, otro avión, sabemos que se secuestraron varios aviones, 2 de ellos se estamparon contra estrellaron las Torres Gemelas, uno de ellos en el Pentágono y otro avión no logró, que se cree que iba con rumbo hacia la Casa Blanca, no logró estrellarse en la Casa Blanca. ¿Por qué? Porque los pasajeros de ese vuelo, al darse cuenta que estaban siendo secuestrados y que iban a ser usados para atacar a alguien más, los pasajeros tomaron el control de este vuelo y lo derribaron en los campos de Pensilvania. Entonces, el día de ayer salió el presidente a dar su historia y a reconocer que él fue rescatado entre los escombros. Ahí dice de que él fue rescatado por 2 bomberos, por 2 bomberos muy grandes, muy fuertes, que le dijeron, tenemos que salirnos ya, y lo cargaron entre ellos 2. Y fue así que lo lograron poner a salvo. Esto fue lo que dijo el presidente el día de ayer, de que él estaba ahí cuando todo sucedió y lo sacaron y las vigas de metal, pues lo soportaron porque era metal norteamericano. Y están haciendo algo porque esta es una situación que está preocupándole a mucha gente, porque esa es una mentira muy clara, ya que cuando sucedieron los ataques terroristas del 9-11, él se encontraba a 4 millas del centro de Manhattan, en otro edificio, pero estaba lejos, estaba a 4 millas. En ese entonces él toma el teléfono y habla a los noticieros y dice, no, yo lo vi a la distancia y yo vi el segundo avión cuando se impactó a las torres. Esto fue el día de los ataques y el día de ayer sale a decir que él fue rescatado por bomberos.
1: Es que se teletransportó, o sea, estaba viéndolo y se teletransportó al edificio y ahí lo sacaron los bomberos.
0: Pues mira, estos son los detalles, ¿no? Donde se contradicen y el día de hoy, pues los noticieros del mundo están hablando precisamente de esto, acerca de se puede decir esta mentira o esta historia. Y es que el presidente lleva años contando historias falsas, de acuerdo a lo que se ve en los diferentes portales o sin fundamento sobre lo que supuestamente vio el 11 de septiembre del 2001. Y bueno, a medida que se acerca el 25 aniversario del 9-11, que ya es pasado mañana, pues lo cacharon con esta. ¿Cómo la ves desde ahí? ¡Oh! No, y no, no se teletransportó, no sé, Marta, la reina.
1: No. Lo sé, pero pues oye, esas cosas que anda diciendo, o sea, ¿qué más uno puede decir más que cotorrear con eso, no? Es que de veras, algo desayunó, le hizo mal y ya andaba, pues, diciendo sandeces.
0: Pues no lo sé, pero ahí está la situación. Ojalá y que... bueno, no voy a decir nada, pero ahí está. El mundo está viendo, así como que, oye, espérate, en ese entonces dijo que estaba en otro lado, ¿cómo que ahora sí estaba ahí? Ahí se los dejo de tarea. Y entre las tres cosas que tú tienes que saber, Guanajuato, Michoacán y Zacatecas, México, han estado concentrando lamentablemente ataques con vehículos y artefactos explosivos en zonas donde el cártel Jalisco Nueva Generación está enfrentando criminales. Esto es algo muy, muy, muy, muy triste. La explosión de coches bomba, la más reciente, frente a una comandancia de la Policía Municipal de Ojo Caliente, Zacatecas, dejó 11 personas heridas y daños en viviendas, vehículos, instalaciones policiales, etcétera. Se sabe que en el automóvil fueron utilizados aproximadamente 200 kilos de material explosivo, y esta es la guerra que se está viviendo entre grupos rivales y el cártel Jalisco Nueva Generación. Zacatecas comparte esta condición junto con Guanajuato, junto con Michoacán, entidades donde la organización ha buscado ampliar su presencia frente a estructuras criminales que conservan posiciones, corredores y municipios estratégicos. Cuando el gobierno está diciendo que todo está bien, que no pasa nada, vemos que la realidad es distinta. Lamentable.
1: Triste.
0: Ahí se los dejo de tarea, por favor, hagan algo. ¿Cómo me dueles, México? Ponte pilas. Pobre la pobre gente. Inocente es la que termina pagando. Ya regresamos con más.
1: ¿Siempre?
0: Es el jalapeño.
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1: Bueno, pues el burro del día de hoy... Ay, Magda, te va a gustar, te va a caer bien, te vas a identificar con él.
2: O sea que yo soy una burra también.
1: No, digo, te vas a identificar en algo.
2: A ver, vamos a ver, algo. No me vayas a hacer enojar.
1: En algo te vas a identificar
2: Tengo
1: con el burro.
2: Tengo feliz y contenta, ¿ok?
1: Bueno, ya después nos platicas la razón de esa felicidad de la honeymoon. El burro del día de hoy... Ahí te va. El burro del día de hoy es la manager de un restaurante que le negó el derecho a comer a las personas que estaban ahí. Esto sucedió en Dallas, en un restaurante mexicano en Dallas, Texas, de nombre Maroma, ¿ok? Y es que cuando estaban ahí sentaditos... Les dijeron a los comensales, que era una familia, que estaban muy apestosos. ¿Te imaginas?
2: O sea, sé que estaban apestositos y por eso les dijo que no les iban a dar servicio.
1: Exactamente, les dijo, disculpen, pero a gente como ustedes no les podemos brindar servicio en nuestro restaurante. Porque ustedes vienen muy apestosos. ¿Es en serio? Y en estas imágenes se alcanza a ver que era una familia. Eran varias personas, una familia. Aparentemente trabajadores que tomaron su hora de lunch para irse a comer a este restaurante. A la hora de lunch. Si están trabajando en la yarda, si están trabajando en el roofing, en la construcción, estés donde estés, ¿sabes qué? Hoy no trajimos lunch, vamos a lunchar. Y más si trabajan como entre familia, órale, vámonos. Imagínate. Y le dijeron, ustedes vienen muy apestosos. El restaurante se llama Maroma, queda en Dallas, y pues la manager quedó expuesta porque filmaron un video. No se los puedo poner porque, es más, ¿será que se los puedo poner? En una de esas, sí, se los puedo poner. Pero, ¿te imaginas? Siendo tú la manager de ese lugar, sí entiendo que cada lugar tenga diferentes reglas y entiendo que te puedan negar servicios si hay un código de vestimenta. Si el código de vestimenta es camisa y tú llegas con chanclas, no, te lo pueden negar, lo entiendo. Uh-huh. A lo mejor te pueden negar el servicio si estás siendo grosero y te pueden pedir que te vayas. Lo entiendo, todas esas partes las entiendo, porque son establecimientos privados y pueden tener sus propias reglas. Pero discriminar a alguien por tal vez como... No sé.
2: Y yo creo como tú dices, ¿no? O sea, no es de que no se bañen o de que...
1: Hey.
2: De verdad apesten. Simple y sencillamente que están trabajando y que pues el sol, ellos trabajan a la intemperie. Entonces, es normal que suden, es normal que tengan un poco de olor. O sea, no es... Ay, no sé cómo explicarlo. Pero yo no aceptaría que no me dieran el servicio por eso.
1: Imagínate, pero mira, familia, usted váyase a otro lugar porque en otro lado sí es bien recibido. Así de fácil. Entiendo que haya lugares que tengan reglas muy estrictas, pero... Gente chambeadora, gente trabajadora, gente que se gana el pan, ¿no? Honradamente. No veo el por qué hacer eso. Así como que te digas, es que ustedes vienen a... No. Y no es lo que dices, sino cómo lo dices. Y les digo algo.
2: Dices, sí.
1: En el video se ve que el restaurante estaba solo. ¡Por favor!
2: No inventes, y aún así...
1: Y aún así se ponen sus moños. Ahí se lo voy dejando, señorita manager de Maroma ahí en Dallas. ¡Por favor! ¡Ay, Dios mío!
2: Al ratito va a tener que hacer circo, maroma y teatro para que regresen los apestosos a su restaurante.
1: Imagínese, no, hombre. Internet, ya sabes cuál es tu jale, ya sabes lo que tienes que hacer.
2: Uh-huh.
1: ¡Ay, ay, ay! Hablando de... ¿A ti te gusta ir a Dallas?
2: Ya fui a Dallas varias veces.

0: Estamos iniciando una nueva hora del Jalapeño el día de hoy, que es miércoles 9 de septiembre. Feliz tardecita para ti, cuídate mucho, maneja con cuidadillo ahí, pásala suave, échale ganas al trabajo y no te rajes. Ella es Magda la Reina. Hola Magda, qué bendición.
1: Hola, hola. La verdad que sí, ¿eh? Es una bendición estar aquí cada día. El hecho de que ya despertemos, ya es una bendición. En primera, en segunda, tenemos trabajo. Y teniendo trabajo, pues tenemos un techito y tenemos comida.
0: Me gusta eso, me gusta eso. Hay que aprovechar y dar gracias. Hoy, día 9 de septiembre, Magda, es el día de los bichos raros o la gente rara. ¿Conoces a alguien a quien felicitar el día de hoy?
1: ¿A mí? ¿Qué más?
0: ¿Por qué te consideras que eres un bicho raro?
1: ¿Soy un bicho raro? No sé, hay mucha gente que me dice que estoy medio loca, entonces pues los loquitos somos bichos raros, ¿no?
0: ¿Por qué se te dice eso?
1: Pues porque siempre estoy feliz, siempre estoy contenta, siempre estoy haciendo despapalle.
0: ¿Qué quieres esconder con eso?
1: ¿Esconder?
0: ¿Qué quieres esconder con esa falsa felicidad? Nadie puede ser tan feliz como dices que...
1: No. Simple y sencillamente, todos tenemos problemas, todos sufrimos, todos tenemos cosas tristes en nuestra vida, pero es nuestra decisión si nos dejamos envolver por la tristeza o simple y sencillamente seguimos con nuestra vida. Así es de que, sí, sí tengo problemas, sí, sí hay cosas tristes en mi vida, sí he tenido cosas que a veces me preocupan, pero pues... ¿De qué sirve ir tristeando por la vida?
0: El día de hoy,
1: eso no va a solucionar nada.
0: De los bichos raros, así como Magda la Reina. ¿Tú conoces algún? Es que está muy feo, ¿no? Bicho raro. El sí, como que, oye, qué bichote tan raro eres. El día de la gente rara tiene su día y es el día de hoy. Dice, es para aquellas personas que... Esta es la descripción, lo voy a leer.
1: Okay.
0: Dice, este es la oportunidad ideal para felicitar a la gente que se sale de lo normal, que hace cosas que para muchos son extrañas, pero para ellos es lo cotidiano. Para aquellas personas que tal vez no conocen los límites. Si tú conoces a alguien que sea un bicho raro, felicítale el día de hoy en su día. La gente que se sale de lo normal. Ok. Yo creo que todos conocemos a alguien ahí. Todos conocemos a alguien que decimos, ay, tú eres muy raro. ¿Cómo? Un hábito raro, por ejemplo. Tú le pones... ¿Qué le pones a tus huevitos cuando haces huevos revueltos con jamón?
1: Ah, yo sí le pongo su cebollita.
0: Ajá.
1: Picadita. A veces... Cuando hay gente que le gusta el picante.
0: Bueno, digamos que ya los tienes. No nos des la receta. No nos des la receta.
1: O sea,
0: ya están tus huevos ahí. Ya están tus huevos en la mesa.
1: Ah, ok. La acompaño con frijoles y tortillas. Okay. Nada más.
0: ¿Has visto que hay gente que le pone catsup? Ketchup.
1: Ah, sí.
0: Sí, ok. ¿Tú le pones catsup a ketchup?
1: No le pongo ketchup a nada.
0: Ok. Hay gente que le pone mermelada de fresa a los huevos revueltos.
1: ¡No!
0: Es en serio.
1: ¡No!
0: Y para mí eso se me hace algo muy raro, pero dicen que sí. Sabe muy bueno. Esos son hábitos, hábitos que a lo mejor mucha gente dice, eso como que está muy raro. Ya como que le estoy entendiendo a este día, el día de la gente rara.
1: Fíjate, que tiene sentido porque el pan francés lleva huevo y le pone su mermeladita de fresa, o sea... ¿Quién sabe?
0: Todos conocemos a alguien que es muy original. El día de hoy es el día de esas personas. Creo que me gusta más llamar así, el día de las personas que son originales. ¡Muy bien! Todos conocemos al vato que llevó con sus botas tribaleras así largas, largas, largas, así largas, las largas. Todos conocemos también, bueno...
1: Sí.
0: De repente si ves que hay una persona que... Si vas al zoológico, ¿no? Y de repente ves que hay a lo mejor una dama que llega con tacones y se avienta todas las millas caminadas así en el... ¡Ey! ¡Es feliz! ¡Muy bien! Día de la gente original. Más adelantito, tenemos varias cosas que platicar. Vamos a ver qué pasó con la presentación del nuevo iPhone. Con eso volvemos también en camino. ¿Qué está pasando con la familia de Lupillo Rivera? ¿Por qué su hija está pidiendo donativos? ¿Hay algún problema ahí en camino? Lo vamos a estar escuchando. También Los Ángeles de Magda, un apapacho al corazón. ¿Qué nos vas a platicar hoy?
1: Yo les traigo a Juan León, propietario de Leo's Towing, que limpió las calles de Minnesota de muchos carros que estaban abandonados.
0: ¿En serio? Uh-huh. ¡Hombre!
1: Había muchos carros abandonados.
0: Y de agrapa lo hizo. Lo hizo de agrapa.
1: Claro. Imagínate qué corazonzote.
0: Saludos a los de las grúas que hacen un gran jale ahí. Es caro. Es caro el jale de las grúas. Saludos a los de las grúas. Pero ¿por qué este amigo es tu ángel? Lo vamos a estar viendo más adelantito. Así que no te despegues. Este es el jalapeño. Feliz tardes, miércoles. Casi, casi, casi. Casi viernes, casi fin de semana.

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0: ¡Qué barbaridad! Tú apenas con el 6 y acaban de sacar el 18. Nos referimos a el nuevo iPhone como es costumbre, Magdalena Reina. Cada vez que se lanzan estos teléfonos, se hacen un evento mundial. El mundo así como que, no sé por qué, tú eres Team iPhone o tú eres Team Android. Tíranos un WhatsApp. Tíranos un WhatsApp. Ahí está el 614-297-1071. Tú ya tienes el 17, hablando de los iPhones, ya eres del 17. ¿Te gustó? ¿Te encantó? ¿Te maravilló? ¿Has tenido iPhones toda la vida? Así de que, ay, desde que el 6, 7, 8, 9, 10, 12, no lo sé. No me lo sé, te soy sincero. ¿Estás contento con...? Bueno, mucha gente, pues que estaban muy feliz y muy contenta porque ya tenían el nuevo 17. Ahora están así como que, ay, me hubiese esperado para el 18. Pues, el evento de Apple, ok, lanzaron el iPhone Duo, el primer iPhone plegable. Además, anunciaron, obvio, le hicieron del iPhone 18 e hicieron otras cosas. Los precios recién anunciados. iPhone Duo. ¡Qué barbaridad! Con esto pago la renta y más. Al iPhone Duo, desde $1,999, el más económico, y el que tiene más cositas, $3,200.
1: No inventes.
0: ¿Es en serio? 3,200.
1: ¿Cuántos meses de trabajo necesito?
0: Bastantes, Maida, bastantes. Bueno, ¿qué te puedo decir? 3,200 el iPhone Duo. El iPhone 18 Pro desde 1,200 y hasta 2,400. El 18 Pro Max desde 1,300 y hasta 2,500. Los audifonitos desde 130 hasta 150. Esto es lo que lanzaron el día de hoy. Los relojes inteligentes desde 400 y hasta 1300. La serie 12 y el Ultra desde 800 hasta 900. Y obviamente que cada vez que hace esto dan a conocer muchas actualizaciones. Una de estas es de que Siri es tu acompañante. Todos los que tienen iPhones tienen Siri, ¿no? Así como cuando tienes tu servicio de Alexa, ¿no? Etcétera. Le hablas a, cuando tienes Amazon, le hablas a Alexa. En iPhone le hablas a Siri. Pues bueno, ahora, y este va. Tu teléfono ya sabe mucho de ti, ¿verdad? Pero Siri podrá utilizar todo lo que sabe de ti. Organizar tu calendario, leer tus correos electrónicos y mensajes de texto, ver a través de tu cámara en tiempo real. Los dispositivos de Apple dejarán de ser simples herramientas tecnológicas para convertirse en algo o alguien que siempre está contigo y que va a saber todo, tu intimidad al 100%. Ese fue el anuncio que dieron el día de hoy. Apple presentó una versión totalmente nueva de Siri mediante el ejemplo de una mujer que se va a hacer tu asistente personal, en donde literalmente va a estar contigo. Cada vez que tengas tu nuevo iPhone, ahí vas a tener la oportunidad de que tu iPhone esté viendo en tiempo real, sin que abras la cámara, va a estar viendo. Y va a estar...
1: ¿En dónde estás?
0: Y va a estar reconociendo tus patrones de conductas y esto y lo otro, y tu calendario, y decía, y que tus correos electrónicos. A mucha gente le va a ayudar mucho con el trabajo, con el negocio, pero esto también pone una vez más en duda la privacidad, ¿no? Así como que oye Siri, te voy a dar 50 pesos y por las próximas tres horas, tú chitón, ¿a dónde vamos a ir? Tú no oigas nada, y si oyes algo, no digas. Bueno, esto es lo que está pasando en la presentación del evento de Apple. Pues presentaron a la nueva Siri, en donde pues van a poder saber más de ti. ¿Qué otra cosa? Dice por acá, el iPhone Duo, este teléfono que va a ser plegable, que va a ser, se dobla en su capacidad, va a tener pantallas por dentro, pantallas por fuera. Este es el que va a valer $3,000. ¿Será que el mundo ya está preparado para un teléfono de $3,000? Obvio, Kim Kardashian lo va a tener ya mañana, ¿verdad?
1: O sea, hello.
0: Magda también.
1: El de Temu.
0: Si acaso. ¿Será que el mundo ya está preparado para un teléfono de $3,000?
1: ¿Quién sabe? Mucho dinero.
0: ¿Qué más? ¿Qué más anunciaron? Pues bueno, esto es a grandes rasgos. Esto es a grandes rasgos todo lo que se habló. La gente que tiene el 17, realmente, ¿cuál es la diferencia entre el 17 y el 18? A lo que se está viendo, es una capacidad de memoria mayor y tal vez un procesador mayor. La cámara no va a cambiar, realmente va a ser el mismo teléfono, el 17 y el 18, con una capacidad de memoria más alta. Que honestamente, para ti que usas Instagram y TikTok, y como decía Magda, Temu y Facebook, o sea, no necesitas...
1: ¿Para qué quieres eso? Tanta, sí, la verdad. Exacto.
0: Pero ahí está. ¿Habrá quien sí? ¿Habrá quien no? ¿Tú eres influencer? Ahí nos platicas. ¿Lista para un teléfono de 3,000, Magda?
1: No me alcanza para el de 300, si quieres.
0: Ok, la canción. Pues luego, un patrocinador. Luego...
1: Ladies and gentlemen,
0: y ya
1: mándenme para un telefonito.
0: No, hombre, los sugar daddies ahorita han de estar bien solicitados. Ah, papi, ¿qué cree que es que ya salió el 18?
1: Ya la veo.
0: Yo tengo todo para ser sugar daddy, menos dinero.
1: Qué raro. Menos el... Sí, es lo que iba a decir.
0: ¡Podemos calarle!

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1: ¿Qué está pasando con la familia Rivera? Específicamente, la hija de Lupillo Rivera, Magda, que estaba pidiendo ayuda económica.
2: Claro, lo que pasa es que Abigail Rivera tiene un food truck de nombre Casa Camarón que lamentablemente se perdió, ahora sí, en un incendio totalmente, ahora sí, es pérdida total. Recibió ella una llamada alertándola de que su remolque de comida, su food truck, se estaba incendiando allá en Long Beach, California. Déjame te cuento que ya antes ella había sufrido quemaduras de segundo grado en el rostro porque había tenido una explosión al intentar prender la estufa. Después, a esa misma camioneta, bueno, la camioneta que usaba para remolcar el food truck, ¿no? La chocaron cuando estaba estacionada y la dejaron completamente inhabilitada para seguir funcionando. Entonces ya ella ha pasado por esto y algo de lo cual se siente ella muy orgullosa es de que este proyecto lo ha construido ella sin utilizar el apellido Rivera para ganar clientes. O sea, desde cero ella le ha echado todas las ganitas para tener esta food truck, Casa Camarón, pero pues en esta ocasión, al ser pérdida total, pues lo que hizo fue ir a la plataforma GoFundMe y pedir en el Rebuild Casa Camarón After the Fire.
1: Wow.
2: Así es como está pidiendo y ella dice, no quiere hacerlo a través de la familia Rivera, claro. Sino quiere hacerlo como siempre lo ha hecho hasta ahora, por su, ¿cómo se dice?
1: Por sus medios, propio. Claro que sí.
2: Ajá, sí.
1: Ha de ser muy difícil el ser hijo de un famoso o una famosa y que piensen, y porque siempre te van a estar comparando con el éxito del papá, de la mamá. Ha de ser muy difícil, porque aquí pon Jenny Rivera, la famosa, Lupillo Rivera, el famoso, Pedro Rivera, el papá, el famoso también, ¿no? Juan Rivera, pues también se puede decir famoso. Hay otros dos hermanos de los Rivera que no son famosos y que se han dedicado a otras cosas, pero ahora los hijos de cada uno de ellos están cargando con el apellido y han de pensar que todos se los dan, ¿no?
2: Ajá. Hay mucha gente que dice, no, pues es que tú tienes lo que tienes gracias a tu familia. Y es lo que ella está tratando de evitar. Abigail Rivera se jacta de que ella hace lo suyo por su mérito propio, por su trabajo, por echarle las ganitas a ella sin pedirle nada a nadie.
1: Aquí está Abigail.
3: Good morning, everyone. I just wanted to thank everybody that ordered trays with me this past weekend.
1: Ahí está agradeciendo a todo el junto, a toda la gente que han estado donando, que han estado participando, que ha visto todos los comentarios buenos, los malos, y que sinceramente siempre está en una situación en la que haga lo que haga, la gente siempre le va a decir mal. Si trabaja en otra cosa, que está mal. Si hace una cosa, que está mal. Pero donde dice que sí está bastante agradecida a la gente que de corazón le ha donado. Para mí, mis respetos para esta morra.
2: Sí, la verdad que sí, porque como te digo, ella ha trabajado, ella se ha partido el lomo para salir adelante y sigue haciéndolo.
1: Muy bien, me gusta, me encanta. Así, más como esos, hay muchos otros, puros ninis que ni trabajan, ni estudian, ni nada.
2: Ni nada.
1: Ya regresamos con Los Ángeles de Magda, un apapacho al corazón.

0: gato.
1: Ajá. Entonces él se dio cuenta de que alguien tenía que hacer algo, dice, vi que la gente necesitaba ayuda, fue lo que él dijo. Alguien tenía que limpiar las calles y devolver los coches a las familias. Así es de que en ese momento él decidió ayudar de forma gratuita, entregando los carros a sus familiares. Eso fue algo así como que grandioso. Y no solamente él los vio, sino que empezó a recibir, cuando vieron lo que él estaba haciendo, empezó a recibir llamadas y decir, ¿sabes qué? Dejaron un carrito abandonado aquí, ven por él. Y lo hacía, como te digo, todo completamente gratis. Si no lo llamaba la gente que veía el coche, las mismas personas decían, ¿sabes qué? Se llevaron a mi papá, se llevaron a mi hermano, a mi mamá, etcétera. Dejaron el carro, hazme favor y tráelo para acá. Cuando la gente se enteró, empezó a mandar ayuda económica ahí a la compañía de León, ¿no? Cosa que algunas personas que están en contra de pues los migrantes no les gustó y empezaron a mandarle mensajes a Juan León amenazándolo. Sin embargo, él no le importó, ha seguido ayudando y bueno, pues eso es lo que lo ha convertido en mi ángel.
2: Me gusta, me encanta, qué gran historia de el señor León. Todos vimos las noticias, cómo se puso tan terrible y horrible la cosa allá en Minnesota. Y este amigo de repente que diga, ¿sabes qué? Pues voy a poner mi grano de arena, porque obviamente 250 coches, ¿sabes cuánto tiempo tarda en remolcar? Obviamente pueden enganchar el coche en un par de minutos, ¿no? Ya con la tecnología y todo. Pero es el buscar la casa, fácil se los pudo haber llevado a algún corralón, fácil los pudo haber llevado a corralones, a guardar, y ahí encárguense como sea, ¿no? O dejar que la ciudad se los llevara, pero eso iba a implicar en más multas y más cosas. Imagínate toda la gente que ha sufrido en carne propia lo que es que se lleven a un ser querido, saben el estrés que hay, ¿no? La tristeza, el estrés, todo lo que se viene, los problemas, a veces la falta del ingreso y todavía el tener que ver qué se hace con el vehículo, no, a veces no hay dinero para esto, para el otro.
1: Te vea, es peor porque muchas de las veces se llevan a el vehículo, o sea, perdón, a la persona que es la dueña del vehículo. Entonces, sin importar quién es el que vaya, si no es el titular, no les entregan el carro.
2: El ángel de Magda. Entonces, ¿sí? Del día de hoy.
1: Este señor Juan León de Leos Towen.
2: Todos podemos hacer un mundo mejor. Lo único que tenemos es abrir los ojos y ver qué hace falta.

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0: Estamos de regreso en una nueva hora, en este día miércoles. Este es el Jalapeño, donde quiera que tú estés, pásala bien a todo dar. Yo soy Oscar, ella es Magda la Reina. ¿Cómo te trata el ombligo de la semana, Magda?
1: Bien, bien, miércoles, casi jueves, casi viernes, casi fin de semana.
0: Qué emocionante.
1: Sí, sabrosón, me encanta a mí el fin de semana.
0: Por favor, cuídate mucho ahí donde tú estés, échale muchas ganas al trabajo. Allá para la gente del roofing, la gente de las cocinas, para la gente de la construcción, para ti que trabajas en las fábricas, en las empacadoras, a la gente del campo, que tiene rato que no les saludamos, pero aquí estamos siempre pensando en toda nuestra gente chambeadora. Ánimo, ¿eh? A no rajarnos. Bueno, vamos a estar platicando muchas cosas en esta hora, y hay una historia que llama la atención de un hombre que quiso probar la fidelidad de su novia creando unos perfiles falsos en las redes sociales. Para ser exactos, 20. ¿Qué habrá pasado con estos perfiles falsos? ¿Habrá sido comprobable la fidelidad de su novia? ¿Estará contento el vato? Mira, no todo el mundo es igual, Maga. Tú tienes que...
1: Es que si lo hizo 20 veces es porque algo había ahí, ¿no?
0: Magda, tú tienes que defender a las mujeres. Tú tienes que
1: decir... O sea, espérate. ¿Él qué era lo que quería? Estoy confundida.
0: Él quería comprobar qué tan fiel era su novia y creó diferentes perfiles, 20 perfiles para tirarle el perro.
1: Pues sí, por eso, tiró 20 perfiles porque ninguno lo aceptó.
0: Vamos a ver, ¿será? ¿Será que a ninguno aceptó? ¿Será que cayó en uno? ¿Será que cayó en otro? Lo vamos a platicar más adelantito.
1: Las mujeres somos muy fieles.
0: Este es un buen experimento. Es un buen experimento y va a tener una conclusión después de... Viene más adelantito. Okay. También más adelante, como todos los días a esta hora, tenemos los consejos de la abuela. ¡Ay! ¿Qué nos va a tener, abuelita?
1: Bueno, hoy es miércoles familiar aquí en el Jalapeño. Uh-huh. Así es que este tema va para los papás, para las mamás que tienen una niña en casa, de cómo enseñar, bueno, de qué debes de enseñarle a tu hija cómo se siente una amistad sana. Sí.
0: Amistades sanas, muy bien.
1: Amistades sanas, porque muchas de las veces se juntan con gente que no les conviene.
0: Así como a varias personas que yo conozco les decían... El que con lobos anda a aullar se enseña.
1: Ándale.
0: Y si tus amigos se avientan de un puente, tú también.
1: Exacto. Bueno, esos son los consejos de la abuela.
0: Vamos a regresar más adelante para un buen consejo para dar a los hijos. Y en breve vamos a regresar. La pregunta es, decíamos que el iPhone 18 lo lanzaron, ¿no? Y a la nueva versión de el iPhone que es plegable, el iPhone Duo, ¿ok? Que se dobla, así como un sándwich.
1: Ajá.
0: con pantallas por todos lados. Vale desde $2,000 y hasta $3,000. Y la gente ya está brincando, o sea, $3,000. ¿Qué cosas podrías hacer con $3,000? ¿Qué cosas podrías hacer con el precio de este nuevo teléfono? Vamos a regresar a platicarlo.
2: Los muchachos en el...

0: sí o sí, el día de hoy, cuando vayas a tu TikTok, a tu Instagram, a tus redes sociales, te vas a ver cómo están saliendo los memes y la presentación de estos nuevos iPhones. Uno de ellos es el iPhone Duo. Es un iPhone que es, la pantalla es plegable. Un teléfono así ya lo había sacado Samsung, si mal no recuerdo, en donde se doblaba. Bueno, iPhone es el primero que hace y va a valer de entre $2,000 y $3,000. $3,000, Magda Larrina. $3,000, no manches.
1: A Capricornio.
0: ¿Qué cosas puedes hacer con $3,000 en vez de comprarte este nuevo teléfono? Por ejemplo, si tienes $3,000, puedes invertir para hacer crecer tu capital. Puedes abrir una cuenta de ahorro de alto rendimiento. Puedes a lo mejor comprar ETFs de bajo costo, fondos indexados de bajo costo, para que crezca. Con $3,000 puedes cubrir los costos iniciales de varios modelos de negocio. ¿Qué puedes hacer? ¿Puedes certificarte, hacer cursos? ¿Puedes
1: también
0: optimizar tu espacio de trabajo, tu herramienta que te ayuda a generar tus ingresos día a día? Ya que si quieres aventarte una experiencia de vida, un viajecito, mira, te puedes ir de 2 a 3 semanas a buenos destinos con buena calidad. $3,000.
1: Wow. Con la falta que me hacen unas vacaciones.
0: ¿Verdad? A lo mejor puedes hacerle mantenimiento al hogar, algo que le falte en la casa o al coche.
1: Comenzar a construir mi casita allá en Playa del Carmen para el retiro.
0: ¡Ey! En Playa del Carmen con $3,000 vas a comprar un coco nada más. Está re caro.
1: Dije comenzar.
0: Con un coco.
1: Comenzar.
0: Por ejemplo.
1: Bueno, ya tengo el terrenito, por lo menos para bardear.
0: Ah, mira, muy bien.
1: A ver, o sea, es un comienzo.
0: Ya, por algo se empieza. ¿Qué puedes hacer con 3,000 varos? O te compras el teléfono, o te puedes aventar en paracaídas. Puedes hacer varios para aventarte en paracaídas. Puedes aventarte de 4 a 6 veces en paracaídas.
1: No. Pero sí puedo ir a ¿cómo se llama? Los globos aerostáticos.
0: Ándale.
1: Eso sí me gustaría. Ya ves que hay diferentes ahí en las pirámides. Ahí también te dan el paseo viendo las pirámides de Chichen Itza.
0: Ándale.
1: Esas me gustan.
0: Puedes comprarte un chaleco que se llaman jetpack, que te lo amarras, te pones tu chaleco y vuela.
1: ¿Vuelas?
0: Sí, vuelas, ahí está, lo puedes hacer. Un jetpack como también. Iron Man.
1: No, hombre, me voy a sentir invencible con eso.
0: Puedes comprarte con $3,000, lo del teléfono, un curso intensivo de cómo sobrevivir en la jungla, que te pueden llevar allá, enfrente, $3,000.
1: No, gracias,
0: Contratar a un ex militar de las fuerzas especiales para que te abandone en una isla desierta, ahí está,
1: no
0: en la jungla.
1: Espérate, yo lo contrataría que me diera un masajito.
0: Ah, hoy la otra.
1: Pues sí, oye, si hay que gastar, hay que aprovechar. ¿Qué voy a hacer allá en la jungla?
0: Pues sí.
1: Un masajito.
0: Con $3,000 podrías ir a Las Vegas, bueno, y ponerle $3,000 a la apuesta. Ahí está, voy con el color rojo.
1: No. Con mi suerte. No. Pero tú que tienes mucha suerte.
0: Tengo suerte. ¿Qué más cosas puedes hacer? Mi favorita. Ahí está. Pues ahí está. Cómprate el nuevo teléfono de $3,000 o haces alguna de estas otras experiencias como yo. Mi favorita, por cierto.
1: ¿Cuál es?
0: La neta. La neta. Yo sé que acá están más caros. Salen de 3 varos cada uno. 1,000 tacos de pastor. Pues más, 500 de pastor, 500 de suadero.
1: ¡Órale!
0: Ese sí es negocio. ¡Ay, agusticidad!

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0: Ya estamos de regreso en El Jalapeño en esta tardecita. Yo soy Oscar, ella ya la conoces, es Magda la Reina. Ok, esto te va a poner a pensar. Este vato hizo 20 perfiles falsos haciéndose pasar. Obviamente, no haciéndose pasar. Hizo 20 perfiles falsos para ponerle una prueba a su novia. Una prueba de fidelidad, Magda la Reina.
1: Ay. Sí.
0: Prueba de fidelidad.
1: Y estoy segura que fueron 20, porque ella nunca caía en esta prueba. Entonces lo volvió a intentar, no caía, lo volvió a intentar, no caía. Y así sucesivamente hasta que se dio cuenta que nada pasó.
0: Bueno, pues ahí te va. Ahí te va. Tenía entre sus perfiles, ¿ok? Un ramillete de edades, desde morritos de 18, 19, 20 años, gente en sus 20, en sus 30, 40, 50 también, ¿ok? Entre los cuales los ponía con diferentes características, ¿ok? Unos estudiantes, otros empresarios, otros gente trabajadora, otros con bastante dinero. Diferentes orígenes, unos de origen humilde, otros con billete, unos muy estudiados, otros llevándoselas al día, todos diferentes, ok, un ramillete, okay. Unos blancos, unos morenos, otros más morenitos, unos bajitos, otros altos, todos diferentes, ¿ok? Todos diferentes colores,
1: y ella se
0: olores.
1: Sentía bien suertudota, ¿no?
0: Imagínate. Él empezó, detrás de estos 20 perfiles, a enviarles peticiones, solicitud de amistad, y después a tirarles fueguitos, y a mandarles que el emoji, y a mandarle el hola, perdida, hola, qué linda, hola, ¿por qué tan sola? Ay, qué bonitos ojos tienes, ay, que ese color se te ve muy bonito, oye, que ta, ta. Empezó, ¿no? Pa, pa, pa, con los diferentes, le empezó a bombardear, ¿ok? A bombardear. La mujer, ¿tú qué crees que ¿qué pasó? Hizo? ¿No?
1: Cerró su Facebook porque estaba harta de que los hombres le estuvieran acosando.
0: Sí, la cerró, por favor, sí. Lo primero que hizo fue decirle a él, amor mío, tengo que confesarte que los hombres me están acosando. Por favor, hazme tuya, porque soy tuya y de nadie más. Pues no, no hizo eso, no hizo eso. Por favor. Cuando los 20 hombres finalmente expresaron a su respectivo momento el interés de tener algo más con ella, inclusive porque algunos de ellos les dijo que tenía pareja, ¿verdad?
1: Ah, okay. ¿Solo a uno?
0: A algunos, no especifican cuántos, a algunos de los 20 sí les dijo, tengo novio. Pero cuando todos le mostraron el interés por verse, aunque sea a escondidas, para probar las mieles de sus dulces labios, ¡ella cayó con los 20!
1: ¡No!
0: ¡Los
1: no,
0: 20!
1: No.
0: ¡Los 20!
1: No lo puedo creer.
0: ¡Los 20!
1: No, pues sí.
0: Era completamente...
1: El tipo sí tenía razón.
0: ¡Los 20! ¡Por favor! La pregunta que yo tengo es muy sencilla. ¿Por qué le tienes que hacer una prueba de fidelidad a alguien? ¿Por qué? ¿Por qué?
1: Exacto.
0: ¿Por qué tienes que hacer prueba de fidelidad? ¿Por qué? ¿Porque algo hueles? ¿Porque algo esperas? ¿Porque no confías? Y ya está hablando ya en serio. Yo nunca he hecho una prueba de fidelidad. Así. Nunca he testeado a alguien a ver si me pone, ¿no? A ver cómo reaccionan, ¿no? He escuchado que las hagan, y de ambos lados, hombres y mujeres. Pero ¿por qué hacer una prueba de fidelidad, Magda? A ver, ilústranos con tu sabiduría.
1: No lo sé, la verdad no entiendo qué hay en el cerebrito de la persona. Yo creo que más que nada es por inseguridad, ¿no? Cuando tú estás completamente seguro de lo que tienes en casa, no te preocupa

0: Realmente
1: de que los hay, los hay.
0: Realmente es importante andar probando la fidelidad de tu pareja. Ahí bueno, se los dejamos. Ay,
1: no, si la vas a perdonar.
0: Ay,

0: más ya estás lista.
1: El día de hoy es miércoles, miércoles que son dedicados para la familia, en los consejos de la abuela. Ah, adelante, abuela.
2: Bueno, y esta vez va dedicado a ti, papá, a ti, mamá. Quiero que sepas que algún día tu hija va a llegar a casa con el corazón roto. Una amiga no la invitó a un evento, la dejaron fuera de un grupo, o simple y sencillamente alguien a quien ella quería se fue. Tal vez tú vas a querer decirle, no les hagas caso, tú eres mejor que ellas, vas a encontrar a alguien mejor. Pero yo creo que es todavía más importante que antes de que eso suceda, le enseñes que no tiene que perseguir a nadie para pertenecer. Que una amistad no debe de hacerla sentir que debe de competir por un lugar. Enséñale que no tiene que cambiar su personalidad para caerle bien a los demás. Que no necesita, no sé, hablar menos, soñar menos, reírse menos, o esconder lo que siente para ser aceptada. Enséñale que puede tener un corazón enorme y aún así poder poner límites. Que puede ser amable sin permitir que la lastimen. Que puede perdonar sin volver a darle la oportunidad de que la vuelvan a lastimar a alguien más. Que puede querer a una persona y entender que no le hace bien tenerla cerca. Enséñale también que habrá momentos en los que va a estar sola. Pero estar sola por un tiempo no significa estar perdida. Hay una soledad mucho más triste, mucho más dolorosa, que es estar rodeada de personas y sentir que tienes que dejar de ser tú para que te quieran. Por eso te digo a ti, papá, a ti, mamá, antes de que tu hija pase años intentando ganarse la aceptación de personas que no saben verla, enséñale cómo se siente una amistad sana. Una amistad donde hay respeto, donde hay reciprocidad, donde puede ser ella misma sin que la juzguen, donde no tiene que rogar por un lugar en la mesa. Porque algún día no vas a poder escogerle a sus amigos o decirle, hey, no te juntes con fulanito porque no es bueno para ti. Lo que sí puedes hacer es darle las herramientas para que ella sepa escogerlos. No eduquemos niñas para que tengan miedo de quedarse solas. Eduquemos niñas que tengan tanto amor propio que sepan que la compañía equivocada sale mucho más cara que la soledad. Así es.
1: Y si de repente le dices eso y te sale, ¡ay, mamá, tú qué sabes, tú no me entiendes!
2: No. Todo el tiempo te van a decir, papá, mamá, tú no sabes, tú no entiendes. Pero tienes que hablar con ellas, demostrarles. O sea, fíjate, fulanita, si tú estás haciendo esto, va a salir contigo. Pero si no lo haces, ¿no? Entonces quiere decir que no te quiere a ti, solamente quiere los beneficios que tu amistad le puede dar.
1: ¿Y qué pasaría si no le das?
2: Que se enamoren de un gañán, que las utilice, que las pisotee, o que tengan una amistad que solamente cuando ellas puedan darles, cuando ellas pueden el favorcito, y llega a pasar. ¿Cuántas veces no te ha

0: que dice que no es mi abuela, pero bueno.
1: No, no soy tu abuela.
2: Ah, no, no eres, ¿verdad? Qué gran consejo.
1: ¿Sabes? Soy una abuelita.
0: Eso pasa mucho que tú estás, ¿sí?, para la gente y de repente, es como yo cuando de repente, hey, todo el mundo, y de repente necesito mover un mueble, alguien que tenga una troca. Nadie tiene troca.
1: Ah, chicos.

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0: Estamos iniciando una nueva hora aquí en El Jalapeño. El día de hoy es miércoles, es 9 de septiembre. Yo soy Oscar, por supuesto, siempre muy bien acompañado de Magda, la reina. Ya te mandaron un mensaje, sí, te lo escuchaste, ¿verdad? La diva.
1: Ay, sí, me dio mucho gusto, porque la verdad, cuando estoy escogiendo mis temas, estoy tratando de ver algo que de verdad le ayude a mi comunidad. Y el hecho de que me digan que sí, que les gustó y que son buenos consejos, pues me alegra mi corazón.
0: ¡Qué bueno! ¡Qué bueno! ¡Qué bueno! Muy bien, muchas gracias. Siempre, siempre leemos los mensajes, tratamos de contestarles a todos, la verdad. A veces fallamos, porque somos humanos, pero lo hacemos de corazón. Ahí está siempre el número del WhatsApp disponible, 614-297-1071, el número del Jalapeño, para que participes en los temas. Si hay algo que estamos hablando, no sé, del nuevo iPhone de $3,000, pues tú dinos qué harías con ese dinero, ¿no? Con $3,000 en vez de comprárselo. Sí. Si de repente estamos hablando del vato que, oye, que este vato le puso la prueba, hizo 20 perfiles falsos donde se hizo pasar por todo tipo de... Y la mujer cayó con todos los 20, para probar su fidelidad de ella. Dinos si te han hecho una prueba a ti. Siempre las líneas están abiertas. Nos nutren muchísimo con tus comentarios. Y así hacemos todos el jalapeño. Hacemos un stop jalapeño. Un jalapeño.
1: Ándale.
0: Ay.
1: Jalapeño relleno.
0: Grueso.
1: Ay.
0: Gordo. Choncho, como te gustan.
1: Oh,
0: así, lleno de sabor.
1: Ay,
0: bueno.
1: Dios mío. Qué delicia.
0: La cara de Magda. La sonrisa es la que. Bueno. El día de hoy, por cierto, miércoles 9, hoy es el Día Nacional de los Osos de Peluche. ¿Por qué se celebra esta fecha? Los osos de peluche. Los osos de peluche nacieron en Inglaterra y fueron de los primeros juguetes. Ojo. No de los primeros juguetes registrados, porque ya sabemos que en la cultura china crearon muchos juguetes que todavía existen el día de hoy o hasta en sus diferentes versiones. Sabemos de que en nuestras culturas mesoamericanas, ¿no? También hay muchos juguetes que hasta el día de hoy evolucionaron y todavía existen en todas partes. El entretenimiento siempre ha sido bonito, pero... La verdad sobre los osos de peluche. Los osos de peluche se tienen reportes de que emigraron de Europa, de Inglaterra para ser exactos, a América en el año de 1907, de una manera comercial, ya con un relleno que hoy conocemos como peluche, pero antes era una felpa, que era como una paja un poco más dura y eran estos muñecos rellenos de esta felpa, como una paja, haciéndolos más apapachables. Y han evolucionado. Primero se convirtieron en juguetes para las niñas o los niños. Y no sé si por como leemos cada que va avanzando el mundo, le vamos agregando más fechas. Después nació el mes del amor y la amistad, que después que la celebración, por ejemplo, en México de los niños, ¿no? Que después no, que el de la mamá, no, que esto, no, que en Navidad. Y ahora hay muñecos de peluche para todas las ocasiones, pero los muñecos de peluche además se han convertido en un símbolo, no nada más de los niños, sino también de el amor.
1: Claro, y cuántas no hay que les llega el 14 de febrero con su peluchito.
0: Qué cosa tan más triste.
1: Sus flores.
0: Qué horrible.
1: Chocolate.
0: Es la típica, no sabes qué regalarle. Pues un oso de peluche. ¡No lo hagas! ¡No! Ellas no valoran tu oso de peluche.
1: ¿Y tú valoras el peluche?
0: Sí, claro que sí. Si lo hubiera, por supuesto que sí. Se tiene que valorar.
1: Claro.
0: Pero ahí está, el día de los muñecos de peluche, el día de hoy, de National Teddy Bear Day. ¿Qué cosa tan más triste que es ver el camión de la basura pasar un día después de San Valentín? con el mono de peluche más grande de esos de la Costco, así de gigantotes. Y ahí lo va, ahí va en el camión de la basura.
1: Para los héroes caídos.
0: Qué tristeza. Pero bueno, ahí está la historia de los famosos teddy bears. ¿Cuál te gusta? ¿Qué te gusta, manera?
1: Me gusta la historia. Yo no sabía osos, que venían de allá.
0: ¿Cuántos osos de peluche has despreciado en tu vida?
1: No, yo no los desprecio. Yo se los paso a alguien más.
0: O sea, los reciclas.
1: Que les gusta jugar. Sí, yo sí. Yo no tengo osos de peluche en mi casa. Sí me han regalado. Pero si va una niñita, que la sobrina, que la prima, que la vecina, que quien sea, y quiere jugar con mi osito de peluche, te lo regalo.
0: Cuando Magda va para el terre, llega, es la típica tía que llega con su maleta con regalos.
1: Dos o tres.
0: A ver, ¿quién quiere su oso? Y ahí van todos los osos de peluche de los enamorados de la Magda.
1: Así, así.
0: Con las sobrinas.
1: Pero sepan que no terminan en la basura.
0: Okay.
1: O sea, si quieren seguirlos regalando, todo está bien. No terminan en la basura. Raza. Les doy un buen hogar, que los adopte.
0: Que a todo dar. Bueno, pues ahí está, el Día de los Osos de Peluche. El día de hoy también hay una celebración, es más que nada para hacer un poquito de conciencia. Hoy es el día de saber tus números. ¿Tú sabes cuáles son tus números?
1: Mi número de seguro social, mi número de teléfono, el número de mi casa, esos son los números que me sé.
0: Exactamente, el día de saber tus números no tiene nada que ver con esos. El día de saber tus números y de recordar tus números es una semana para hacer conciencia de la importancia de tu presión arterial. ¿Tú sabes tus números?
1: No me lo sé.
0: ¿No te sabes tus números?
1: No.
0: Bueno, es muy importante el saber los números de tu presión arterial. Es muy importante para saber cómo está tu corazón. Por ejemplo, si te haces, es más, hasta en las farmacias o en algunas tiendas, y hay una maquinita donde llegas, metes el brazo, le aprietas el botón y te la da gratis, ¿no? Por ejemplo, la presión arterial normal es el rango de 120-80. Si está elevada, es entre 120 a 129. Hipertensión está catalogada como 130-139. En la fase 2 de la hipertensión está en 140 o mayor. Y es muy importante el saber tus números de tu blood pressure, ¿verdad? Tu presión arterial, porque esto es lo que le da a tu corazón la orden de trabajar. A mayor presión arterial, tu corazón está trabajando más y puede dañar los vasos sanguíneos. Obviamente, es muy importante. Una presión arterial baja, hipotensión, puede reducir el flujo sanguíneo a los órganos vitales, provocando mareos o desmayos. Entonces, hoy es un día para reconocer y saber cuáles son tus números. Ocasionalmente, tú te sientes fatigado, fatigada, así como que se te va el aire, así como que con cosita. A lo mejor es algo relacionado a tu corazón. A lo mejor tu presión arterial está baja. Siempre consulta con un médico, pero hoy también es importante el día de que sepas tus números. Te queremos bien, te queremos sano, te queremos vivito y vivita. ¡Ey! Ya regresamos con las noticias locas del día de hoy, por cierto. Magda nos va a pre...

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0: Ese error es cosa de ayer.
1: Ya se acercan las noticias locas. Magda nos va a platicar de un ataque de un puma. La cara de Magda.
0: Sí,

0: Ya estamos de regreso. Y ahora, Magda, toca el momento de darle a tu cuerpo alegría, Macarena.
1: Magdalena, dale a tu cuerpo alegría, Magdalena.
0: Dele Macarena a la Magdalena. Vamos con las noticias locas del día de hoy. ¿Cómo está este rollo de el ataque de este puma?
1: Sí, en una escuela allá en Washington que tuvieron que cerrarla porque un maestro se dio cuenta que había un puma en las afueras. Entonces inmediatamente avisó y cerraron la escuela. Es una cosa horrible, ya sabes. El maestro llama a la dirección empieza a decirle a los alumnos que no se paniquen, que van a cerrar la escuela porque puma está merodeando, e incluso avisa a los papás de que es posible que los niños salgan un poco más tarde hasta que no lleguen las autoridades y se encarguen de este puma que estaba alrededor, ¿no? Porque no querían que ninguno de los niños saliera atacado por ese puma. Llegaron las autoridades correspondientes a a la escuela y empezaron a buscar al puma y afortunadamente, ¿qué crees?
0: Que lo pudieron tranquilizar, me imagino que llegó policías, control de animales, porque un puma es un gran felino y es de los felinos más hermosos que puede haber. Y además de, pues se puede decir que de los, híjole, ¿cómo? Son hermosos, pero son muy peligrosos. Los pumas pueden pesar hasta 200, más de 200 libras, creo, que son como 100 kilos, imagínate, si son machos. Entonces, son carnívoros, son depredadores, o sea, ¿qué podrían no hacerle a un niño, a un adolescente, a una persona mayor?
1: Claro, y es por eso que los directivos de la escuela decidieron cerrarla para que ninguno de sus niños se viera expuesto. Claro. Pero como te digo, cuando llegaron las autoridades, se toparon con George, así se llama este gran gato.
0: O entonces sí, lo agarraron. Dime que agarraron al puma.
1: No. A George, el gran gato doméstico naranja del vecindario, el cual el maestro había confundido con un puma por el tamaño del felino.
0: O sea que cerraron la escuela, mandaron mensajes a los papás haciéndose del baño, todos preocupados. ¡Ay, mi criatura, se lo van a lonchar un puma! Y resulta que era un gato gordo, era el gato gordo del vecino.
1: Exactamente, lo que pasa es que el maestro justamente captó cuando George brinca para atrapar un ratón. Entonces él de reojo vio un gato tototote pensando que era un puma y alertó a las autoridades.
0: Y resultó que solamente era un gato gordo.
1: Exactamente.
0: Qué barbaridad. ¡Noticias locas!
1: ¡Locas!
0: Locas del día de hoy, ya me imaginé ese rollo. Bueno, yo les quiero platicar otra cosita. Venga a nosotros su reino. Atención, atención.
1: Atenta estoy.
0: Atención, imagínate. Digo yo. ¿Qué harías tú si de repente... tú recibes una sorpresa?
1: Depende de qué tipo de sorpresa.
0: Imagínate que recibes un bailarín exótico en tu casa. Un stripper.
1: No, pues adelante, caminante, con la cola por delante.
0: Imagínate que recibas un stripper. Bueno, esta es una situación, esto es algo que está llamando la atención y es la historia de una mujer que le envió una bailarina exótica a su novio. ¿Lo puedes tú creer? ¿Qué mujer hace eso? ¿Tú lo harías? ¿Tú le mandarías una bailarina exótica a bailarle al gran señor de tu hogar?
1: Pues fíjate que hice algo parecido, pero pues ya tiempo atrás.
0: ¿Hiciste algo parecido? No. ¿Qué? Bueno, ahorita lo damos, pero imagínate. Bueno, esa es esta historia, este video que se está viralizando. Entonces, esta mujer, de regalo de cumpleaños, le envió una mujer, una bailarina exótica, a la casa. ¿Ok? Uh-huh. A su esposo. No, no a su novio, es su esposo. Resulta sí. y resalta de que él no se lo esperaba. Y el video se está haciendo viral porque él le plantó en seco y le dice: no, por favor, no, no quiero a esta bailarina exótica, no. Entonces la esposa: pero es que yo te la estoy mandando para que te baile en tu cumpleaños. Que no, ya estoy cansado, ya, esto es suficiente, esto es el colmo. ¿Cuándo vas a entenderlo? ¿No te has dado cuenta? Tenemos 9 años juntos y no te das cuenta de que a mí no me gustan las mujeres.
1: ¿Qué?
0: ¿Cómo? ¿Perdón?
1: No,
0: ¿cómo?
1: 9 años juntos y ella sin saber qué onda.
0: 9 años juntos, casados, conviviendo, compartiendo. Y resulta de que era un matrimonio, eso que le llaman la banda, así como para taparle el ojo al macho. O sea, él estaba con ella, ella estaba enamorada de él. Y hasta que no ella le envió una bailarina exótica, él no suelta la sopa, Magda. ¿What? O sea, ¿no te das cuenta?
1: ¡Qué mala onda!
0: ¿Alguna vez has tenido una relación con una persona y de repente dudas de así como que no será que este batea para el otro lado, para el otro equipo?
1: Afortunadamente no.
0: ¿Has conocido esas historias? ¿Has tenido
1: sí,
0: gente? Sí,
1: sí.
0: ¿No te puedes dar cuenta? ¿Tú te das cuenta?
1: Fíjate que hay veces que, pues por el comportamiento que tienen hacia la persona, ellos no se dan cuenta. O sea, te lo digo porque yo sí conozco ahí a alguien.
0: ¿En serio?
1: Alguien cercano.
0: ¿En serio? ¿Y qué pasa?
1: Pues resulta que es de ida y vuelta. Ahí sí es de ida y vuelta. Entonces la persona no sabía que también le gustaba la vuelta. Entonces tienen una relación, creo, ya por 3 años.
0: Ok.
1: Y apenas se acaba de enterar que él también recibe.
0: Imagínate qué harías tú en esta situación de esta mujer que, ay, le voy a mandar una bailarina exótica a mi baby en su cumpleaños, que le venga y le baile y que llegue y que ya me cansé. ¿Cuándo no te vas a... ¿Cuándo te vas a dar cuenta que no me gustan? ¡Qué barbaridad!
1: ¡Qué feo!
0: ¡Qué feo! ¡Noticias locas!
1: ¡Locas!
0: ¿Qué habrá pasado con la bailarina? ¡Oiga! No la habrá soltado. No, le hicieron un rifón.
1: Si ya le pagó, que te la mande.
0: Mándenosla, si no le hacen un rifón.

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2: Sí, ma, me da lástima a él, por él lo siento, pero por ti, tú no te tienes que meter en lo que no te importa.
1: 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No, pues si mi papá, ma, si la jefa, qué bárbara. 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
3: Buenas tardes, amigos oyentes de la Mega 107.1 y 103.1, ya instalados en el Audi Field de la ciudad de Washington, de la capital de los Estados Unidos, donde el Columbus Crew visita hoy al DC United, equipo que no tuvo participación el fin de semana porque el partido fue suspendido por actividad eléctrica, mientras que Columbus le ganó al Colorado Rapid 3-0 en un resurgir del equipo del señor Lauren Courtois, que hoy tiene las cosas también, como dicen, difíciles en la visita. Ya veremos y iremos viendo cómo ubica al equipo el señor técnico de Columbus, que no nos vaya a aparecer ahí con sorpresas. Ojalá que no, ojalá que podamos tener un buen partido de fútbol esta noche. ¿Cómo llegan ambas escuadras? Columbus llega con 23 puntos, ubicado en el 13º lugar, ahí siempre coqueteando con la cola, siempre coqueteando con el sótano. Hoy sería muy, pero muy importante un resultado positivo por parte de Columbus. Se necesita definitivamente que el cuadro de Columbus pueda ganar, porque ya estamos a las puertas de ir a la clasificación de los playoffs. Y no es para menos. De aquí, del partido anterior a este que ya seguimos, este sería el segundo juego, donde Columbus tiene que ir con una recuperación. ¿Y por qué decimos con una recuperación? Porque el equipo ha venido alicaído. Venía en una caída libre sin paracaídas para estrellarse en el suelo, hablando literalmente en lo futbolístico. Un equipo que yo sigo pensando, no sé si estoy equivocado en muchos años de fútbol, pero sigo pensando que el equipo de Columbus tiene ciertos problemitas en la base del equipo, en el cuerpo técnico. ¿Y por qué digo así, en el cuerpo técnico? Porque de la realidad es que se han visto partidos que se ganan, partidos que se juega bien, y al siguiente partido no se mantiene el equipo. O sea, no sé cuál es la mentalidad del técnico, y ya más adelantito lo iremos tocando. Por lo pronto, vamos a ver un poco de local. El local llega con 25 puntos, 22 partidos, un partido menos que Columbus. Como ya les decía, no se jugó frente a Cincy en Cincy porque hubo suspensión del juego. Hoy Estamos viendo qué es lo que se nos puede venir. Ya saludamos a don Tato Colindres, que ya está sintonizado con la Mega. Gracias, gracias a don Tato Colindres, siempre pendiente de lo que es las transmisiones de la Mega. Pues bueno, ya hablábamos y decimos, vamos a tocar un poquito del equipo al que se va a enfrentar. Un triunfo de Columbus hoy sobrepasa al DC, y eso sería una marca importante. Estos partidos de aquí para allá son de 6 puntos. El equipo tiene que salir a jugarlos. El equipo del DC tiene jugadores interesantes. Tiene jugadores que vienen y le pueden cambiar en cualquier momento el partido. Tenemos al jugador por el lateral izquierdo en punta, el jugador Lois Montenau. Es un delantero, es una de las adquisiciones récord que ha hecho el DC. El otro es Tai Baribo es también otro, es otro de los estelares delanteros que tiene el cuadro del DC United. Ojo con ellos. Y también cuenta en la parte baja, o sea, prácticamente ir viendo ya lo que es su columna vertebral. Lucas Bartlett es un defensa central de gran categoría. Es un defensa que tiene muy buena llegada, tiene buen grito, dice, para en lo futbolístico, para poder armar bien el equipo en la parte baja. Ahí prácticamente es lo medular de un equipo, que tiene que ir viendo cómo se puede ordenar. Y de paso, pues Lucas Bartlett es el capitán de este equipo. Cuenta con dos arqueros de buen nivel, Sean Johnson y Alex Bono. Estos son los cuidapalos del equipo, que tienen una buena estampa como arqueros, y que hoy a ver cuál de los dos es el que sale. Con cualquiera que salga, son garantía ambos arqueros. Otro de los jugadores y que maneja bien los hilos es el joven Jackson Hopkins. Es un volante que tiene buen toque. Es un jugador salido de la academia de este equipo. O sea que el DC también produce de lo bueno. También produce material para selección nacional en los Estados Unidos. Esos son lo que se necesitan en la MLS, para que de aquí a un tiempo no muy largo se deje de invertir tanto dinero en extranjeros, y que la materia prima con la que se cuenta, con las academias que se cuentan en los Estados Unidos, hagan la diferencia en todo lo que ha pasado. Pues hoy vamos a ver de qué está hecho este Columbus para enfrentar a un equipo que ya dijimos lo que es la columna vertebral del equipo: sólida, de buen estirpe futbolístico, que esos son lo que los técnicos se basan, eso es en lo que los técnicos de ahora tienen muy bien pensado cómo van a distribuir a los jugadores. Y en consideración a eso y a lo que hablábamos, es por eso que decimos que los equipos tienen que tener un equipo base, que los equipos tienen que tener el marcaje en ese aspecto, para que los de dobles, el ampliar o achicar la cancha, sea fácil con buen entendimiento de los jugadores, que puedan haber jugadas no tan repetitivas para que te las copie el contrario. Tiene que salir a jugar de una manera inteligente. Nosotros vamos hasta estudios principales en Columbus, Ohio, con Gaby Martínez, la salvadoreña de oro.
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3: Gracias, gracias, gracias a Gaby Martínez, como siempre, súper eficiente allá en los estudios principales. Pues ya contamos con ambas alineaciones de los equipos del DC y el equipo de Columbus Crew. Y lo que apuntábamos, eso es lo que acontece. Vamos a ir primero con el equipo de casa, el local. El DC presenta la siguiente alineación el día de hoy. El técnico enviando a Sean Johnson bajo el marco con el número 1. Sistema defensivo. Sylvan Hefti con el número 5. Lucas Bartlett, capitán del equipo, con el número 3. Kay Rowles con el número 15. Y por la izquierda cierra Keisuke Kurokawa con el número 6. En el medio campo, ahí en la contención, Kimitu Nono con el número 2. André Dossel con el número 21. Joao Plecou con el número 7. Aparece también Jackson Hopkins con el número 2. Tai Barribo con el número 9. Eloís Montenau con el número 11. Esos son los hombres que presenta el equipo del DC. Mientras tanto, que Columbus, el equipo de Columbus Crew, el aurinegro, viene bajo el marco con Patrick Schulte con el número 28. Sistema defensivo: Brook Lennon con el número 11. César Rubalcaba con el número 12. Chance Adwoski, número 25, capitán del equipo. Por la izquierda cierra Malte Amundsen con el número 18. Aparecen en creación y contención Mofarsi con el número 23. Taja Cabrón con el número 16. Tarun Karomanchi con el número 50. Y Dylan Chambot con el número 7. En punta, con un falso 9, Santiago Rodríguez con el número 8 y Joseph Martínez con el número 77. De DC, prácticamente pues no nos podemos sentar a decir y empezar a dilucidar lo que ha mandado al terreno de juego. Lo que tenemos el día de hoy, desaparece totalmente el equipo que teníamos. El equipo que ganó el último partido 3-0 en casa. Habrá que ir viendo cómo va a parar hoy el equipo, el señor Lauren Courtois. Porque en definitiva, con el parado que trae, Patrick Schulte, pues ya sabemos, es el arquero. Atrás, con Brook Lennon, Rubalcaba, Chan y Malti. Adelante, con en el medio campo, aparece con Mo, Taja, Tarun y Dylan. Y en punta, con un solo hombre. Porque hay que ver que el jugador Santiago Rodríguez, el uruguayo, que es jugador franquicia del equipo, juega de volante. Habrá que ir viendo las diferencias que ha hecho el técnico con el equipo que ganó, con el equipo que había mandado en el partido que gana y que hace, como dicen, la gran fiesta frente a Colorado. Lo hace con Patrick, con Lennon, con Moreira, Sadowski y Malti. Farsi, André Gómez, Santiago y Tarun. Joseph y Bryce Méndez. Hoy, adelante no está Bryce, que también es un falso 9. Que anda ahí entre 8, 8 y medio. Pero que su ubicación exacta no es un 0-9. Joseph Martínez sí lo es. Y lo que hemos venido hablando, ojalá que hoy cambie la situación. Porque Joseph se le vio muy poco en el partido en Columbus. Santiago hizo gol y eso lo catapulta. Pero también Bryce se jugó un buen partido. Entonces ahí es donde no cuajan a veces las situaciones que presenta el técnico. Pero ese es el trabajo de él, esa es su chamba y él sabrá cómo va. Él sabe cómo para su equipo. Él entrena a diario con ellos. Entonces, a veces no da la oportunidad o continuidad a los jugadores. Los corta de tajo. Y ahí es a veces donde se consiguen resultados negativos. Porque en Columbus no podemos hablar de una columna vertebral del equipo. Solo su base, que es Patrick Schulte. De ahí, en lo demás, con Sean, que sí es un cumplidor y es un buen defensa, el capitán del equipo, pero en el medio campo varía mucho. Y adelante también. Entonces, es una columna vertebral integrada por un portero y un defensa. Hablando de la línea, estamos hablando de la línea, no del equipo total. Hablamos de la línea que se forma y de lo que son los hombres, el hombre que brilla en la parte baja, el hombre que brilla bajo los postes, el hombre que brilla en el medio campo y el delantero que es eje para marcar goles. Ahí es donde estamos viendo que no se mantiene una línea dentro del equipo de Columbus. Pero vamos a esperar. Vamos a ver y ojalá que nos calle la boca el técnico. Y que estos jugadores también nos callen la boca. Para poder decir, pues, hay gente en el banquillo que puede dar excelentes resultados en estos tipos de partidos que se juegan. En el banquillo tenemos a Hagen, tenemos a Luca Prutey, a Eric Bailey, Bryce Méndez, Jamal Tiaré, André Gómez, Lautaro Giancone, Steven Moreira y Gonzalo Tapia. A Gonzalo Tapia pues marcó gol el partido anterior, una asistencia, y se le vio movilidad a Tapia. Pero si no hay continuidad, si no se le da mucha oportunidad, lo mismo que ha pasado con Lautaro. Lautaro ha venido prácticamente a estar en el banquillo. Y son jugadores que pesan mucho, son jugadores que también ganan buen dinero. Entonces hay que exprimirlos, hay que sacarles para que se pueda tener en consideración las actuaciones de los jugadores. Nosotros vamos hasta Estudios Principales con Gaby Martínez, la salvadoreña de oro.
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6: Gracias, gracias, gracias. Saludos, saludos a Gaby Martínez también, allá en estudios principales, al caballero de la radio, a don Oscar. A don Oscar González, que siempre está al pendiente de que todo salga bien. Siempre, siempre, siempre. Mucho gusto de saludarlo, mi amigo. Pues bueno, como estábamos analizando, como estamos viendo de lo que el partido puede darnos el día de hoy. Porque hablamos de los parados técnicos y tácticos que se hacen. Hoy el técnico ha pensado en cambiarse totalmente la situación, en mover gente para unos partidos. No sé si es que hay jugadores para unos partidos, hay jugadores para otros partidos. Por ahí no entendemos. Pero sí creemos que debe haber un equipo base. Yo sigo insistiendo, he platicado con amigos de la prensa, en su mayoría son americanos, y hablamos de la situación que atraviesa el equipo. Porque como lo dije al principio de la transmisión, esta situación ya es de buscar playoff. Ya es de ir con la mentalidad, ya bien hecha de lo que pueda acontecer en lo que es el fútbol. Tipos de partido de 6 puntos que se tienen que jugar no con una presión abajo, porque el mejor ataque no es la defensa, el mejor proyecto de un equipo es el ataque. Ahí es donde se basa. Ahí es donde el equipo tiene que ir moviendo los hilos. Y ahí es donde Columbus tiene que hacer otro tipo de movimiento. Tiene que hacer una facturación en cuanto a la gente que va. Pero si el equipo se le cae y después que lo quiere levantar, como ha sucedido en partidos jugando de local allá en el Scott, ahí las cosas, como dicen, pesan mucho. Tiene que ir viendo de qué manera se pueden ganar la mayor cantidad de puntos. Si se analiza la tabla, pues está corta. Porque están bien pegaditos los equipos. Así que Columbus, ahí es donde tiene que facturar la condición futbolística que debe haber. Un equipo que tiene que salir a jugársela del todo por el todo. Un Columbus que va a necesitar mucho. Y hoy, pues, con una jornada amplia, Atlanta recibe a Orlando, Toronto recibe al líder Nashville, Montreal, Impact recibe a Charlotte, Philadelphia Union recibe a Cincinnati y New York City a New England Revolution. Austin recibe al Colorado Rapids, Chicago Fire al Inter, este es un juegazo. Houston Dynamo al Real Salt Lake, Minnesota United recibe al FC Dallas, Los Ángeles FC al New York Red Bull, Portland Timber a San Luis, San Diego recibe a San José Airways, el Seattle Sounder a Sporting Kansas y Vancouver Whitecap al equipo de los al Galaxy de Los Ángeles. O sea, es la jornada completa la que tenemos. La jornada del día de hoy que puede cambiar mucho, que puede variar mucho en lo que va del jugador, de lo que va de los equipos, o sea, puede haber movimientos en la tabla, definitivamente. Y como decíamos, Nashville tiene 53 puntos, prácticamente Nashville ahí anda buscando lo que es la Soporchil. Miami, el Inter, tiene 43, 10 menos del segundo. Chicago, 38, New England, 37, Charlotte, 36. Cincy, 31, New York. Aquí es donde Columbus tiene que apretar. Cincy tiene 31. Ahora tiene un juego menos. New York City tiene 29. Orlando tiene 28. Philadelphia tiene 27. New York Red Bull tiene 27. Toronto tiene 26. El DC tiene 25. Columbus tiene 23. Atlanta United tiene 22. Y Montreal tiene 21. De lo cual, si Montreal gana, y si Atlanta gana, y Columbus no gana, ahí sí se queda y se va a ir prácticamente ya metiendo en problemas para los playoffs. Los playoffs están en estos momentos a 5 puntos. O sea que no es inalcanzable. Es cierto que hay que jugar con lo que es la calculadora para ir viendo cómo el equipo se puede ir acomodando dentro de lo que es la tabla. Pero sí, lo que venimos diciendo es un juego de 6 puntos y donde Columbus tiene forzosamente que salir a buscarlos. Tiene que buscar definitivamente un triunfo hoy. Ojalá que se pueda dar. Y el otro que hablábamos, pues la Leagues Cup se terminó el domingo anterior, donde el equipo de Toluca derrotó 2-0 al cuadro de Monterrey. Una Leagues Cup que se quedó únicamente entre mexicanos, que fueron eliminados los equipos norteamericanos jugando acá, jugando en casa, aun y cuando en las gradas muchos equipos son locales, y eso es lo que he visto yo en muchos partidos internacionales, especialmente cuando se juega frente a equipos mexicanos. El aficionado normal que viene a los partidos, el aficionado normal norteamericano que asiste a los estadios, parece que no le llama mucho la atención este tipo de partidos, porque a estadio que se vaya se llena de mexicanos. Sabemos eso, que hay una gran población mexicana, y en ese aspecto pues ellos sí apoyan a sus equipos. No sé cuál es el problema, no sé cuál es la situación, pero sí uno ve y en síntesis se queda uno con esa, con ese problema, dice, no sé cómo puede acontecer esta situación de que el aficionado estadounidense no apoye a su equipo en partidos internacionales. Nosotros vamos hasta Estudios Principales con Gaby Martínez, la salvadoreña de oro.
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2: Gracias, gracias, gracias a Gaby Martínez desde los estudios principales, pues ya a la espera de lo que serán los primeros 45, más lo que indique el central el día de hoy. A ver, que no hayan problemas con el VAR, que no hayan situaciones engorrosas que puedan manchar lo que son los partidos. Ojalá que no, ojalá que el central saque un buen partido. Hemos estado checando la señal para ver cuál es la terna arbitral, porque en lo que nos envía la MLS, en el momento del envío de lo que es las alineaciones de ambas escuadras, no tenemos en sí lo que es la terna arbitral, pero ya vamos a checar bien para empezar y dilucidar quiénes serán los hombres que hoy van a estar dirigiendo este partido de fútbol entre el equipo de Columbus y el DC United. El DC, como decimos, es un buen equipo, es un equipo que se ha ido recuperando, un equipo de títulos en la MLS, es uno de los que más gana títulos, es un equipo que ha tenido pues prácticamente un bajón, es un equipo que no ha podido ir marcando como en temporadas anteriores. Parece que lo que es la situación no le ha permitido a este equipo, por parte de los dirigentes, pues se han quedado un poquito. Ahora están tratando de recuperar el equipo y meterlo a los playoffs. Columbus, que es un asiduo participante de los playoffs, ahorita se está tambaleando en esa situación. Porque en la parte técnica, ahí es donde creo que está la situación, el talón de Aquiles. Hay un 37.8 contra un 35.7 que gana, o sea, gana el DC, tiene mayor probabilidades. Hay un 26.5 de empate y el equipo de saca casi 2 puntos, 1.9. La diferencia entre lo que son las estadísticas para que gane hoy el DC United. Pues vamos a ver, el público ya no ha llegado en el número que se esperaba. El señor Mohamed Kaleila, el árbitro central, con asistente de Kaylee Atins, Cory Richardson y Guido González. Esos son la cuarteta arbitral. Y Red Fisher, uno de los grandes árbitros FIFA, es el que está en el bar con TJ Zablowski. Esos son los seis hombres que hoy ya los equipos prácticamente en la arenga, la última arenga ya, para dar inicio a lo que va a ser el partido de fútbol entre el equipo de Columbus y el cuadro del DC United. Columbus hoy de amarillo. El equipo del DC, que tiene 4 títulos, va a jugar con un uniforme oscuro para diferenciarse bien, mientras ya prácticamente estamos a la espera de que el silbato suene y se abran las acciones futbolísticas acá en el Audi Field. que tiene capacidad para 20.000 espectadores, un poco raquítica la afición. Los capitalinos hoy no quisieron asistir. Vamos a ver si también ese es un punto básico para que Columbus pueda buscar el triunfo. Cuando el referee central dice ¡vámonos! ¡Se movió la pelota! Acá viene el balón. Lo tiene Lucas Bartlett. Va a retroceder para Sean Johnson. Y Johnson allá estaba sacando la pelota bien apretada. Está llegando bien Keisuke. Está mandando la pelota fuera del terreno de juego. Hay saque de banda que favorece al cuadro. Al cuadro de casa va a venir Keisuke en el saque de banda. Toma impulso, levanta sus manos. El balón viene cayendo. Está de nuevo interviniendo Columbus. La pelota está rebotando. Arun no la pudo controlar. Acá está Lennon entregándole al jugador Malti, que se mete por el centro. Gianni Rubalcaba se mueve por el sector derecho. Acá viene tocando la pelota, la están dejando para Momo, se está equivocando en la salida, soltando la pelota para André Dossel, está jugando, dejando, ahora se viene el cuadro, aquí viene el cuadro del DC United, intentando llegar, va a abrir por la derecha, aquí va a llegar Jackson, va a meterle la pelota, se la sacan, apuradito Columbus. Cuando estaba llegando Lois, intentaba la maniobra, hay saque de banda que favorece al cuadro de casa, el DC United. Acá lo ve ejecutar el jugador Keisuke, que es el que va a ejecutar los saques de banda por cualquier lado que salga el balón. Acá va a venir, viene el balonazo arriba, cayendo dentro del área, va intentando el remate. Acá va a llegar Kimitomo, va a meter un centro. ¡Oh! El balón lo está cortando, la defensa se multiplica más. Acá estaba llegando el equipo del DC, intentan metiendo un balonazo. Muy largo, la pelota se va cuando Keisuke intentaba abrir por derecha. La pelota se va por la línea más larga del campo y hay saque de banda. En los primeros dos minutos tanteando el DC, llegando por el sector derecho. Malti está intentando salir, la pelota se está estrellando. Allá le están llegando, la pelota la toca. En la última instancia dice el referí que hay saque de banda que favorece al cuadro de Columbus. Cuando le dicen a Malti, un poquito para atrás por favor. Acá está metiendo Tarun la cabeza, estaba llegando el balón allá para Rodríguez, no lo pudo controlar. Ahora va a intentar salir Tarun, se pelea palmo a palmo, hombre a hombre. El referí dice que hay falta. Falta sobre Tarun y hay tiro libre que favorece a Columbus. La tiene Malti, la va a jugar con el capitán Sadowski. El hombre de Akron tiene el balón, acaba tocando sobre Malti. Malti allá viene por en medio, tocando la pelota para Dylan, y este abriendo el sector izquierdo donde se está viniendo Rodríguez. Acaba el charrúa, toca la pelota, la abren ahora allá para Tajata, entregando el balón hacia atrás. Ahora lo tiene Malti. Malti tocó allá con Rodríguez. Qué buena pared. Llega Rodríguez. Tocó el balón. Lo abrió. Dejó el balón. Acá se viene Rubalcaba. Tocó para Mo. Mo viene intentando, haciendo un recorte hacia el centro. La deja para Tarun. Tarun sigue con la pelota de nuevo hacia atrás. La tiene Dylan. Tarun. Acá viene Taja tocando, dejando allá para Tarun, y este toca atrás para Rodríguez, y Rodríguez acomodando sobre Malti, Malti sobre Chan, y Chan abriendo allá con Moy, Moy entregando para Dylan. Dylan viene de primera tocando la pelota, allá la está cortando, se anticipa bien Rodríguez, de nuevo le sacan la pelota y sigue peleándose con todo. Llegó Columbus a la acción, llegando Lennon, pero la pelota dicen que ya se había ido del terreno de juego. Hay saque de banda que favorece al cuadro metropolitano. El DC United. Acá se va a venir levantando Keisuke. Acá viene metiendo un zapatazo arriba. Allá la mide Rubalcaba, mete su pierna derecha y el balón va tranquilamente fuera del terreno de juego. Hay saque de banda que favorece al cuadro metropolitano. Allá Keisuke retrocediendo, dejando la pelota para Rowells. Este tiene el balón y va con el arquero Sean Johnson. Johnson, vamos a ver, Johnson le pone calma, la está tocando para Lucas, Lucas va jugando ahí en cortito, dejando para Silvan, Silvan mete un balón arriba, está cortando en el medio campo, Nilan, la pelota viene de nuevo, intentaba Hopkins, la pelota ahora la tiene Malti, juega con Chanzowski. Zadwoski con la pelota, entregando allá para Rubalcaba, por el centro vienen jugando con Tarun, Tarun con Dylan, Dylan abriendo para Malti, acá viene intentando, ya cruzó la frontera, se equivoca groseramente Malti, la pelota no se la pudo entregar a Lennon, que juega en la lateral izquierda. El técnico René Weiler es el hombre que dirige al Dizzy. Y Lauren Courtois el que dirige a Columbus. Acá estaba Hopkins metiendo el hombro. La pelota viene atrás. La corta Chang a cualquier lado. Acá se puede venir. Se viene 2-1. La pelota la regala. La regala groseramente Joseph Martínez. Que se vio prácticamente ahí. Muy mal el centro delantero de Columbus al regalar la pelota. Al no tener buena visión. Al no tener salida. Y hace la anticipación cuando esa pelota debió mantenerla más tiempo. Ahí se equivocó prácticamente. Esas son las cosas de las que hablamos. De las cosas que decimos. Que Columbus, el cuerpo técnico, a veces no toma en consideración. Yo creo que ahí podría estar Tapia jugando en esa posición. Pero así lo decide el técnico. Acá viene Rodríguez con la pelota, la está tocando, abriendo allá para Joseph Martínez. Acá el susodicho tocó la pelota y la dejó. Allá para Tanja, tiene el balón, lo va a tocar hacia atrás, lo acomoda para Dylan. Dylan cambiando de derecha a izquierda, Lennon la baja con elegancia, la pone al piso, Martí le pasa por atrás. Ahora va a venir el centro, la pelota le estrella. En el jugador Silman, la pelota se va al tiro de esquina y es el primer tiro de esquina del partido, el primero. Que favorece a la visita. A ejecutar Rodríguez el tiro de esquina. En una de las segundas salidas, pero la primera que iba Columbus de frente al marco. Allá está Johnson dando indicaciones. Todos los jugadores ahí de el DC buscando a cada quien con su cada cual. Va a venir el tiro de esquina del Charrúa, que se estrenó en el retorno a la MLS. Acá viene el centro cerradito, pasa bien, cortó la defensa. Va a llegar Dylan. Tiene viendo por el retrovisor por dónde va a jugar. Juega hacia atrás, entregando allá. Ahora Tarun que va a jugar más atrás ya para el arquero Patrick Schulte. Patrick tiene el balón. Levantando la mirada Patrick, pidiéndole calma a sus muchachos, con quién voy, para dónde, cómo lo hago, dice. Le pone mucha lentitud en la salida. Acá tiene Dylan la pelota, entregando para Chan Zadwoski. Zadwoski tocó la pelota en cortito, dejándola ya para Malti. Malti de primera manda un zapatazo arriba para que vaya Lennon. Lennon la baja con elegancia, la pone al piso, metió el centro allá para Joseph. La tiene Joseph, se va a dar la vuelta, entregó atrás allá para Dylan. Dylan que la derecha lo ocupa únicamente para subirse al auto. Ahí perdió la oportunidad de rematar. Tenía perfil derecho, llega Rubalcaba. Ahí con la pelota Rubalcaba, la deja para que vaya Mofarsi. Mo en cortito, allá entregó para Rodríguez, la tiene Mo, hacia atrás jugando, allá en la parte baja la tiene el capitán, ahora tocó allá abriendo por derecha para Rubalcaba, Rubalcaba va a llegar, sigue Mo, entregó allá para Dylan, Dylan con la pelota la va a cruzar, va a buscar allá Lennon, le mete el pecho, la baja al piso, hace un amago, va hacia el centro, busca perfil, estrella la pelota. En Hopkins y Isaac de banda que favorece al cuadro del Columbus Crew. Que está manejando mejor los hilos ahorita. La tiene Chan. Perdón, era el jugador Malti con el balón. Acá se lo están mandando fuera del terreno de juego. No, el referee dice que es del DC United. Cuando estaba intentando llegar a esa pelota Lois. Aquí viene el jugador Silvan Hefti. Aquí viene Hefti con la pelota, levantando sus manos, arqueando su cuerpo, vamos a ver, camina mucho, el central no dice nada, se le olvidaron los cinco, acá viene la pelota, se está tocando por el centro, va a llegar la jugada que quería hacer el jugador Taibaribo, no pudo, ahora viene la pelota, tiene, van a internar el balón, va a llegar allá Chan, entregando para Patrick Schulte, que mete el zapatazo, el balón lo manda arriba, lo gana bien, en la parte baja. Está llegando Lucas y manda la pelota fuera del terreno de juego. Saque de banda que favorece al cuadro aurinegro. La tiene Malti, no allá por donde, allá va, jugando con Tarun. Tarun apoyándose en Sadbotki y este juega hacia atrás con Patrick Schulte. Patrick Schulte ahora saliendo, tocando la pelota, buscando a Yamon. Este en cortito para Dylan. Dylan abriendo la jugada, va para Malti. Malti con un toquecito adelanta bien la pelota, se viene en 4 contra 4, viene Malti, allá cruzó el balón, dejó para Rodríguez, Rodríguez va a probar, remató, y el arquero Jungsun vuela hacia la derecha en el remate del charrúa, y el balón se va al tiro de esquina. En la mejor jugada del partido, un gran remate de Rodríguez, pero también espectacular lo de Johnson, y por eso va a darle la mano Rodríguez en esa jugada. ¡Qué remate! Sacó una línea, faltaba un poquito, le faltó un poquito más de potencia, pero el arquero, no hay que demeritar, Johnson hizo un paradón espectacular. Aquí se va a venir el segundo tiro de esquina del partido, el segundo que favorece a Columbus. Acá viene la pelota arriba, arriba, arriba, va a llegar Chen, la pelota le quedó, el remate. Devolti se va por la última línea y se salva el DC United. Ahora va a salir el equipo metropolitano. En los primeros 11 minutos está empatando a cero, todavía no llega el invitado, estuvo a punto por parte de Rodríguez que hubiese apagado las luces y poner alfombra roja en este estadio para la salida del charrúa. Aquí tiene la pelota Bartlett metiendo un zapatazo al medio campo. Allá van jugando, mete Malti el pie, la pelota ahora estaba llegando Lennon, se está equivocando, la pelota la tiene Kimito, aquí se viene Kimito, se quita dos salidas, va hacia por atrás, le están marcando y se va a venir el primer partón amarillo. Y es para Tarun, que ya casi en la primera docena de minutos va a jugar apercibido ahí, llega por atrás en la jugada, le da en la pierna de apoyo al japonés y por eso se va al suelo y el referee central no amaga en pintarlo de amarillo. Es correcto por parte del central. Aquí hay un tiro libre sumamente peligroso. Aquí va a llegar Joao Plegov a ejecutar, de intentar el arquero Patrick da instrucciones, el hombre de San Luis, Missouri, va a venirse el tiro, tiro, tiro, tiro libre, sumamente peligroso. Ahora ahí van a dejar a Joao que realiza el tiro libre. Va con comba hacia adentro esa pelota. Es tiro directo, lo va a hacer en cortito, viene el centro arriba cortando la defensa. Allá Tarun despejando el balón, está cayendo tranquilamente, pero el

No, lo deja para que llegue su compatriota Keisuke Kurokawa. Va a venir Kurokawa con la pelota a realizar el saque de banda. Va a tomar impulso, se pega contra la publicidad eléctrica. Aquí va, indica para dónde va esa pelota. Acá viene la pelota, la está cortando Tarun. El balón viene, lo deja que se vaya fuera del terreno de juego. Ahí saque de banda de nuevo, la tiene Keisuke. Acá va a venir Keisuke de nuevo, tomando mucho impulso. Ahora va a salir, viene el balón arriba. Acá está la jugada de doble, el remate y el arquero. Patrick Schulte se queda con la pelota cuando Lois estuvo a punto en un taconazo de abrir la cuenta. El remate venía por parte del jugador Kimito y intentaba ahí Kimito, no. Y después, jugando apuradito en el taconazo, le salió a las manos donde estaba parado el arquero Patrick Schulte. Acá está tocando, se está equivocando, revocaba la pelota, está quedando en la parte baja. Ahora la está recuperando el equipo del DC United por el lado izquierdo, entregando allá para Keisuke. La pelota la tiene, van a jugar en el sector izquierdo. Se viene Keisuke, va a intentar pasar. Ahora la pelota la tiene Columbus con Mo, entregando hacia atrás un poquito allá con Rubalcaba. Apretadito llega allá Joseph Martínez, solitario, salta pero no logra conectar la pelota. Y ahora sale, es el jugador Selvin Hefti tocando la pelota para Nono. Acá viene Nono tocando el balón, lo estaba alejando allá para el jugador Tai Baribo. Baribo hacia atrás jugando la pelota, viene con André. André de nuevo tiene el balón, André lo juega hacia atrás para el jugador Lucas. Y viene Lucas metiendo un zapatazo sin mucho. Ah, no, sí, viene con buena dirección la pelota, lo están dejando, el remate, la pelota se estrella en el horizontal y se salva Columbus. ¡Qué remate! Parecía que no llevaba nada la jugada, pero ahí se duerme Malti, lo deja correr, llega Baribo hacia atrás y Nono mete un zapatazo allá en la escuadra, que todavía tiembla el horizontal. Ya prácticamente a esa pelota no llegaba el arquero Patrick Schulte. Acá se va a venir la pelota, está cayendo de nuevo el equipo del DC, que ya tiene un balón en los tubos, le sacó pintura. Acá dice el referee de nuevo que hay falta y que favorece al cuadro metropolitano. Hay tiro libre el central. Ahí está dialogando con Rodríguez en la jugada arriba. Vamos a ver, La de Rodríguez es la que marca, porque Tarun tiene que tener mucho cuidado. Tiene que tener mucho cuidado Tarun, que mete bien la pierna, que la mete sin miedo, y ese es uno de los problemas. Y dejando con 10 al equipo, ahí sí habría problemones. Aquí Patrick Schulte dando indicaciones, pone a Tarun y a Rodríguez en el padrón de fusilamiento. Acá va a venir Joao. Acá viene el centro de Joao, lo corta bien la defensa. Ahora está intentando salir el Columbus. Aquí se viene Rodríguez, sigue con la pelota. Ante dos marcas la pelota, daba en la mano, pero el referee dice, siga señores. Acá ahora se viene Lennon. Vamos a ver qué hace el cantante, tocando la pelota, la está dejando hacia atrás, va a jugar y toca la pelota con Malti. Malti viene jugando para Dylan, y Dylan abriendo para Rubalcaba. Rubalcaba ya tocando con taca la pelota. Allá van a tocar el balón, lo dejaron para Dylan. Dylan con el balón, allá va con taja, jugando con Moeste hacia atrás. Siubiki deja con Rubalcaba, y Rubalcaba viene allá con Tarun. Este va tocando con Dylan, la pelota viene acá para Rodríguez. Rodríguez abriendo para Lennon. Acá se viene Brook Lennon, va a entrar, ya entró al área, se quita una marca, va a venir con un centrito. ¡Oh, el arquero Johnson manotea y manda la pelota a juego fuera del área! Aquí ahora está saliendo para arriba, aquí hay falta y va a venir cartón amarillo para Rubalcaba. Hay cartón, ah no, el cartón es el cartón que se lo está presentando a Joao. A Joao Plegov le dice, en la jugada anterior estaba dando. Aquí hay clarísima falta de Rubalcaba.
Ah, le mostró.

también cartulina amarilla, está percibido, también le mostró papeleta amarilla a Rubalcaba. Ya tiene dos hombres amonestados el Columbus. Rubalcaba tiene look, tiene tiro libre el equipo del DC y la papeleta amarilla para Rubalcaba en el minuto 18. Lo mismo que para Joao Plegov, el jugador Joao Plegov es el hombre, el otro que tiene la tarjeta amarilla, se la sacó a los dos por la jugada anterior, le dijo. Aquí se ve ejecutar el tiro libre, ya lo tiene el arquero Johnson. Viene Johnson metiendo un zapatazo arriba, la corta Rubalcaba. El hombre apercibido llega al línea en la pelota, se le entrega a Chan. Y este juega rápido con Malti. Malti de nuevo con Chan. Sadowski, capitán, toca para Malti. Malti tiene el balón. Vamos a ver qué sucede. ¿Qué puede acontecer? ¿Qué puede acontecer con la pelota? Jugando, ahora Chan se anima a salir entre dos, sigue Chan, allá tocó la pelota, la está soltando para Tanja, Tanja viene tocando, allá buscando a Mo. Mo va con el balón, tratando de salir el equipo de Columbus. Dylan, cambio desde el centro, va a buscar a Lennon, que la baja ya con incomodidad, entregando, pero dice el referee central que el balón choca en la mano de Lennon y hay tiro libre. Tiro libre que favorece al cuadro del DC. Acá está tocando, dejando para Heltin la pelota. Saliendo el equipo de Columbus, el equipo del DC. En esas jugadas que intentan llevarlo todo. 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Es tiempo para el partido del Columbus Crew. ¡Vamos, Crew! Aquí hay tiro libre. Hay jugada prefabricada por parte del equipo de Columbus. Cuando está llegando el referee, le dice a Jackson Hopkins, no quiero más problemas, le dice. En esas jugadas cuando estaba llegando con la pierna derecha, allá el referee central, llegó Sadowski a indicarle que por qué no Mohamed pintaba de amarillo a Hopkins. Aquí se va a venir el tiro libre que favorece al cuadro de Columbus. La tiene Dylan, acomodó hacia atrás para Capitán Sean. Aquí Chun manteniendo la pelota, no haya por dónde, tratando de salir con Dylan. Ahora va a venir con Malti, Malti más atrás, acomodando la pelota sobre el arquero Patrick Schulte. Patrick tiene el balón, intentando salir el cuadro aurinegro, todavía en su territorio. Dylan ya cruzó, entregó para Mo. Se va a venir Mo por el sector derecho. De nuevo allá con Dylan, Dylan de primera va a buscar a Joseph Martínez. Joseph no llega nunca a esa pelota, el balón se va. Se va, se va, se va, se va, se va por la última línea y es saque de puerta que favorece al cuadro de del DC United. Acá viene Columbus intentando llegar, la pelota ya la estaba regresando el jugador Tanun, pero no pudo. La pelota viene arriba, va a llegar de nuevo. Acá está saliendo bien, la tiene Nono, se le va de control, no la pudo ubicar. Y en estos momentos Atlanta United sobre los 21 está derrotando a Orlando City. Y con esto está adelantándose al Columbus Crew. Así que hay que ir ojo, ojo, ojo. Nashville le gana a Toronto 1-0. Montreal y Charlotte empatan, Philadelphia y Cincy empatan, más tardecito los otros partidos. Acá tiene la pelota Sean Sadowski, con el balón Rubalcaba. Sean intentando allá salir, la pelota está viniendo, está llegando. Taja no pudo, le sacado bien el jugador Hepti, ahora está llegando de atrás, Tarun metiendo el zapatazo, allá va Luca cortando el central, mandando la pelota ya para Keisuke, que mete el zapatazo, va llegando, no pudo llegar Rodríguez, aquí sigue peleándose en el medio campo, ahí hay falta clarísima de Columbus y hay tiro libre. ¡Qué pavor!